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Así que mira la luz que te da Jesús, nos decía Rudy Guerra. Continúo con la programación de esta tarde. Gracias, mil gracias por la sintonía en todo el territorio nacional. En toda Guatemala, México, Centroamérica, Suramérica, todo el mundo, Norteamérica también. Muy bien, ahora vamos a ver con un pequeño mensaje de 34 minutos. Señor. Dice la condenación de la iglesia evangélica a escala mundial. Vamos a ver qué. Escuchemos lo que es este mensaje. Escuchémoslo.

0: Vamos a leer Juan 8:51. Allí vamos a dar inicio a esta predicación. Jesús estaba enseñando y dice así: esto lo dijo Jesús y dijo: de cierto os digo, que el que guarda mi palabra nunca verá muerte. Qué bueno. El que guarda mi palabra, ¿qué es guardar la palabra de Dios? Aprenderse los mandamientos de Dios. Esa es la palabra que habla. ¿Y para qué se guarda la palabra de Dios? Para limpiar nuestro camino delante de Dios. Allí es donde Dios hace énfasis. Dios siempre ha pedido que los creyentes, los que hemos sido llamados a esto del reino de los cielos, guardemos sus mandamientos. No hay otra. Y la garantía que nunca veremos muerte si guardamos su palabra. Porque, fíjate esto, si Cristo guardó mandamientos, ¿cómo es que tú no guardas mandamientos? Explícame eso ahí, los pastores. Oye, pastores, a mí me gustaría reunirme con unos pastores, para esos correlones, esos corren por otro lado, por todos lados, y le sacan el cuerpo a uno. Ellos buscan la apariencia, como a veces uno no anda así encorbatado y mueven masas de personas. Y sucede que a ellos, con ellos el asunto. Yo no sé qué cuenta le van a entregar ellos a Cristo. O sí sé. Porque las cuentas de ellos que van a entregar, oye, es problemático. Va a tener falla de todo tipo porque ellos nunca guardan mandamientos, los pastores. Digo los pastores porque yo conozco el movimiento por dentro. ¿Dónde están? Ellos mismos son la evidencia, pues. La iglesia misma es la evidencia de que no está en Cristo. ¿Tú sabes lo que es eso? Los pastores son la evidencia de que están sin Dios. Uno habla con un pastor. Ellos mismos allí son la evidencia, porque uno habla de los mandamientos de Dios. ¿Eh? Se van. Nos vemos. ¿Cómo es posible, chicos, que los pastores no guarden mandamientos? Son los primeros que debían guardar mandamientos. ¿Para qué? Para poder entregar cuenta a Cristo. ¿Cómo le vas a entregar cuenta a Cristo sin enseñarle los mandamientos de Dios? ¿Ah? De cierto os digo que el que guarda mi palabra nunca verá muerte, nunca verá muerte, se salva. ¿Y por qué la iglesia no hace énfasis en esa área? Debiera. Qué cosa asombrosa, muchachos. ¿Sabe lo que es esa iglesia tan gigantesca? ¿Y cómo se ha ido gente sin Cristo de esta iglesia? Sin Cristo, porque no guarda mandamientos, no está en Cristo. Olvide, pastores. Qué cosa asombrosa. Y los pastores que se han ido están problemados ahora mismo. No, se fue con el Señor y no le obedeciste al evangelio de Cristo. Tuviste un evangelio diferente. Enseñaste un evangelio sin mandamientos de Dios. Practicaste un evangelio sin mandamientos de Dios, pastores. Dios bendito. Tú sabes lo que es esto. Tú analizas esto. Tú analizas a los pastores. Y no hay uno de ellos que guarde siquiera un mandamiento. Porque si comienza con uno, va por el segundo. Porque el que aquí entra, chicos, se avanza por esa dirección o en esa dirección. y los pastores no guardan ni un mandamiento. Cristo guardó mandamientos. Mira, pero tú eres más atestado. Tú te vas a ir para el cielo sin guardar mandamientos porque tú eres bonito y bailas bien. Mira, mi amigo, los pastores están metidos hasta la coronilla, una responsabilidad con Dios y ante Dios. ¿Cómo le vas a entregar cuenta, chicos, si tú no le diste la espalda a la palabra de Dios? Engañaste un poco de gente. Los engañaste, pastores, engañando a la gente. Les enseñan cosas que no cuadran en la Biblia. Jesucristo guardó mandamientos. ¿Qué mandamientos guardó Cristo? Juan. Evangelio Juan, de Juan 15:10, dice así: Jesucristo dijo: si guardares mis mandamientos, permaneceréis en mi amor, así como yo he guardado los mandamientos de mi Padre y permanezco en su amor. Él guardó mandamientos. Y tú, pastor, que la tenés, hay gente que me molesto. Tú te la tienes agarrado con los pastores, ¿y a quién más, pues? ¿Cómo señalo yo a cualquier otro creyente que no sabe dónde está, ni para dónde va, ni cómo con ni... no sabe nada? Porque en la iglesia no enseñan nada de Dios, chico. ¿Dónde están los que enseñan de Dios? ¿Qué enseñan? Culto. No nos sirve. No sirve, pero no sirve, no funciona. En Cristo no solo salva. Y la gente tiene un concepto muy alto en la iglesia de lo que es el culto y hacer culto. Y eso no salva. Eso no es nada ante Dios. Busca el culto en el Nuevo Testamento aquí. A ver si está. Así como el que hace la iglesia evangélica. No está en la Biblia. Si no está en la Biblia, lo demás es cuento. Eso es falso. Observa esto. Pastores, ¿tú sabes lo que es eso? Pastores enseñan todo menos lo de Dios. Juan 8:55 dice: pero vosotros no le conocéis. Ustedes no conocen a Dios, le dijo Jesús. Mas yo le conozco, yo sí lo conozco. Y si dijere que no le conozco, sería mentiroso como vosotros. Yo sí lo conozco, dijo Jesús. Pero hay unos que dicen que conocen a Dios en la iglesia. No hay uno, todos. Nosotros conocemos al Señor. ¿Sabe qué dice en esa área de conocer al Señor? Primera de Juan 2:4. Dice: el que dice yo le conozco y no guarda sus mandamientos, el tal es mentiroso. Y la verdad no está en él. ¿Cuál verdad? El Espíritu Santo. El Espíritu Santo no está en él. Cuando usted dice yo le conozco y no guarda mandamientos, tú eres un mentiroso. Que así es que están los pastores. Pura mentira, todo mentiroso. Y se hieren y se sienten tiroteados, dicen por allí, heridos. Porque uno les dice lo que está en la Biblia, los jala con la Biblia. Después que ellos saben, porque el Espíritu que está allí en ellos y con ellos, sabe quién es uno. Ellos no se la llevan con uno porque el Espíritu que está ahí sabe que le estamos roncando en la cueva, ¿no? Saben que le estamos, el Espíritu, estoy hablando del Espíritu que está en ellos. Y los demonios, porque uno anda solo. El Espíritu que está allí sabe que le estamos roncando en la cueva y que le conocemos todos sus pasos, porque el que guarda mandamientos de Dios conoce todas las cosas, ¿no? Y el Espíritu sabe que lo tenemos identificado, le conocemos sus movimientos, su forma de doctrina, no la conocemos. Sabemos que el culto no tiene valor alguno, ni salva, ni justifica, ni santifica, ni edifica, ni tiene poder contra los malos pensamientos. El culto, sépalo esto, Es necesario que usted sepa la verdad. La verdad es que usted tiene que guardar mandamientos, si no, usted no es de Dios, pues. El que no me ama no guarda mi palabra, dijo Jesucristo. ¿Ah? Tú no amas a Cristo. Los pastores no aman a Dios nada. No lo aman, chicos. ¿Por qué no ven que ellos? Pero ellos están así, parece que fueran muy, muy, muy, oye, sí, que están muy de Dios. Y es mentira. ¿Por qué mentira? Mira esto. Job. Venga acá. Mira lo que dice aquí en Job. Para que usted vea la esperanza de ellos. De los ministros. Porque ellos se han olvidado de Dios y no lo saben. Dice: tales son los caminos de todos los que se olvidan de Dios. Y la esperanza del impío perecerá. Porque su esperanza será cortada y su confianza será estelaraña. No tiene fuerza para nada. La confianza de ellos, la esperanza de ellos, es como telaraña. Mira el lenguaje que usan allí. Es nada, la nada. Y así se han ido montones de pastores con congregaciones, porque hay un montón de gente que ha caído para allá. Montones de personas que están en el infierno, que han permanecido, han pasado años en una congregación, pero como nunca le enseñaron mandamientos. ¿Usted cree que una persona sin mandamientos se va para allá? No. ¿O va para el cielo? No. No va, porque no es que esté en pecado. Usted no limpia el camino con culto. Usted no endereza sus pasos con culto. Usted no le hace frente al pecado con culto. Usted no puede limpiar su camino con culto. Usted no limpia la conciencia con esto, con culto. Usted no se justifica con culto. Usted no se santifica con culto. Y entonces, tú no sirves para esto. No es que el mal del hombre no es enorme. Y con rudimento usted no le hace, puede hacer frente a esto. Y ni Dios no ha dejado rudimentos establecidos en su palabra para que usted enderece sus pasos. Son los mandamientos de Dios, y más nada. Lo único que Dios ha establecido allí son los mandamientos. ¿Con qué limpiará el joven su camino? Con guardar su palabra. Primera de Juan 3:20-24 dice así: el que guarda sus mandamientos permanece en Dios y Dios en él. Oye, pero que la iglesia, los pastores no ven esto en la iglesia, la Biblia. Una de las cosas que tienen los pastores y la iglesia como tal, pero en primer lugar los pastores, que son los de supuesto visionario, hombre de visión, un tronco ciego, un tremendo ciego, y que tiene visión espiritual, nada. Una de las primeras cosas que ellos, la supuesta visión que ellos tienen, y uno sabe que no es visión, es que ellos no saben quiénes son, ni dónde están, ni por qué están, ni lo que hacen tampoco. Están tan ciegos que ellos le sirven al diablo, chicos, los puso al diablo, y ellos todavía dicen que están sirviéndole a Dios. Yo, pero qué cosa, ¿y por qué no saben eso ellos, los pastores? ¿Dónde están? Entonces, mire, yo estoy rajando tablas aquí, chicos. Yo estoy aquí como rajando tablas. Los pastores tienen un problema grave, que es que ellos no saben dónde están, ni quiénes son, ni para dónde van. Porque si no guardas mandamientos, ¿cómo te vas a ordenar tú en lo espiritual? Más nunca. Vamos, pastores. Yo conozco un manojo de pastores. Mucho. Uno en 48 años aquí en la congregación o como creyente. Pues ya yo no me congrego ahí con ellos. ¿Y cómo? ¿Y para qué? ¿Cómo me meto yo ahí? Primero, no me dejan entrar. Segundo, no estoy interesado en entrar, porque ¿para qué? ¿Qué me pueden enseñar ellos a mí? Tanto, tenía 37 años en este camino, chico. Y al ser, lo que tengo ahora, lo que yo entiendo ahora y lo que yo hago ahora y lo que yo vivo ahora, me lo enseñó el Señor en una madrugada. Me lo enseñó lo de Pablo. A mí no me enseñó ningún pastor esto que yo hablo o lo que yo entiendo ahora, que son los mandamientos de Dios. Yo tengo un manojo de mandamientos. Mandamientos. Ahora sí conozco al Señor, mi amigo. Ahora sí defiendo la causa de Dios. Ahora sí la defiendo y sé dónde está la iglesia y sé dónde estoy yo también. Usted no ve que los pastores, ¿quién se le acerca a un pastor para decirle te voy a ayudar? Ellos no se dejan, son como un gato herido, ¿no? Tú vas a atender un gato que está herido, te cae a uña. Así mismo es un pastor, tú lo vas a ayudar y se te engrincha. Se te molesta, porque ellos no te dejan ayudar, son como un gato herido. Así mismo esto. Y mira lo que dijo el Señor. El Señor dijo así. Estamos hablando de guardar mandamientos. Mira esto. Seguimos con Juan. Primera de Juan, capítulo 3, verso 24. El que guarda sus mandamientos permanece en Dios y Dios en él. En esto sabemos que estamos en él por el Espíritu que nos ha dado. Tú vas a conocer el Espíritu. Cuando tú guardas mandamientos. Y Cristo guardó mandamientos. Dijo, si permanecéis en mi amor, si guardáis mis mandamientos, permaneceréis en mi amor. Así como yo he guardado los mandamientos de mi Padre y permanezco en su amor. Y mira lo que dijo Jesús. Pero vosotros no le conocéis, mas yo le conozco. Y si dijera que no le conozco, sería mentiroso como vosotros. Pero le conozco y guardo su palabra. ¿Qué tal? ¿Qué guardar? Aprendérsela. Eso es aprender allí. Eso es guardar la palabra. Mira esto. Eso es guardar la palabra de Dios. Pero le conozco. Yo conozco a Dios. Y guardo su palabra. ¿Y la iglesia? ¿Dónde están los pastores que guardan, me enseñan mandamientos? Ni uno. Nada de lo que la iglesia practica pasa en la Biblia. Nada, nada. Escúchame esto. Nada. Y en realidad este viejito aquí diciendo que la iglesia todo está mal. Oye, mete lo que la iglesia hace, mételo en la Biblia, ¿ves? Mételo aquí. No guarda mandamiento. Es tremendo. Vamos aquí. Juan 9:16. Va, aquí mismo está. Juan 9:16. Entonces algunos de los fariseos decían, ese hombre no procede de Dios, porque no guarda el día de reposo. Otros decían, ¿cómo puede un hombre pecador hacer estas señales? Y había disensión entre ellos. ¿Qué tal? Estaban todos que le echaba humito a la cabeza. ¿Cómo es eso? Tú sabes que hay gente allá en Israel, habían gente que los religiosos no eran religiosos, los escribas, los fariseos, los líderes, pues ellos cuidaban mucho el día de reposo, porque Jesús le había abierto los ojos a un hombre un día de reposo y lo interrogaron por allá hasta decir basta. ¿Y sabes qué dijeron ellos? Ellos no le importaban los milagros. No, ellos no le prestaban, para ellos no les duele nada. No es que el ciego ve otra cosa. Así es la iglesia ve el culto, pero los mandamientos de Dios no lo ve. Es otra cosa. Y aquí era igual, ¿no? Allá cuando Jesús. Y Jesús dice esto, mira esto, vamos a leerle un poquito más atrás. Los fariseos interrogan a un ciego que había sido sanado. Llevaron ante los fariseos al que había sido ciego. Y era día de reposo cuando Jesús había hecho lodo y le había abierto los ojos. Era día de reposo. Volvieron pues a preguntarle también los fariseos cómo había recibido la vista. Él les dijo: me puso lodo sobre los ojos y me lavé y veo. Más nada. Eso es todo lo que yo hice. ¿Y sabe qué dijeron ellos? La conclusión de ellos. Entonces algunos de los fariseos decían: ese hombre no procede de Dios. No, yo no pudieron ver a Cristo. Nunca. Y hoy la iglesia está igual. Habla de Dios y nada. No sabe quién es Dios. No conocía a Cristo. Ellos dicen que son cristianos, pero van por otro lado, haciendo otras cosas. En el nombre de Jesús. Pero clarito, Mateo 24:5. Me igualito. Vendrán muchos en mi nombre diciendo: yo soy el Cristo. Ahí van ellos. Así. 24:4-5. Mirad que nadie os engañe, porque vendrán muchos, dijo Jesús, en mi nombre. Aquí van los muchos. Van aquí. Diciendo: yo vengo en el nombre de Jesús. Y engañarán a muchos. Y aquí van los engañados. En las congregaciones, por Dios. La iglesia no lee la Biblia. Es un problema. Y los pastores van montaditos caballitos, ¿no? Allí montaditos caballitos. Sobre los creyentes. Los creyentes, denle para allá. Pastor dice que hay que ayunar y ellos se van a ayunar así, a sangre fría, sin consultar con nada ni con nadie. ¿Dónde quedaron puso Cristo los ayunos ahí para que los cumplan? Van de todo el mundo haciendo sacrificios. Ninguna parte. La iglesia no lee la Biblia. Entonces algunos de los fariseos decían: ese hombre no procede de Dios, porque no guarda el día de reposo. Es lo más importante para ellos, el día de reposo. O sea, es lo más grande, el día de reposo. que los judíos, mira, que el ciego ve otras cosas, ve por otro lado y ve otras cosas. Otros decían: ¿cómo puede un hombre pecador hacer estas señales? Y había disensión entre ellos, se dividieron. Bueno, ¿y entonces cuál es, pues? Pero allí estaba el problema principal para los judíos. Era el día de reposo, más importante que cualquier milagro. Ellos no les importaba de qué tamaño fuera el milagro, ¿no? Sino el día de reposo, los rudimentos. La iglesia hoy está con los rudimentos. Dígame, aquello era el rudimento de la ley de Moisés. Pero aquí, que la iglesia tiene un señalamiento, dice que hay una doctrina de demonio aquí en la iglesia. Está en la Biblia. ¿Y quién dijo eso? ¿El viejito que está hablando aquí? No. Lo dijo, ¿sabe quién lo dijo? 1 Timoteo capítulo 4, verso 1. Dice: en los últimos tiempos, porque el Espíritu dice claramente, el Espíritu, clarito, dijo alguien por allí. El Espíritu dice claramente, ¿cuál Espíritu? El Espíritu Santo. Dice claramente que en los últimos tiempos, algunos se apartarán de la fe. Yo decía apostatarán, yo digo apartarán, que es lo mismo. Se apartarán de la fe, escuchando, no oyendo, escuchando con este oído. Escuchando a espíritus engañadores. Mira, nada más y nada menos. ¿Y a doctrinas de qué? ¿De apostólica? No. ¿De Cristo? Menos. A doctrinas de demonio. ¿Tú sabes lo que es eso? ¿De lo que los demonios enseñan doctrinas? Sí. Están, sí. Espíritus especializados en engaño. Espíritus engañadores. ¿Y cómo engañan una dentro de una congregación evangélica?
1: ¿Cómo entra el engaño? Pues, ¿quién trae eso? Tiene que venir alguien especializado en esa área para poder entrar con meter el engaño. ¿Y cuándo entró el engaño, pues? ¿Cuándo entró, pues? Eso está en la Biblia también. Entró cuando comenzó la iglesia, entraron los hijos del diablo también allí. Y comenzaron a enseñar que había que guardar la ley de Moisés. Circuncisión y ley de Moisés, parejo. Eso está allí. Hechos capítulo 15, verso 1, 2, 3, 4 y 5, 10, 19, 24 y 28 y 29. Ahí está. Ahí está. Cuando se manifestaron los hijos del diablo. Ahí está. Agárrelo. ¿Te crees que la cosa es juego? Pues, él dice que el Espíritu dice claramente que en los postreros tiempos algunos se apartarán de la fe escuchando a espíritus engañadores y a doctrinas de demonios. ¿Y por qué? Por la hipocresía de mentirosos que tienen cauterizada la conciencia. ¿Qué te parece? A esos mismos son que tienen que la conciencia cautelar muerta, está muerto. ¿Quiénes son esos? Los hijos del diablo. Ahí fueron puestos los hijos del diablo por primera vez. Y hoy en día están ahí los hijos del diablo y una doctrina de demonios. Y por eso los evangélicos no agarran los mandamientos. Mira esto. Vamos a ver, por aquí tengo un versículo. Vamos aquí. Gloria a Dios.
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1: Vamos a ver qué dice aquí. Permiso. Qué grande es el Señor. Oseas, vamos aquí. Mira esto.
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1: 8:12. Primero estamos hablando aquí que la iglesia tiene una doctrina de demonio. Y ellos no lo saben, ellos creen que están bien. Ellos creen que también uno ve las predicaciones, oye, con qué intensidad esos predicadores, oye, con todo el ahínco, con todo el sentido de responsabilidad, con de buena fe y todo, dicen por ahí. Y sucede que no están enseñando las cosas de Dios, chicos, porque ellos no saben cuáles son las cosas de Dios. Las cosas de Dios son los mandamientos. Cero mandamiento. Te vaya allá para que vea quién cita la Biblia así, ra, ra, ra, 20, 30 versículos. Nunca. Eso es uno aquí que cada rato un versículo y explicamos un poquito y vamos al otro y vamos al otro. Y mira lo que dijo. Aquí dice. ¿Cómo puede un hombre siendo pecador? Pero aquí la gente hacían énfasis en los rudimentos, tales como el día de reposo. Y ellos tienen una esperanza enorme. Y ellos hacen énfasis en eso. Y ellos ven importante. Son los rudimentos. Los rudimentos son lo más importante para ellos. La gente van a ayunar y eso no, son unos siervos de Dios, van a ayunar. Una gente van o no van a hacer una oración. Vaya, hermano, va a hacer una oración. Ellos ven, eso es muy importante. Y usted dice, wow, qué tremendo. Cualquiera cree. Pero mira lo que dice Dios allá por boca de Oseas, el profeta Oseas. Le escribí las grandezas de mi ley, dijo Dios a Oseas. Le escribí la grandeza, eso fue a Efraín, una tribu. Le escribí las grandezas de mi ley y fueron tenidas por cosa extraña. Uno habla de mandamiento y ellos se van por otro lado. Ellos ven extraños los mandamientos de Dios. Un mandamiento de Dios, mira, anda el viejito ese por ahí con los mandamientos de Dios. Quédate con tus mandamientos, yo me quedo con mi doctrina pentecostal. Por ahí lo mencioné en unos videos. Una gente que hay doctrina pentecostal. Otro dice que la iglesia pentecostal. No, mentira. No hay iglesia pentecostal, nada, nada. Por ahí mi camino que comentaron así que iglesia pentecostal. Mentira, no hay, no dice la Biblia que hay iglesia pentecostal, pues. La Biblia lo que dice es que uno los puso Cristo, otro los puso el diablo. Son dos grupos. Unos son justos y otros son impíos. Unos son los hijos del diablo y otros los hijos de Dios. Y entonces, ¿cómo vas a hacer? Le escribí la grandeza de mi ley, dijo Dios. Oye, le puse algo grande en tu mano, pues. La grandeza de los mandamientos de Dios. Y fueron tenidas por cosas extrañas, como algo que no vale nada. Solo el Señor reprende al diablo. Llevando un viejito por ahí hablando de mandamiento. Señor reprende al diablo. Los evangélicos. Eso no es cuento. Los evangélicos. Eso no quieren nada con Dios. No, nada. En absoluto. Entonces, aquí está. Que ellos no están de acuerdo, ellos están de acuerdo con los rudimentos, así como en la ley, como cuando Jesús estaba allá en Israel, ¿no? Así mismo hoy día. Pero aquellos eran de la ley de Moisés, aquellos eran los judíos, chicos. Pero esto que dice la Biblia, que los puso el diablo, y tiene una doctrina de demonio. Aquello era la ley, rudimento de la ley. Pero esto, ¿qué? ¿Rudimento de qué? Explícame esto, pastores. Vamos, pastores. ¿Dónde están los pastores, pues? ¿Cuándo es que un pastor va a salir al ruedo también para decir cosas, para defenderse, pues? ¿O se reúne conmigo? Claro, yo me puedo reunir con unos cuantos pastores. No, ¿por qué no? Pues no vamos a pelear, vamos a hablar. Salgan al ruedo y hablamos. Para que usted vea que sí hay Biblia ahí para todos, para, así como ha habido para nosotros, para ustedes también. ¿Cuál es el problema, pues? Si algún conocido mío me ve. Pero lo que pasa es que ellos ven a uno y lo deslizan rapidito. Y dale, dale, está el viejito, vamos. No quieren nada con uno. No es que el espíritu que está allí sabe quiénes son, quién es uno. Ellos saben que le tenemos doctrinas aquí capturadas a ellos. Y las de Cristo también, porque están las de Cristo. Y esta, la de ustedes. Hasta el próximo video.

Muy bien, ha llegado la hora, el momento de decirles hasta lunes santo, primero Dios. No les da nada. Sí, todos los días son santos, pues, todos los días son buenos y las noches también. Pero la cuestión es que el hombre y la mujer los han hecho malos, sí. El hombre y la mujer han hecho

0: hecho malos los días y las noches también. Vaya pues, ahí no tengo nada que ver. Así, no. Así que ha sido una bendición acompañarles durante toda esta semana. Gracias a ustedes por la sintonía, por sintonizarnos durante toda esta semana que subimos. Será hasta la otra cuando volvamos a encontrarnos. Será una gran oportunidad de encontrarnos una vez más la otra semana. Pero por hoy muchas gracias, Dios les bendiga mucho. Buen descanso, buen fin de semana, buen domingo. El lunes a retornar con nuevas fuerzas para iniciar las labores del lunes.
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0: Así que disfrutes un fin de semana y por supuesto alabar al Señor siempre. Como siempre lo hacemos, así que máximo que es fin de semana, pues hay que alabar más al Señor, hay que escuchar más la palabra, ¿verdad? Bueno, lo que es ir a alabar al Señor a la iglesia y escuchar su palabra, ¿verdad? Así que les deseo un buen fin de semana, pues, y que todos tengan una buena noche. Y buen provecho, buen provechito en la hora de la riquísima, deliciosa cena. Bueno, quienes ya están cenando, buen provecho para quienes van a cenar y para que lo están preparando.
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0: buen provechito para todos.
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0: está saboreando un tamalito, pues buen provechito.
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0: lo normal, ¿verdad? Huevitos estrellados a la ranchera. A omelets o revueltos con tomatillo y cebolla. Qué rico, ¿verdad? Frijolitos.
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0: Frijolitos casados, volteados, paraditos. Con salsita, qué rico. Un buen provecho para todos y hasta el lunes, si Dios no lo permite.
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0: Buen descanso, felices sueños. Con permiso. Hasta el lunes. Nos encontraremos una vez más. Por hoy, gracias. Y pásenla bien.

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0: Bien, amados y queridos oyentes del programa La Voz de la Liberación, continuamos con los testimonios. Testimonios impactantes, testimonios verídicos que acontecen en la Iglesia Pentecostal Dios es Amor, aquí en nuestra sede nacional de Guatemala. Hermana, tu nombre.
1: Floridalma Tomás.
0: Cuéntenos alguna bendición de lo que Dios ha hecho en tu vida participando a las campañas que se realizan en la Iglesia Pentecostal Dios es Amor.
1: Y ahora este miércoles pasado yo vine en ayuna, yo angustiada porque me fui a hacer una escupía y ahí me dijeron que el doctor me dijo que yo tenía cáncer y tenía dos tumores en mi vientre y el cáncer ya estaba muy avanzada y yo solo llorar y llorar y llorar. Me encerraba el cuarto, me ponía a llorar, no hallaba ni qué hacer. Yo dije, Señor, lléveme donde tú me has sanado siempre, y me vine aquí a la iglesia, agarré mi sobre y Dios me sanó del cáncer, aquí estoy.
0: Es impresionante, mi hermana Floridalma, usted nos comenta que usted se fue al médico. ¿Qué te dijo el médico?
1: El médico me dijo que yo tenía cáncer avanzado.
0: Que tenía cáncer avanzado en el colon.
1: Sí, en el colon, sí.
0: Y en ese momento, ¿cómo fue tu impresión? Desanimada. ¿Tu familia qué pasó?
1: Ellos consolaron, me decían, no llores, tranquilízate, todo va a estar bien, todo va a salir bien, vamos a estar contigo, te vamos a apoyar, pero yo solo lloraré.
0: Solo llorar. Humanamente usted estaba devastada.
1: Sí, devastada.
0: Y usted vino el miércoles en ayuno y yo te dijo, yo voy a recibir mi sanidad, mi milagro. ¿Qué aconteció después que estaban haciendo la oración?
1: Sentí una cosa muy fea que me tocaron atrás, como que era un escalofrío, salió de mi cuerpo, que esa era pura brujería, era pura brujería.
0: Era una obra de brujería, era maldición, que era para matarte y destruirte.
1: Para desesperarme.
0: ¿Qué aconteció después de la oración cuando oramos por ti?
1: Sentí contenta, sentí feliz.
0: ¿Empezaste a buscar lo que tenías?
1: Sí, no tenía nada.
0: ¿Ya no tenía nada?
1: No tenía.
0: El cáncer prácticamente había desaparecido. ¿Los síntomas que usted sentía, ya no los siente
1: ya
0: más?
1: Ya no los siento.
0: ¿Cuáles eran los síntomas?
1: Yo sentía náuseas, sentía ya no comer, ya nada, sentía muy rara, pero ahorita yo me siento bien en mi casa.
0: ¿Ahora estás comiendo?
1: Sí, ahora estoy comiendo.
0: ¿No hay vómitos?
1: No hay nada.
0: El Señor te sanó, mi hermana. Aleluya. Sí, mi hermana, Floridalma, es un milagro extraordinario. Porque la palabra del Señor dice que para Dios no hay nada imposible. Pero mira a los oyentes que escuchan en la radio. Tal vez están desanimadas o tal vez están enfermos, desahuciadas. ¿Qué palabra le dice?
1: Pues yo les animo, ¿verdad? Les animo, les insto que visiten a la iglesia, que vengan, que pongan su fe. Dios hace milagro, pero con fe. Hay que poner fe y venir en ayuno. Dios hace grandes milagros, sí.
0: Usted está completamente sanada, liberada,
1: sana,
0: por el poder de Dios.
1: Por el poder de Dios, sí.
0: Amén, mi hermana Floridalma. ¿De dónde nos visita usted?
1: De aquí, de la zona 21.
0: Y eso es de la zona 21, y ese milagro lo recibió el día miércoles.
1: Ah, el día miércoles.
0: Aleluya. Gracias, mi hermana Floridalma, que el Señor te bendiga.
1: Gracias.
0: Bendiciones. Así es, oyentes, internautas, estos son los testimonios que acontecen en la Iglesia Pentecostal Dios es Amor, participando los días miércoles.

Bendiciones, bendiciones, amados y queridos oyentes del bendecido programa La Voz de la Liberación. Es un placer y un gusto una vez más de poder dirigirme a cada uno de ustedes en esta preciosa hora. Que el Señor Todopoderoso me los bendiga de una manera especial, de una manera gloriosa. Amados y queridos oyentes, este día, amados oyentes, domingo, domingo de explosión de milagros, domingo de sanidades. Así que damos inicio al programa La Voz de la Liberación. Un programa de fe, un programa de esperanza. Un programa donde estaremos contemplando la gloria del Señor. Donde usted escuchará testimonios, milagros impactantes. Usted acaba de escuchar este caso, amados oyentes, de nuestra hermana que testifica que fue sanada de cáncer del colon, nuestra hermana Flor Hidalma. Para la gloria de nuestro Señor y grande Salvador Jesucristo, recibió el milagro de Dios, recibió la sanidad divina de Dios, y ahora está contenta, está alegre, está feliz, está agradecida con el Señor, porque Dios hizo un milagro extraordinario. Recuerda que la iglesia pentecostal Dios es Amor se encuentra ubicada en la 15 calle 9-36 de la zona 1, a una cuadra de Transportes Litegua, a tres cuadras de Plaza Barrios. Ahí se encuentra ubicada la iglesia pentecostal Dios es Amor. Venga y participe con toda tu amada y querida familia y reciba la bendición de nuestro Señor y grande Salvador Jesucristo en la 15 calle 9-36 de la zona 1. Domingo, domingo estaremos en esta poderosa campaña. Una campaña de explosión de milagros. Contaremos con la presencia marcante del siervo de Dios, Pastor Johnny Figueroa. También tendremos la participación especial de nuestros mis hermanos de las caravanas que estarán viniendo de zona 7, de zona 12. Y también tendremos la celebración de la Santa Cena del Señor. Este día domingo 30 de agosto, no te puedes quedar en casita, mi hermano o hermana, porque quedarte en casa es perder la bendición de Papá Dios. Quedarte en casa es perder el milagro de Dios. Venga con toda su amada y querida familia, porque la gloria de Dios descenderá de una manera especial. Porque la gloria de Dios descenderá de una manera poderosa en nuestra iglesia pentecostal Dios es Amor.

0: está libertando. Salga maldiciones, salga brujería, salga hechicería de la vida de las personas en esta mañana. Momento de liberación. Salga. Salga. Quema ahí, Jesús. Salga. Opresión del diablo, fuera.
1: Oh, Dios.
0: Salga. Dios está libertando. Dios está obrando en esta mañana. Quema ahí, Jesús de Nazaret. Porque el Señor está aquí para libertar a las personas oprimidas. Cuidado. Personas se van a desesperar. Porque es el poder de Cristo que en esta mañana está tocando las vidas. Aleluyas, aleluyas. Oh, gloria al Señor. Amados hermanos presentes, hermanos oyentes e internautas, en este día de hoy Dios acaba de sanar y Dios acaba de liberar. Aquí tengo una dama que está bañada en lágrimas porque el Espíritu Santo lo acaba de sanar. Esta dama estaba sufriendo del corazón, pero Jesús le acaba de tocar. ¿Cuál es tu nombre?
2: Irma Consuelo Rivera.
0: ¿De qué lugar has venido?
2: De la aldea El Chato, zona 18.
0: De la zona 18. ¿Qué sentías en el pecho, en el corazón?
2: Yo la verdad que yo sentía que a veces yo le decía a mi esposo que me iba a morir de eso, porque yo al caminar me sofocaba mucho. Había veces que el habla se me iba.
0: Escuche bien, hermanos presentes, ella se agitaba, parecía que la vida se te iba cuando usted caminaba, hacías trajín.
2: Sí, tenía que decirle a mi esposo que descansáramos porque yo me cansaba mucho y me agitaba mucho, me sofocaba y mi corazón me palpitaba como que fuera.
0: Se aceleraba el corazón, Y ahora en el momento de la oración, cuando estábamos adorando al Señor, ¿qué sintió usted en su cuerpo?
2: Yo comencé a sentirme como bola. Comencé a sentirme como bola porque era eso lo que me pasaba, que yo me embolaba como que saber cuántos había tomado.
0: Estuvimos arrojando, siendo liberada. Ahora, ¿cómo está el corazón?
2: No me duele y estoy platicando tranquila. Yo me he quedado sofocada, no podía hablar mucho.
0: Wow. Escuche bien. Ella no podía hablar mucho, pero aquí está hablando y a la vez tomada por la emoción y derramando lágrimas. Esto no es fácil, ¿verdad? Pero ahora ella en lágrimas está diciendo que puede hablar normal, puede conversar normal. Usted no lo podía hacer antes, te causaba mucho sufrimiento.
2: Todavía anoche me le estaba quedando a mi esposo ahí en la cama.
0: Ayer en la noche en la cama estabas agitándote.
2: Sí, ahí estaba porque no podía tomar nada porque me sofocaba y me dolía mucho mi corazón, como que algo me lo tenía.
0: Lo sentías como apretado el corazón.
2: Como que alguien me apretaba el corazón.
0: ¿Y ahora cómo estás? ¿Está libre?
2: Ya no siento nada.
0: Ya no siente nada. ¿El esposo está aquí en la iglesia? ¿Cómo se llama el esposo?
2: Rubén Jolón.
0: Rubén, ¿dónde está mi hermano Rubén? Venga por acá, venga por acá. Aplausos para Cristo el Señor. ¿Cuál es tu nombre, caballero?
3: Pedro Rubén Jolón.
0: Pedro, nombre bíblico, apóstol de Jesucristo. Tu esposa sentía mucha agitación en el pecho.
3: Amén, así es. Cuando ella tenía frío, ella sentía que se ahogaba. Y cuando lavaba o saliera al aire, ella se ahogaba.
0: Wow, le faltaba el aire para respirar. Ahora usted ha escuchado a su esposa diciendo que ha sentido que algo salió del corazón porque ella sentía como una mano que lo apretaba y eso ya no está. Ahora se siente libre, ahora se siente sanada. ¿Cómo se encuentra usted al ver a su esposa en lágrimas diciendo que Cristo lo acaba de curar?
3: Yo le doy la gloria a mi Padre Celestial.
0: Mi hermano también está aquí llorando, gloria al Señor. Mi hermanita también aquí, tomada por lágrimas, porque no es para menos este grande milagro. ¿Cuánto tiempo sufrías del corazón?
2: Ya iba a cumplir el año.
0: Iba a cumplir el año, agitaciones. El corazón se aceleraba. ¿Estaba tomando algún medicamento?
2: Sí, le estoy tomando medicamento. Estaba tomando porque digo, ahora para la gloria de Dios ya no la voy a necesitar.
0: Ya no vas a necesitar los medicamentos, porque Cristo acaba de obrar el milagro. Mi hermano Pedro, pregúntale a tu esposa. Dile, ¿cómo estás, amor?
3: ¿Cómo estás, amor?
2: Bien, papi, bien.
0: Aleluyas. Ahí está, ahí está. Esta pareja vino de la zona 18. La señora sufría del corazón y Cristo lo acaba de sanar.

impresionante, impresionante, amados oyentes, amados internautas del programa La Voz de la Liberación. Es impresionante los milagros que acontecen en nuestra iglesia pentecostal Dios es Amor. Milagro impactante, mira este caso tremendo. Estaba, mis hermanos, enferma del corazón. Ella se sentía agitada, se sentía como que le faltaba el aire. Y hasta incluso se estaba despidiendo de su marido, de su esposo, porque decía saber quién se va primero. Pero yo siento que me voy a morir. Amados hermanos, reprendimos al espíritu de la muerte, al espíritu de la enfermedad. Porque incluso ella testifica que había visitado los médicos, había ya hecho sus tratamientos, pero seguía de la misma manera. Participó ya a la concentración de milagros del día domingo y recibió la bendición de nuestro Señor y grande Salvador Jesucristo. Ahora ella está sanada para la gloria de Dios. Está liberada por el poder de Dios en nuestra iglesia pentecostal Dios es Amor. Venga con toda su amada y querida familia, amados oyentes, amados internautas, pueblo de Dios. La palabra del Señor dice: venid a mí, todos los que estáis cansados y cargados, porque yo los haré descansar, dice la palabra del Señor. Así que, amados oyentes, amados internautas, venga y participe con toda su amada y querida familia y reciba la bendición del Señor. Reciba el toque transformador del Espíritu Santo, porque el Señor hace maravillas. Él no ha cambiado, es el mismo de ayer, de hoy y por los siglos de los siglos. Domingo 7 de la mañana, 7 de la mañana en adelante, estaremos celebrando la Santa Cena del Señor. Estaremos orando por sanidad y milagros. Estaremos orando por explosión de milagros y Papá Dios glorificándose de una manera especial. Las personas están testificando de las maravillas. Estaremos orando por tu trabajo, por el negocio. Estaremos reprendiendo toda miseria, todo devorador, toda ruina. Toda escasez será reprendida por el poder de Dios. Participa, amados oyentes, en esta grande concentración de milagros en la 15 calle 9-36 de la zona 1, entre la novena y décima avenida. Ahí se encuentra ubicada la iglesia pentecostal Dios es Amor.

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0: manos juegan un papel muy importante en nuestras vidas. Las manos forman parte de los brazos, desde las muñecas hasta las extremidades de los dedos. Las manos tienen muchas funciones. Sirven para sostener, para levantar al caído, para recibir, para despedir, para trabajar, para construir o para destruir. Como forma de expresión, para amar, para aborrecer, para acariciar, para agredir, para consolar, para herir, para curar o para lastimar. Grandes hombres y mujeres hicieron proezas a través de las manos, proezas que quedaron marcadas en nuestra historia. Hombres como ser.
1: David, Salomón, Elías, Eliseo y otros tantos que usaron sus manos para servir a Dios.
0: Mujeres como ser.
1: Ruth, María, Esther, Débora y muchas mujeres que utilizaron sus manos para demostrar que también podrían servir a Dios.
0: Hombres y mujeres que con sus manos lucharon por hacer la obra de Dios, sin olvidarnos de aquel Jesús que dio sus manos para el perdón de muchos. Manos que en los niños representan el querer un mundo mejor, en los adultos el hacer un mundo mejor, en los ancianos el dejar un mundo mejor. Manos de un padre que levanta a su hijo cuando éste cae. Manos de un hijo que acarician a su padre cuando la vida le ofrece momentos duros. Manos de una madre que consuelan a su hijo cuando éste llora. Manos de un hijo que sostienen a su madre que enfrenta momentos difíciles. En fin, las manos juegan un papel muy importante en nuestras vidas. Y nosotros, los hijos de Dios, debemos de utilizarla para hacer la obra de Dios y ayudar a nuestro prójimo. Simplemente manos.
1: Manos.
0: Las manos de Dios.
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3: Gloria al Señor. ¿Cuántos creen, hermanos, que Dios es grande? Hermanita, ella ha diagnosticado que tiene cáncer al hígado, cirrosis. Hay que entender, hermanos, que el hígado es el único órgano que se regenera. Pero el cáncer, cuando le ataca al hígado, sabemos que se acaba todo, hermanos. ¿Usted ha visto una visión?
4: Sí, pastor, he visto una mano acá con guantecito blanco y que me sacaba una cosa así largo de acá, me sacó, eso era Jesús, y me dice, búscame más.
3: Impresionante. ¿Te das cuenta, hermano, cuán importante es depender de nuestra propia fe para con Dios? La hermana oró al Señor y ha sentido en la oración y ha podido ver una mano con un guante, es como un guante quirúrgico que le ha sacado algo, dice, de esta parte ahí del hígado, porque aquí en esta parte está el hígado, y la hermana ha sentido el toque de Dios. Y ahora, ¿cómo se siente? ¿Cómo está en esa parte?
4: Ahí cuando estaba sentada estaba que me molestaba, pero ahorita no siento nada, no me molesta nada, todo está bien.
3: Cuando te agachabas, ¿te dolía?
4: Sí, me estaba que me dolía primero, pero ahorita no me duele nada ya.
3: ¿Usted ha sentido que esa mano con un guante quirúrgico te arrancaba algo de aquí, especialmente del hígado, no?
4: Sí, una cosa larga le sacó acá. Era, y yo también le vi esa cosa. Estaba mirando, una cosa negra que estaba arrollada en el hígado como una bolsa con agua. Y así me dijo el médico, hace 3 días que me han detectado.
3: Esa mano ha arrancado el cáncer que estaba en el hígado. Jesús te acaba de confirmar el milagro, mi hermana. ¡Aleluyas! Dios es grande cuando tenemos fe en Él. ¿Contenta, mi hermanita?
4: Sí, pastor, no voy a tomar la medicina. No voy a tomar así mal, bastante medicina, pero no voy a tomar, me dijo, para toda la vida. Dice, para yo tomar, pero no voy a tomar, pastor.
3: ¿Confianza en el Señor?
4: Sí, pastor.
3: Claro, si con esa tremenda visión y revelación ya está sanada, Cristo le ha operado en esta mañana.

Impresionante, impresionante, amados oyentes, amados internautas del bendecido programa La Voz de la Liberación. Queremos hacerte esta cordial invitación para que puedas participar con toda tu amada y querida familia y recibir la bendición de nuestro Señor y grande Salvador Jesucristo. Esto, amados hermanos, en la 15 calle 9-36 de la zona 1, a una cuadra de transportes en Litegua, a tres cuadras de Plaza Barrios. Así es, oyentes, amados internautas, venga con toda su amada y querida familia y reciba la bendición de nuestro Señor y grande Salvador Jesucristo. Amados oyentes, venga y participe, no te quedes en casita, porque quedarte en casa es perder la bendición de Papá Dios. Así que, amados hermanos, pueblo del Señor, venga usted a donde nos está sintonizando, nos está llegando la señal de esta radio emisora. Amados hermanos, pueblo del Señor, venga y reciba tu milagro, reciba la bendición del Señor, porque Dios estará glorificando de una manera muy especial. Papá Dios estará glorificando de una manera maravillosa. Así que, amados hermanos, de la invitación para este día domingo, 7 de la mañana en adelante. Amados hermanos, porque yo no sé lo que usted está atravesando, la situación, la enfermedad que usted está enfrentando, pero solamente Papá Dios puede hacer la obra en tu vida. Vamos en este momento a escuchar un breve consejo de la palabra del Señor y luego estaremos regresando con más información. 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
1: A ver, Josué capítulo 6, versículo 1. Vamos a leer. ¿Cuántos creen que los muros van a caer, hermanos? Ya no físicos, por si acaso. Son espirituales. 6:1 de Josué. Vamos a la Biblia. Dice: ahora Jericó estaba cerrada, bien cerrada, a causa de los hijos de Israel. Nadie entraba ni salía. Versículo 2. Mas Jehová dijo a Josué: mira, yo, está hablando en primera persona, yo he entregado en tu mano a Jericó y a su rey con sus varones de guerra. Rodearéis pues la ciudad, todos los hombres de guerra, yendo alrededor de la ciudad una vez, y esto haréis durante 7 días, perdón, 6 días. Y 7 sacerdotes llevarán 7 bocinas de cuerno de carnero delante del arca. Y al 7º día daréis 7 vueltas a la ciudad, y los sacerdotes tocarán, ¿qué? Las bocinas. Diga conmigo: Señor, háblanos a través de su palabra. Levante la Biblia, levante la Biblia. Toma al pueblo, por favor. Amén. Levante arriba las manitos. Levante su Biblia, si tiene la Biblia, si no, levante la manito nada más. Amén. Amén. Diga conmigo: háblame, Señor, en el nombre de Jesús. Amén. Tome sus lugares. Hermanos, quiero hablar suave y despacio para que usted pueda entender el mensaje, ¿de acuerdo? ¿Ya? No se vaya a dormir nada más, ¿ya? Nada más le pido. Escucha aquí, hermanos. La historia de la conquista de los hijos de Israel a la tierra prometida, todos nosotros tenemos una noción o una imagen ya en nuestra memoria acerca de estos pasajes, porque son historias contadas y escuchadas en muchos de los casos de ustedes, lo han escuchado desde pequeños, desde niños. Josué fue el sucesor del profeta Moisés. Pero ¿por qué Dios escogió a Moisés? Perdón, a Josué. Porque Josué era diferente a los demás. Hay que entender que cuando Moisés en vida mandó a reconocer la tierra, envió a 12 espías. Y si hablamos de espionaje, los judíos en la actualidad son los más respetados. Y si hablamos de espionaje, son la gente más efectiva, porque ellos han creado el servicio de inteligencia llamado el Mossad, respetado desde que se inició. Y cuando Israel se había fundado en el año 48, del 14 de mayo del 48 hacia adelante, vemos que se funda, hermanos, este servicio de inteligencia, y los judíos empiezan a atrapar a todos los nazis. Esto está en la historia, que masacraron a los judíos en la Segunda Guerra Mundial. En Auschwitz, Polonia, me parece que queda estos campos de concentraciones, mataron ahí, según las estadísticas, a 1.100.000 judíos murieron en los campos de concentración de Auschwitz. Impresionante, hermanos, estos hombres que tienen esta capacidad. Dios les ha dado, por eso que los grandes estadistas dicen que las mentes más brillantes están en Israel. En este caso, Moisés envió a 2 espías. Ellos fueron a espiar, a reconocer la tierra, pero hubo 2 nada más que tuvieron un perfil diferente a los 10, porque 10 de ellos, cuando llegaron a la ciudad, miraron a los gigantes. Pastor, los gigantes existían. Sí, esto es verídico, existían, porque la Biblia lo dice, y también lo dice, mis hermanos, la historia. Entonces, cuando regresaron a los campamentos de Israel, llegaron con depresión, llegaron desanimados, desalentados, llegaron sin optimismo, llegaron tomados por el pesimismo, y dijeron: bueno, la tierra es buena, los frutos que produce estas tierras son grandes, pero aquí hay algo, hay gigantes, hay guerreros, la ciudad es fortificada, las murallas son bien altas, bien gruesas o espesas, es imposible de conquistar. Pero Josué y Caleb dijeron: no, señores, vamos a conquistar, porque Dios nos ha entregado esas tierras. Es decir, que Josué era una persona optimista, una persona que había creído en la palabra de Dios, porque Dios le había dicho a Moisés que esas tierras pertenecían a los hijos de Israel. En cambio, 10 espías se desanimaron ellos y desanimaron al pueblo, porque el desánimo es contagiante. Las cosas negativas se nos pegan más rápido que lo positivo. Pero Josué dijo: no, yo le creo a Dios. Dios ha dicho que esas tierras son nuestras, es verdad, y gigantes. La ciudad es fortificada, está bien amurallada, pero Dios nos ha entregado esas tierras aquí. Así que subamos, peleemos, porque los vamos a comer a los gigantes como comer un pan. Es decir, que la batalla iba a ser fácil para Josué, porque le había creído a la palabra y a las promesas del Señor. Cuando muere Moisés, Dios escogió, fue Dios, no Moisés. Dios escogió a Josué para que sea el sucesor de Moisés. ¿Por qué lo escogió Dios? Por el perfil diferente que tenía a los demás. Josué le creía la palabra de Dios. Josué estaba dispuesto a pelear por su pueblo. Josué estaba dispuesto a tomar las tierras que Dios les había entregado, aunque peleando y batallando y exponiendo su vida, pero estaba dispuesto. Esta historia es conocida por todos nosotros. Lo que yo quisiera entregar en esta mañana son principios bíblicos, principios espirituales, para que nuestras batallas, o en nuestras batallas, podamos ver la victoria de Dios. Y aquellos muros que a veces nos impiden avanzar, crecer, llegar a nuestros objetivos y metas, puedan venirse abajo. ¿Cuántos quieren escuchar estos principios? Diga conmigo: los muros caerán. Más fuerte: los muros caerán. Con más fe: los muros. No se vaya a caer el que está dormido, hermanos. Amén. Por favor, escúcheme aquí. Josué toma la responsabilidad, asume esta responsabilidad de llevar a los hijos de Israel a la tierra prometida, porque Dios le dice en el primer capítulo de este mismo libro, dice: tú llevarás a este pueblo por el Jordán y los introducirás a la tierra prometida, y tú vas a repartir las tierras a las tribus de Israel, menos a la tribu de Leví. Josué asumió esta responsabilidad, que no era pequeña, era grande. Y en el capítulo 6, cuando ellos avanzan, cruzan el Jordán, y lo que se encuentra fue con la primera ciudad. Jericó fue la primera ciudad que los hijos de Israel conquistaron en las tierras de Canaán. Y en el capítulo 6 que hemos leído, en el versículo 1, dice que la ciudad estaba cerrada. Y añade más, y viene cerrada. ¿A qué se refiere? Hermanos, que la ciudad era fortificada, indestructible. Los grandes historiadores dicen que el espesor de las paredes eran de 5 a 7 metros. ¿Quién iba, hermanos, a romper esos muros de espesor de 5 a 7 metros? Es como decir, desde allá, por lo menos hasta aquí. Amén. Todo ese espesor era así grueso. Era inconquistable. Y las murallas eran hechas de barro. ¿Ah? De piedra. Imagínese, usted va a ir con su martillo y su cincel a picar ahí para que entres a la tierra. ¿Cuándo iba a acontecer eso? Era imposible. Y de altura tenían 8 metros de altura. Un carruaje pasaba por las murallas o por los muros o paredes, como le pueda llamar. Y de esta manera vigilaban los soldados de Jericó los vigilaban a sus enemigos, en este caso Israel, y cuidaban la ciudad. Es decir, que en las murallas ellos no estaban caminando, tenían carruajes a caballo. Como la ciudad era grande, entonces tenían que usar esos medios para poder cuidar, dar información que lo que estaba pasando. Incluso había gente que vivía en aquellas murallas. En el caso estaba Rat, que tenía su casa en las murallas. Ahí llegaron los espías, ella los escondió, y por cuanto los escondió, Dios le dio libramiento a esta mujer. Y esta mujer no era una buena persona, moralmente hablando, pero esta mujer creyó, hermanos, en la palabra de Dios, porque había escuchado esta mujer que los hijos de Israel habían salido de Egipto y que venían a conquistar las tierras. Y la mujer había escuchado, no sé cómo, pero ella tenía el conocimiento. Por eso que cuando ella recibe a los espías, ella creyó en la palabra de Dios. Por eso que preserva la vida de aquellos hombres. Y al final Dios preserva su vida cuando los hijos de Israel entran y toman la ciudad. Aquí podemos entender, cuando una persona le da prioridad, le da valor al mensaje, a la palabra de nuestro Dios, hermano, Dios está dispuesto a bendecirlo. Primer principio para que los muros se caigan. Diga conmigo: tengo que estar disponible. Amén. Si no hay este principio, si no estamos disponibles en hacer algo, entonces nada va a acontecer. Porque Dios sí está dispuesto, y siempre lo está. Si nosotros leemos el capítulo 5 del mismo libro de Josué, dice que a Josué se le presentó un ser celestial y tenía la espada desenvainada. Esto significaba que este personaje, esto lo puede leer en Josué 5:13, estaba dispuesto para pelear. ¡Wow! Es decir, que Dios, pastor, una silla para el pastor. Pastor Martín. Amén. Aquí adelante hay una silla, pastor. Este personaje estaba dispuesto a pelear. Escuche lo que le voy a decir. Hermanos, para nosotros ganar una batalla física, hay que ganarlo primero en lo espiritual. Escuche lo que le voy a decir. Para nosotros vencer un problema, hay que vencerlo en lo espiritual primero. Porque este personaje que se presenta como el príncipe de Jehová, dice que tenía la espada desenvainada, estaba dispuesto a pelear. Pero este personaje esperaba de que Josué y el pueblo esté dispuesto a pelear también. Porque aquí adelanta, si Dios está dispuesto a hacer algo y nosotros no estamos dispuestos, ¿ah? Estaríamos en contra de lo que Dios quiere hacer en nuestra vida y en nuestra familia, o en la iglesia, o en cualquier área de nuestras vidas. Dile que es a tu lado, tienes que estar dispuesto porque Dios ya lo está. Estoy dispuesta para Dios mío, amén. Dile, tienes que estar dispuesto o dispuesta porque Dios ya lo está. Hermanos, Dios está con su espada lista para pelear la batalla. Pero Dios quiere pelearlo ¿con quién? ¿Con quién quiere pelearlo Dios? Diga conmigo, con nosotros. Es decir, este príncipe enviado por Dios tenía la espada desenvainada, es decir, la espada en la mano. Y antiguamente, cuando alguien tenía la espada en la mano es porque estaba dispuesto a pelear. Pero Dios también espera que nosotros estemos dispuestos porque Él quiere pelear con nosotros. Usted no va a decir, Señor, yo me quedo acá. Anda, pelea tú solito ya. Dios dice, no, yo quiero ir contigo. Porque el que tiene que pelear somos nosotros. Siguiendo las instrucciones de Dios. ¿Cuál es lo que a veces yo toco siempre este punto? Hermanos, la debilidad del pentecostal es esta. Que quiere que Dios lo haga y que él orando lo soluciona todo. No es así. Hay cosas que nosotros tenemos que ir porque Dios irá con nosotros también. Es decir, Dios le estaba diciendo, si tú vas, yo voy contigo. Si tú agarras la espada, yo tengo la espada aquí también. Pero si tú no haces nada, entonces yo tampoco hago nada. Por eso que el primer principio es estar disponibles para Dios, hermanos. Si nosotros no estamos disponibles para hacer algo, ¿cómo queréis que Dios te bendiga? Si no estás disponible, hermanos, para sacar a tu familia de la necesidad, ¿cómo quieres que Dios obre? Si queremos conquistar, hay que estar dispuestos para que Dios obre en nuestras vidas. Segundo principio, hermanos, para conquistar hay que estar bajo autoridad. ¿Y bajo la autoridad de quién? La autoridad de Dios. Y si hay hijos acá, bajo la autoridad de sus padres. Si hablamos de una iglesia, bajo la autoridad del líder o del pastor de la iglesia. Porque este personaje que se apareció a Josué, hermanos, tenía autoridad. Y Josué, para vencer esa batalla, tenía que estar bajo la autoridad de Dios. Porque cuando estamos bajo la autoridad del Señor, nos dejamos guiar y estamos dispuestos a hacer las instrucciones de Dios. Cuando no estamos bajo autoridad, no queremos hacer lo que la autoridad dice, sino hacer lo que nosotros pensamos que eso está bien. Y Josué se dejó dirigir por Dios. ¿Y Dios qué le dijo? ¿Ah? Vas a rodear la ciudad durante 6 días. Y en el séptimo día lo haréis 7 veces. Es decir, que rodearon la ciudad ¿cuántas veces? 13 veces. Pero en el séptimo día hicieron 7 vueltas. En el sexto día hicieron siete vueltas, serían 13. Entonces, ¿qué pasó ahí? Las murallas cayeron por tierra. Yo explicaba, no sé si fue el domingo pasado, que a veces, hermanos, Dios nos manda a hacer cosas que para nuestra razón es incoherente. Pensamos que si Dios nos manda a hacer algo, no va a dar. ¿Por qué? ¿Ah? Porque si usamos las razones, ¿cómo que un ejército rodeando la ciudad y al final tocando bocina y cantando a nuestro Dios, las murallas se iban a caer por tierra? ¿Usted puede hacer esto en la actualidad? ¿Un ejército puede hacer esto en la actualidad? ¿Ah? Si hay guerra y se van con alabanza o con cántico, ¿será que el enemigo? No, eso ya no son irrepetibles. Hablando naturalmente o físicamente, militarmente. Pero aquí vemos la instrucción de Dios. Yo estuve meditando en esto y Dios me hizo entender, hermanos, de que las murallas vinieron abajo, porque mientras los hijos de Israel rodeaban la ciudad por los días que Dios les había mandado,

Bien amados oyentes, amados internautas del programa La Voz de la Liberación. Hemos escuchado este bendecido programa, La Voz de la Liberación. Hemos escuchado también, en el nombre del Señor, este poderoso mensaje de la palabra del Señor. De esta manera Dios utiliza a su siervo.

0: de una manera poderosa en la 15 calle 9-36 de la zona 1, a una cuadra de Transporte de Litegua. Domingo de explosión de milagros, domingo de sanidades. Así que, amados hermanos, venga y participe con toda su amada y querida familia. No te quedes en casita, porque quedarte en casa es perder la bendición de papá Dios. Así que, amados hermanos, venga con toda su amada y querida familia, porque la gloria del Señor descenderá de una manera poderosa.
1: Internautas, aquí está una joven que acaba de ser liberada. Esta joven que el demonio salió gritando por la boca de ella, 5 obreras para poder controlar a esta muchacha. ¿Qué tenía? ¿Qué pasaba con ella, mi hermano Juan Carlos?
2: Pastor Johnny, acá la hermana nos cuenta que tiene 12 años. 12 años.
1: ¡Wow!
2: Tiene la
1: 12 hermana, años.
2: 12 años. Ella cuenta que hace 2 días estaba pasando con un malestar, con un fuerte dolor de brazo, e incluso me estaba comentando que no podía dormir por las noches. Estaba pasando con una pesadez porque en el trabajo entró bastante. Ella pensó que era una carga de trabajo la que había pasado. Entonces, al momento de la oración, ella sintió un fuego. ¡Aleluya! Y ella ahora siente algo bonito, y ella está siente libre, que lo libre que ella tenía salió para gloria y honra de Cristo.
1: Vamos a conversar con la, prácticamente es una adolescente. ¿Cuál es tu nombre?
3: Karina.
1: Tienes 12 años.
3: Sí.
1: Imagínese, 12 años la niña, y ya con un espíritu para destruir la vida de ella. ¿Qué te dolía? ¿Qué pasaba en el cuerpo?
3: Me dolía el brazo.
1: ¿Era el izquierdo o el derecho? ¿Qué pasaba? ¿No podía levantarlo?
3: No.
1: A ver, ¿cómo fue? Más fuertecito. ¿No podía levantar?
3: No.
1: Era el izquierdo. Levanta el izquierdo, a ver. Arriba, arriba. Eso no podías hacerlo. ¿Qué más te dolía?
3: Solo eso.
1: Solo eso. Y una opresión. No podía dormir por las noches. No podía dormir nada.
3: No.
1: ¿Y ahora cómo estás? ¿Cómo te sientes?
3: Bien.
1: Liberada. El brazo, ya no hay dolencia. Levanta, mueve tu brazo. Ya no hay dolor. Cristo lo acaba de sanar. La muchacha que llegó completamente poseída acaba de ser liberada por el poder del Espíritu Santo. ¿Usted se recuerda en el momento de la liberación?
3: No.
1: No se recuerda nada.
3: No.
1: 5 obreras para sostener a esta muchacha, a esta adolescente, 12 años. Miren, hermanos, los demonios no respetan a nadie. Una adolescente de 12 años, ya poseída por el espíritu de la enfermedad, por el espíritu opresor. Pero aquí en la iglesia, Dios es amor. No hay nada que prevalezca ante el poder del Espíritu Santo. Esta niña acaba de ser liberada.
0: Muy bien, amados y queridos oyentes del programa La Voz de la Liberación, continuamos con los testimonios en esta hermosa hora, en este hermoso momento. Hermano, tu nombre.
4: José Alfredo Cabrera.
0: Mi hermano José, Dios te bendiga. Cuéntenos la bendición de lo que Dios ha hecho en tu vida participando en las campañas que se realizan en la iglesia pentecostal Dios es Amor.
4: Pues ha tenido grandes bendiciones por la bendita gracia de Dios, y Dios me ha sacado de puro, porque he pasado momentos difíciles en mi vida, y gracias a Dios, Dios me ha dado grandes bendiciones.
0: Cuéntenos esa bendición de lo que Dios ha hecho en tu vida. ¿Qué es lo que pasaba en tu vida?
4: Pues hubo años anteriormente que yo, por no estar, digamos, en la iglesia, tuve un fracaso, trabajaba 2 días y ya no conseguía trabajo toda la semana. Y bendito sea Dios, hasta hoy día no me ha faltado el trabajo, porque yo he estado viviendo a la iglesia donde hay bendición de Dios.
0: O sea que Dios te ha prosperado, mi hermano. Te ha abierto las puertas de la prosperidad en tu vida. Tú no tenías trabajo.
4: No tenía trabajo.
0: Dios te proveyó un trabajo.
4: Dios me ha proveído un trabajo.
0: ¿Tenías alguna deuda? Estabas.
4: Tenía una deuda, bendito sea Dios. Yo no tenía cómo pagarla. Y bendito sea Dios, Dios me ha ayudado y yo la pagué.
0: Usted canceló la deuda.
4: Sí.
0: Porque Dios te abrió puertas, áreas económicas que fueron prosperadas.
4: Sí.
0: Cancelaste la deuda, podemos decir que mismo Dios te canceló la deuda, mismo Dios te proveyó. ¿Y cómo te sientes ahora, mi hermano?
4: Pues bendecido por la bendita gracia de Dios.
0: O sea, te sientes bendecido, sí. Tienes trabajo, estás prosperado.
4: No me alcanzo para el trabajo que Dios me da.
0: O sea, todavía tienes mucho trabajo. Gloria al nombre del Señor, aleluya. Y esas son las campañas, mis hermanos oyentes.

0: que estamos realizando a través de la prosperidad, a través de la bendición. Mi hermano José, ¿qué le dirías a los oyentes que se encuentran tal vez desesperados, que se encuentran tristes o que no creen que Dios prospera, que Dios bendice? ¿Qué palabra de invitación le hace para que vengan a la iglesia pentecostal Dios es Amor?
1: Les animo en el nombre de Dios que se acerquen a la iglesia Dios es Amor, porque Dios aquí se manifiesta el Espíritu Santo y Dios le abre puertas a uno. Yo los animo en el nombre de Dios que vengan a la iglesia Dios es Amor, porque aquí se manifiesta el Espíritu Santo.
0: Aleluya, gloria a Dios. Mi hermano José, ¿de dónde nos visita usted?
1: Yo los visito de Caserío Las Curitas, Fraijanes.
0: ¿Cuánto tiempo de aquí, de la zona 1 para allá?
1: 2 horas de camino.
0: 2 horas. Sí. ¿Y haces ese esfuerzo para venir?
1: Yo vengo todos los domingos aquí a la iglesia.
0: Y recibe tu victoria, tu bendición. Victoria. Aleluya. Todo esfuerzo, mi hermano José, te atrae su recompensa. Sí. Muchas gracias, mi hermano José. Que el Señor te bendiga. Bendiciones, oyentes, internautas, esto es lo que acontece participando en las campañas de los días domingos en la iglesia pentecostal. Dios es Amor. Gloria sea el nombre del Señor. Amados oyentes, amados internautas del bendecido programa La Voz de la Liberación. Personas testifican del poder de Dios, personas que han salido bendecidas y en victoria para la gloria del Señor, participando en las campañas de los días domingos. Este domingo estaremos celebrando la Santa Cena del Señor. A partir de las 7 de la mañana en adelante usted puede participar. Estaremos con las caravanas de zona 7, zona 12. Estaremos viendo el mover del Espíritu Santo de Dios manifestarse de una manera especial, manifestarse de una manera poderosa. Así es, amados y queridos oyentes, venga con toda su amada y querida familia y recibe el toque transformador del Espíritu Santo. Recibe, amados hermanos, como el Señor está restaurando nuestros corazones. Así que, amados hermanos, esta es la grande invitación para este día domingo de explosión de milagros. Hermanos, hermanas, estamos llegando ya a la parte final de este bendecido programa. Esperamos que haya sido de grande bendición para cada uno de los oyentes, internautas que nos han sintonizado en diferentes lugares donde ha llegado la señal de esta radio emisora. Los esperamos para este día domingo. Domingo a partir de las 7 de la mañana en adelante. Quien tuvo el placer y el gusto de poder dirigirse a cada uno de ustedes fue su hermano amigo en Cristo, el diácono Joel Chan. Recuerda que estamos ubicados en la 15 calle 9-36 de la zona 1, aquí de la ciudad capital de Guatemala, a una cuadra de Transportes Litegua, a 3 cuadras de Plaza Barrios. Que el Señor Todopoderoso me los bendiga. Bendiciones, con permiso.

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Romanos 10:15 dice: ¿y cómo predicarán si no fueren enviados? Y como está escrito: cuán hermosos son los pies de los que anuncian la paz, de los que anuncian buenas nuevas. 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

nuestra manera de vivir. 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

Amén, amén, gloria a Dios. Buenos días, Dios les bendiga en esta hora de la mañana. Qué gusto saludarles desde cabina central de Radio Maranata en el 1180 AM, por supuesto, por Estéreo Plenitud, por Facebook. Buenos días, buenos días, buenos días, Dios les bendiga. Espero que estén bien a esta hora de la mañana de hoy, sabadito, sabadito alegre, en donde le damos gracias a nuestro Señor Jesucristo por las bondades, por las misericordias que Él tiene con nosotros. Buenos días, que Dios les bendiga en esta preciosa mañana de hoy sábado, como les repito, siendo ya las 7:16, siendo ya las 7:16. Amén. Qué gusto saludarles desde cabina central de Radio Maranata en el 1180 AM, amplitud modulada, y por supuesto por Estéreo Plenitud TV, Estéreo Plenitud TV por Facebook. Amén. Así es que buenos días a cada uno de ustedes en esta hora de la mañana de hoy sábado. Hoy sabadito. Hoy sábado. Ya, ¿cuánto, hermano? Ya, el último sábado, ¿no? De este mes. Hoy es ya 29 ya de agosto. Y se fue agosto, mis queridos hermanos. Amén. Así es que en esta hora vamos a leer un versículo de la palabra del Señor y vamos a dar inicio a esta programación. Vamos a dar inicio a esta programación de hoy sábado, sábado ya 29 de agosto. Damos gracias al Señor por la oportunidad. Buenos días a cada uno de ustedes. Ahí invitándoles a que usted pueda compartir nuestra transmisión para la honra y gloria de nuestro Señor Jesucristo. Vamos a recordar unos versículos de la palabra del Señor. Le digo recordar porque ya tiene tiempos que nosotros la hemos estado leyendo. Recuerdo cuando estaba peque y estos versículos pues ya eran muy leídos, muy predicados. Sí, muy predicados. Sí. Y bueno, ha sido rema en muchas vidas, en nuestras vidas, y seguirá siendo. Amén. Dice la palabra del Señor, Marcos, su capítulo 10, su versículo 17, siempre honrando al Padre, Hijo y Espíritu Santo de Dios. Amén. Dice la palabra del Señor así: al salir Él para seguir con su camino, oiga, al salir Él para salir, seguir su camino, vino uno corriendo e hincando la rodilla delante de Él, le preguntó: Maestro bueno, ¿qué haré para heredar la vida eterna? Jesús le dijo: ¿por qué me llamas bueno? Ninguno hay bueno, sino solo uno, Dios. Los mandamientos sabes: no adulteres, no mates, no hurtes, no digas falso testimonio, no defraudes, honra a tu padre y a tu madre. Amén. Él entonces respondiendo le dijo: Maestro, todo esto lo he guardado desde mi juventud. Entonces Jesús, mirándole, le amó y le dijo: una cosa te falta, mi hijo, ¿verdad? Una cosa te falta. Anda, vende todo lo que tienes y dalo a los pobres, y tendrás tesoro en el cielo. Ven, sígueme, tomando tu cruz. Pero él, afligido por esta palabra, se fue triste, porque tenía muchas posesiones. Entonces Jesús, mirando alrededor, dijo a sus discípulos: cuán difícil, vamos a ver por acá, cuán difícilmente entrarán en el reino de Dios los que tienen riquezas. Los discípulos se asombraron de sus palabras, pero Jesús respondiendo volvió a decirles: hijos, cuán difícil les es entrar en el reino de Dios a los que confían en sus riquezas. Más fácil es pasar un camello por el ojo de una aguja que entrar un rico en el reino de Dios. Ellos se asombraban más aún, diciendo entre sí: ¿quién pues podrá ser salvo? Entonces Jesús, mirándolo, les dijo: para los hombres es imposible, mas para Dios no, porque todas las cosas son posibles para Dios. Entonces Pedro comenzó a decirle: he aquí, nosotros lo hemos dejado todo y hemos seguido. Respondiendo Jesús y dijo: de cierto os digo que no hay ninguno que haya dejado casa, hermanos, hermanas, padre o madre, mujer e hijos, tierras, por causa de mí y del evangelio, que no reciba 100 veces más ahora en este tiempo casas, hermanos, hermanas, madres, hijos, tierras, con persecuciones, y en el siglo venidero la vida eterna. Pero muchos primeros serán postreros, y los postreros serán primeros. Dice la palabra de Dios en Juan capítulo 10, versículo 17 hasta el 31. Vamos a orar. Padre,
y buen Dios Todopoderoso. En esta preciosa y linda mañana, Padre, le damos gracias por darnos este privilegio, esta oportunidad de poder estar en este lugar. Gracias, Padre, por guardarnos, por guiarnos, por protegernos, por darnos, Señor amado, aleluya, un nuevo día, una nueva mañana, un buen nuevo fin de semana, Señor amado, un nuevo amanecer, todas las cosas lindas, maravillosas, Padre. Muchas gracias en esta hora. Estamos agradecidos con usted, Padre, por todas sus bondades y misericordias, paciencia, todo lo que tiene con nosotros, Señor. En esta mañana, Padre, le pedimos perdón por todas nuestras iniquidades, por todos nuestros pensamientos, por todas las cosas, Padre, que en algún momento pero hemos cometido, Señor. Padre, perdone todas nuestras deudas, nuestras ofensas, Señor amado. Limpie, Padre, aleluya, nuestra mente, nuestro corazón, nuestra alma, Padre de la gloria. En esta hora de la mañana le agradecemos, Señor, y nos acercamos dándole gracias, Padre. Gracias por mis hermanos, hermanas, Señor, que en algún momento ya han estado reportando, Señor, ya están visualizando, Padre, por lo cual, Señor, yo le pido también, oh Dios mío, y le doy gracias primero, Señor, y luego, pues, que usted derrame esas bendiciones sobre sus vidas. Gracias por cada uno, Señor, porque ahí están, Señor, dándole gracias, Señor. Como decimos, Padre, echándole ganas ahí, Señor, siempre tomando esa fortaleza, esa fuerza a seguir adelante en Cristo Jesús, Señor. Gracias, Padre, en esta mañana, que sea usted siempre exaltado, glorificado, y ese es, usted sea el único, papá. Oh, Dios mío, usted nos ha puesto en este lugar, en esta silla, Señor amado, en este programa, Padre, pero es usted, Señor, el que hace todo, Dios mío. Ayúdenos siempre, Señor amado, que sea usted siempre el exaltado, que sea siempre usted el glorificado, Padre. Bendiga a cada uno por nombre, Señor, acá en Guatemala como también fuera de nuestras fronteras, Señor amado. Gracias en esta hora, en el nombre poderoso de Cristo Jesús, que para usted es toda honra y toda gloria, papá. Amén, Señor, y amén. Aleluya. Gloria sean dadas a nuestro Señor Jesucristo. Buenos días, mis queridos hermanos. Buenos días, mis queridas hermanas. Gracias, hermana Floridalma Pérez. Dios le bendiga a usted también, hermana Floridalma. Bendiciones, hermana Amalia. También bendiciones, hermana Amalia. Bendiciones, siervo, acá en sintonía de su programa. Gloria a Dios. Invitándoles ahí que puedan compartir la transmisión. Hermana Eulalia dice, hola, qué bendición, ya en el programa. Amén. Ánimo siempre en la obra. Para mí es de gran bendición. Estoy muy agradecida con Cristo. Claro, gracias a ustedes también, hermanos, que nos apoyan con sus oraciones, con su motivación, con sus palabras de aliento, de motivación. Y también, amado hermano, con su valiosa colaboración. Muchas gracias. Gracias, hermana Floridalma Pérez. Me imagino que ya va de camino hacia su trabajo. Que Dios la guarde, que Dios la bendiga ahí en su camino, en su entorno, allá en el trabajo también. Que Dios la bendiga, mi querida hermana Flori, y a todos nuestros queridos y fieles hermanos. 7:23 minutos. ¿No han solicitado ninguna alabanza? Bueno, vamos a ver por acá. No tenemos ninguna solicitud. Pues bueno, en esta hora de la mañana vamos a pedirle a nuestra hermana un canto allá en controles. Que el canto le alabo en la prueba. Ecos de amor se llama este grupo. En la prueba. Amén. Así es que vamos a buscar acá en nuestro computador, en nuestro ordenador, en Google o YouTube. Vamos a buscar por acá. O si la tenemos ahí guardada ya en el escritorio, pues bueno, vamos a buscarla por acá. Ecos de amor. Te alabo en la prueba, te alabo en la lucha y todo. Le alabamos en el nombre poderoso de Cristo Jesús. ¿Usted le alaba? Sí. Usted se glorifica, Dios se glorifica en su vida cuando le alabamos. Amén. Así es que buenos días, buenos días, buenos días, buenos días. Amén. Leíamos un pasaje de la palabra del Señor donde este varón se acercaba con mucho gusto y con mucha alegría. Pero cuando Dios le hizo esta propuesta, pues él se puso un poco triste, ¿verdad? Bueno, muchas cosas que pueden venir, surgir ahora en día. Que bueno, a veces decimos, bueno, qué difícil, pero lo vamos a lograr siempre en el nombre de nuestro Señor Jesucristo. Vamos con este canto y volvemos.

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Mirad cuán bueno y cuán delicioso es habitar los hermanos juntos en armonía. Salmo 133:1. Que el Señor los bendiga.

0: Hola, hola, hola, apreciados, queridos, carísimos hermanitos. Buenos días, les dé Dios allá en los estudios de Maranata 1180 AM. Yo aquí esperando el arranque inicial de nuestro bendecido programa Hombres de Valor, por lo que estoy enviando un cordial saludo a mi hermanito, mi gran amigo Esteban Hurtado. Sé que este día más el programa va a ser de mucha bendición, que el consejo de la palabra de papá no regresará vacío. Que Dios los bendiga y siga adelante, hermanito Esteban Hurtado. Adelante siempre pregonando el santo y bendito evangelio de nuestro Señor Jesucristo. Quisiera pedirle favor, hermana Anita, si tiene por ahí la alabanza, las bodas del Cordero, que me complazca con ese canto esta mañana, precioso.
1: Amén, claro que sí, hermano Roca, Dios le bendiga allá por la zona, sí, zona 18, kilómetro 14.5, carretera al Atlántico, que Dios me lo bendiga, buenos días a todos y a cada uno de ustedes, esperando que estén disfrutando, y también nuestra hermana Claudia Arenas, también aparece, hermana Claudia Arenas, Dios le bendiga, buenos días hermano Esteban, los saludo en el nombre de Cristo Jesús, salúdeme por favor a mi, sería hija. Ajá, sería hija, salúdeme a mi una Evelyn, dice, ya que nos encontramos desayuno con ella y favor, póngame el Jordán sería. Entonces dice, buenos días hermano Esteban, los saludo en el nombre de Cristo Jesús, salúdeme a mí, me imagino que va a ser su hija, Evelyn, ya que nos encontramos desayunando sin duda alguna con ella y por favor. Compláscame con el canto El Jordán. Gracias, hermana Claudia Arenas, allá por Villanueva. Que Dios me la bendiga grandemente a usted y, por supuesto, a toda su familia. Déjeme contarle, hermano, que nuestro hermano Marcos Chillal, pues está a la orden del pueblo del Señor. Ahí alguien, pues necesita cobertura, alguien necesita, pues, le repito, cobertura ministerial. Ahí está a la orden nuestro hermano pastor Marcos Chillal. Amén. Chillal, así conlleva usted, Chillal. Dios le bendiga a mis hermanos Marcos Chillal, también allá que están en sintonía, ahí por el Guarda, ahí en la colonia El Progreso. Que Dios me los bendiga. Vamos con los demás hermanos porque el tiempo va pasando. Vamos con este canto que han solicitado. 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

Muy bien, 7 con... ¿Con cuánto, mi querido hermano? 43 minutos. Usted está en su programa, por supuesto, Hombres de Valor, que se transmite los días sábados de 7 a 8 de la mañana. ¡Aleluya! Reciba un cordial saludo del Padre, Hijo y Espíritu Santo de Dios. Pregunto yo en esta mañana, mi querida hermana. Trae abierto, ahí no botó nada. Botó todo, hermanita. En esta mañana, pues, la pregunta que nos hacemos, o que les hago y que me hacen todo, es ¿cómo estás tú? ¿Cómo te sientes tú? ¿Eres feliz con lo que tienes? ¿Eres feliz con lo que Dios te ha dado? ¿Eres feliz con lo que Dios te está dando? ¿Cómo estás recibiendo? ¿Cómo estoy recibiendo yo la bendición de Dios? Sí, ahí estamos poniendo de fondo este canto precioso que nos ha solicitado nuestra hermana Floridalma. Gracias, hermanos. ¿Cómo estoy recibiendo? ¿Cómo está recibiendo, hermano Roca, la bendición de Dios? Ay, hermano Esteban, créame que estoy pasando luchas difíciles, pero estoy levantando el estandarte en lo alto por el amor a Cristo. No es porque yo le tenga gran amor, sino porque Él primero me amó, que envió a su Hijo unigénito a la tierra por mis pecados, por mis enfermedades. Ahí sí podemos decir por mis enfermedades, por nuestras deudas, por nuestros retrasos, por cuántas cosas. Pues Dios nos ha bendecido. ¿Y cómo lo estamos recibiendo? ¿Cómo estoy? ¿Cómo me encuentro? Érase una vez, ya esta anécdota ya la he contado, pero algunos a lo mejor que no la han escuchado, se lo voy a relatar. Esta anécdota surge una ocasión que había una familia que estaba ahorrando para crear una empresa, o bien para vivir mejor en un futuro. Llegó el momento de sacar la plata, el billete, el dinero, para poder hacer esta inversión. Pero en ese lapso de tiempo, el papá de esta familia, el padre de familia, pues perdió el dinero, que eran 80 mil. Estamos hablando de hace cuántos años, que ahora podemos ver que tal vez pueda ser medio mío. Y el papá, él creyendo que lo iba a encontrar en algún lugar, iba, venía, entonces decidió contarle a la familia y todos se pusieron tristes y todo. Y el señor, de tanto, pues murió, porque se traumó tanto, le llegó muy al pecho, lo tomó muy a pecho, por decirlo, y pues él falleció. La anécdota. Había otra familia, mi querido hermano, que estaba clamando por una bendición. Querían levantar una empresa, querían vivir bien porque estaban pasando por procesos difíciles. Esta familia estaba ahorrando, pero estaba bien. Entonces, cuando ya había un buen monto, como le repito, pues sacó el dinero el señor. Y en ese lapso de tiempo, se le extravió, se le perdió. Pueda que estaban viviendo bien, pueda que estaban bien, pero él quería hacerlo. Ok, llegó con la familia, se entristecieron, y total que de lo triste y todo, murió el padre de familia. Otra familia clamando por una gran bendición, que querían ellos salir adelante y todo. Y la casualidad, la anécdota, la bendición de Dios, que cayó ese sobre, lo encontró ese padre de familia también que estaban clamando. Y este padre de familia, cuando halló ese, encontró ese sobre, imagínense cómo se puso. Si estuvieron un tiempo esperando que apareciera el dueño para devolverlo, porque era una persona muy, muy honesta. Pero cuando no llegó, dijeron, bueno, echémoslo a andar, ya que esto pues vino de parte de Dios, echémoslo a andar. Y cada que nosotros vayamos sacando nuestras ganancias, voy a ir acumulando ahí, a modo de que el monto vuelva lo mismo y con intereses. Fue creciendo la familia, fueron creciendo de este lado, ya sin papá, y acá esta familia fueron creciendo paralelamente. Y este varón, con esos 80 mil quetzales, formó una empresa grande, un negocio hermoso, un negocio donde, aparte que ellos les cambió la vida, pues también vino a cambiar muchas familias, porque Dios daba empleos. Pero ellos, en un tiempo promedio rápido,
Reunieron esos 80 mil y empezaron a ponerle intereses. A decir, bueno, ya están los 80 mil, ahora le voy a poner 100, ahora le voy a colocar 200, y así, conforme él. Porque un día va a aparecer el dueño. Empezó pues. De esos 80 mil se volvió a saber cuánto. Y ya crecida la familia, la hija de este señor que murió, de esta familia, pues estaba enferma la mamá. Y tuvo que obligada a hacer doble turno de trabajo, y llegó con esta familia a solicitar empleo de por lo menos de lavar trastes, de lavar ropa, o sea, algo extra. Y se acercó a esta familia. Cuando llegó con esta familia, se presentó y todo, eran, gracias a Dios, eran unas personas muy, muy buenas. Y le entraron, le dijeron, mira, sí, sí, necesitamos a alguien que nos apoye, que nos colabore. Y te vamos a dar trabajo. Y conforme fueron pasando los días, pues usted sabe, ¿verdad? Se van sincerando que yo vengo de familia tal, que yo vengo de pueblo, que yo vengo del puerto, que yo vengo de allá de San Marcos, que yo vengo de San Ramón Grande, no sé. Total. O soy de acá de la capital. Total que. Y ahí salió la plática que le dijo: ¿y tus papás? Mi mamá está enferma, pues yo por eso estoy trabajando doble turno. Vengo acá con ustedes, voy para allá durante el día, acá vengo con ustedes por la tarde o por la mañana. Y por total que tengo doble turno, por lo mismo, porque mi mamá está. ¿Y tu papá? Pues mi papá falleció. Ay, sí, ¿cómo fue? Como siempre, habemos algunos preguntones, ¿verdad? ¿Y cómo fue? Y entonces le contó toda la historia. Y le dijo, es que mi papá estaba ahorrando, estábamos ahorrando y todo, yo estaba muy peque. Y bueno, mi papá llegó el día que iba a invertir esa plata, iba a hacer un negocio aquí que allá. Y en el lazo del camino, pues él le extravió el sobre, eran 80 mil quetzales. Y ella se admiró, se llevó las manos a la boca y dijo, no puede ser. Y la muchacha dijo, bueno, ¿qué pasó? Llamó, ve usted, venga, venga, venga, venga, venga. ¿Qué pasó? Venga, venga, mire, mire, escucha la historia. Y la volvió a repetir la muchacha. Le dijo, todos así asombrados porque estaban conscientes de lo que había encontrado el padre de familia, y todas, valga la redundancia, la familia lo sabía. Y estaban esperando el momento que llegara el dueño o la dueña de ese sobre, de ese dinero. Llamaron a todos, hey, usted, venga, venga, venga, venga, mire la historia, escúchelos. Y todos ya reunidos dijeron, le dijeron a ella, mira, ese sobre una vez mi esposo lo encontró. Y ven con la sorpresa que nosotros acá lo tenemos y con intereses. Esa mujer lloraba, todos lloraban, obvio, una historia tan linda. Y ese dinero vino a ayudarles a ellos en mucho. Lastimosamente pues papá ya no estaba, pero les sirvió mucho a ellos. Mamá estaba enferma, les ayudó, pudieron invertirlo. Ya no eran 80 mil, ya era un platal con todos los intereses. Y bueno, fue una gran bendición. ¿Tú eres feliz con lo que Dios te ha dado? ¿Tú eres feliz con las bendiciones que te está dando? ¿O lo estás recibiendo de malas? ¿O lo estoy recibiendo de malas? Tú y yo tenemos que ser felices con lo que Dios nos está dando. Y si no nos gusta, decirle, Señor, por favor, yo necesito esto, necesito aquello. Pero esforzarme también. Él dice en su palabra 41 días, no temas, yo estoy contigo. No desmayes, yo estoy contigo. Sí, Él nos dice en su palabra, mi querido hermano, Hebreos 11:5, nos dice, sean vuestras costumbres sin avaricia, contentos con lo que tenéis ahora. Porque Él dijo, no te desampararé, ni te dejaré, aleluya. Por más tremendas que sean las situaciones, Dios te va a amparar, Dios me va a amparar, Dios nos va a sacar adelante, pero tenemos que ser felices con lo que tenemos, amén. No deseando, uy, es que ese yo no entiendo qué es lo que está haciendo, con razón viene tarde, a lo mejor se va a hacer cosas anómalas. No, no, no, tú sé feliz con lo que tienes. A ti te puso una mujer hermosa, disfrútala, convive con ella, ¿verdad? Te puso dos hijos hermosos, pueda que no sean canches como los del vecino, pero Dios te bendijo con esos dos colochos, como yo rompí almohada, pero Dios te bendijo con esos niños. Tienes que ser feliz. Y si solo uno te dio, tienes que ser feliz. Y si te dio cinco, tienes que ser feliz. A lo mejor ya no te ves como estabas antes, que parecía un lavadero el estómago. Ahora ya parece un tamborcito de ambos. Pero hay que ser felices con lo que Dios nos está dando. Amén.
Y si no te gusta, pues decirle: Señor, deme una clave, Señor, yo quiero más. Como dice aquel canto: yo quiero más. Total, mi querido hermano, tenemos que ser felices con lo que tenemos. ¿Dónde estamos? En un trabajo, mi querido hermano, si usted no está de acuerdo y no, ya está, mire, le pone peros a todo, hermano, todo le cae mal, todo le estorba, que buenos días, que tienen de buenos, le saludan, lo llaman y todo, solo peros tiene. Y si no te gusta o no nos gusta, bueno, muchas gracias, le agradezco por el tiempo que me dio el trabajito, pero miren, ya no estoy a gusto, me voy a retirar, ¿verdad? Yo no quiero ser estorbo para ustedes y ni ustedes para mí. Bendiciones, hermana Norma, también desde la zona 3. Bendiciones, hermano Esteban H. Un gran testimonio, nuestro hermano Esteban. Lo admiro mucho, mi hermano Esteban. Usted es muy feliz con lo que Dios le ha dado. Y le vino una prueba dura, mi hermano, que por ética no la puedo contar por radio, pero lo que sí les puedo decir que el hermano le llegó una prueba dura, difícil. Pero él tranquilo dijo: no, yo estoy tranquilo. Yo no he hecho nada. Que me juzguen, que me lleven, que me encuentren pruebas. Y bendito Dios, era una prueba. Y salió adelante en el nombre de Cristo Jesús. Ánimo, hermano Esteban. Y así a cada uno de ustedes. ¿Usted es feliz, hermano? ¿Usted es feliz, hermana? Ay, hermano Esteban, es que eso es que mi esposo, yo quiero unos zapatos y que yo ya tengo 20, pero quiero otros 2. Sé feliz con lo que tiene. Y si en dado caso pudiera más, pues gloria a Dios. Ay, hermano Esteban, es que yo quiero esto ya. Ya tengo muchos sacos, pero quiero otro. Sé feliz con lo que tienes. Ay, hermano, es que viera que, ay, tengo ahí carne, pollo, pero quiero por fuerza, quiero esa gallina que anda ahí, yo la quiero echar a la olla. Sea feliz con lo que tiene. Sí. Ahora vamos a lo espiritual. Ahí es donde tenemos que, por muy felices que seamos en lo terrenal, también en lo espiritual, gozarnos con lo que tenemos para la gloria de Dios. Y mire, hermanos, Dios nos da, mire, pareciera poquito, pero con ese poquito, aleluya, gloria a Dios, hermosea su rostro, fíjese, hermosea nuestro rostro. Se siente, se ve, aleluya, lo podemos percibir. El momento, amado hermano, que se acerca con aleluya. ¿Cómo está, hermano? Gracias a Dios, bien, hermano. Aleluya, y echándole ganas. Pero contento, hermanos. Bendito Dios. Viera que yo estoy, ahí donde estoy ganando poco, pero mire, no sé cómo, pero me alcanza usted. Feliz. Me voy a echar mi vuelta los fines de semana. Los llevo a mis hijos a distraerse después de la escuela dominical. Yo y nosotros vamos a dar la vuelta, visitamos a mi familiar, visitamos al enfermo, visitamos a la vecina, visitamos, viera, hermanos, aleluya. Qué bendición, hermano Esteban. La paz que Dios nos ha dado, qué paz tan tremenda, tan linda, tan preciosa, no como el mundo la da, hermano Esteban. Estoy disfrutando ahora mis años maravillosos. Recuerdo cuando tenía como 8 años salí de ese programa, años maravillosos, se me vino a la mente. Estoy disfrutando ahora, hermano Esteban, esos años maravillosos en el nombre de Dios. Lo estoy disfrutando, disfrute usted. Ay, hermano, fíjese que es que mi marido me dejó usted. Sea feliz, hombre. En algún momento va a regresar, pero usted es feliz. Pero se amargó tanto durante cuando estuvo separada y llegó él y a volverse a amargar. Si regresa es porque Dios ya lo ha cambiado. Y la ha cambiado a usted y me ha cambiado a mí. Amén. Cuando nos hemos separado de Cristo, amado hermano, y regresamos a Él, no regresamos igual o peor. Regresamos ya renovados para la gloria de Dios. ¿Por qué? Porque nos dimos cuenta que fuera de Él no tiene sentido. Sí, hay gozo. Uf, olvídese. ¿Cuántas cosas? Lujurias, comodidades. Pero qué mejor, hermanos, gozarse en la presencia del Señor, con la cobertura y el respaldo de nuestro Dios. Regresa. El hijo pródigo, hermano, salió todo lleno de plata, hasta de pies a cabeza. De pies a cabeza, mi querido hermano. Pero cuando regresó, él ya regresó renovado, con aquella gana de servir, agradecido, con tan solo mi papá me dejara entrar al atrio, ahí donde están, de guarda sus cerdos, ay, con tan solo que llegué ahí,
yo sería muy feliz. Ese hombre regresó renovado. Papá no lo mandó por ahí. Papá lo mandó a un lugar especial. Mefiboset se acercó a David, creyendo que iba a ser juzgado, creyendo que iba a recibir saber qué cosa. Pero el rey David dijo: tú eres Mefiboset, sí, ven, come a la mesa, tú comerás ahora conmigo, vestirás las mismas vestiduras que yo uso, comerás conmigo, estarás conmigo, reinarás conmigo. Tú, se te devolverán las cosas que en algún momento a tus padres se le habían quitado. Tú serás bendecido. ¡Aleluya! Bendito el nombre de Cristo. Seamos felices con lo que tenemos. Vamos a orar. Vamos a orar. Vamos a terminar una oración. Padre y buen Dios Todopoderoso, en esta linda, maravillosa mañana, Padre, para usted es toda honra y toda gloria, Padre. Para usted es toda honra y toda gloria, mi Dios, en el nombre poderoso de Cristo Jesús. La sangre vertida en esa cruz del Calvario tiene poder, Señor, para sanar, para limpiar, para perdonar, para restaurar, en el nombre poderoso de Cristo Jesús. Padre, vengo clamando por la vida de nuestra hermana Elizabeth López, donde quiera que se encuentre. Padre, sea usted poniendo su mano de poder, de sanidad en su vida, en la necesidad que esté pasando, Padre, en este momento. Por cada uno, Señor amado, en esta hora. Yo le vengo clamando por mi hermana Elizabeth López, donde quiera que se encuentre, Dios mío. Derrame usted su bendición sobre su vida. Que usted pueda tocar su vida, levantarla,

0: en su vida, allá por Misco, Señor amado. Padre, yo le pido por esta familia Yumán, Señor, por la vida de Brenda Yumán, Señor, y por toda la familia Yumán. Sea usted poniendo su mano de poder en sus vidas y que sea usted obrando de una manera muy especial conforme a su voluntad, Padre Santo, en esta hora, y así por cada uno de nuestros hermanos. Muchas gracias, Padre bueno. Muchas gracias, Padre lindo, en el nombre poderoso de Cristo Jesús. Amén, Señor Jesús. Amén y amén. Bendito sea nuestro Dios, mis queridos hermanos. Que Dios me los bendiga. Un apretón de manos, un abrazo fuerte en el amor de Cristo. Y fue un gusto estar con ustedes estos minutos, esperando que usted nos escuche la próxima semana, cuando sean las 7. Dejamos nuestro número telefónico a la orden, 4215-1509. Repitiendo, 4215-1509. Con permisito, hasta la próxima. Bendiciones.
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0: Y Espíritu Santo, no tenemos cómo pagarle, amado hermano, al Señor. Gracias, Padre, por esta preciosa hora. Mi Dios amado, te doy gracias, Padre, porque estoy en este lugar, Señor. No soy digna ni merecedora, pero agradecida contigo por otra mañana más, Padre, que nos has parado de esa cama, Señor amado. Muchas gracias, papito Dios, en esta hora, Padre, que me encuentro acá, Señor, en este lugar ya, Padre, Dios mío, dándote un momento, Padre. Gracias, papaito Dios, cuánta necesidad, mi Dios amado, en esta preciosa hora. Muchas gracias, Señor eterno, encamina mis pasos, guarda mi entrada, mi salida. Jehová de la gloria, tu mano de poder y de misericordia, donde esté la necesidad, donde esté, Padre, el problema, la enfermedad, la angustia, a tu mano de poder, papito Dios. Bendiga a mi hermana, a mi hermano, Señor. Bendiga a cada hermana que nos está visualizando, Padre, que está en cada programa radial, que sea de mucha bendición. Papadito lindo, te doy gracias en esta preciosa hora. Gracias, Espíritu Santo. Bendiga esta radio Maranata, Padre. Muchas gracias, Padre. Gracias, Hijo y Espíritu Santo. Así muchas bendiciones, amado hermano. Bendiciones. Dios le bendiga a mi hermana. Gracias por enviar ese quiéreme, qué bonito, amada hermana, de un quiéreme de buena mañana de la amistad. Muchas bendiciones para usted ahí en casita, bendiciones. Gracias, amados hermanos, porque estuvimos, amado hermano, mañana va a ser 8 de acción de gracia, verdad que es de mucha bendición, porque el Señor, amado hermano, es bueno. Nosotros a veces somos malos con el Señor, pero el Señor grande y poderoso es. Filipenses 4:6 dice: honrando al Padre, Hijo y Espíritu Santo, por nada estéis afanosos, sino, oiga, gloria a Dios, aleluya, sino sean conocidas vuestras pasiones. Sabe, amado hermano, estamos atentos, atentas, gloria a Dios, aleluya. Cada mañana que el Señor nos presta, amada hermana, estamos atentos, ¿sabe? Cuando nos levantamos de esa cama, nos levantamos de donde estamos a orar, gloria a Dios, aleluya. Su palabra dice: por nada estemos afanados, sino sean conocidas vuestras peticiones delante de Dios. Las peticiones suyas y mías son contestadas, amados hermanos. Amén. A veces nos cansamos, a veces nos atribulamos, pero que sean contestadas cada petición de su corazón. El Señor ya conoce su corazón, el Señor conoce mi vida, conoce su vida, conoce su necesidad, su entrada, su salida, su acostar. Conoce su levantar, amado hermano. Amén. Entonces nosotros sabemos, amados hermanos, que separados de Dios nada podemos hacer. O sin Dios nada podemos hacer, ¿verdad? El hombre y la mujer sin Dios nada podemos hacer. Que nos deje todo, pero que no nos deje el Señor. Amén, aleluya. ¿Sabe por qué, amado hermano? Porque la presencia del Señor tiene que ir con usted, tiene que ir conmigo. Así que en esta preciosa mañana, a donde quiera que me lleves, escuchemos ese precioso canto de mi hermano Julio Elías. A donde quiera que me lleves, Señor, contenta, yo te seguiré. A donde quiera, o sea, no importa el lugar, ¿verdad? Así que escuchemos ese precioso canto. Hermano Marquito, no sé si por ahí anda, no sé si va a ser en el mismo lugar. Me pone un mensajito, si puede y tiene tiempo, aquí lo esperamos en el nombre de Jesús. Vamos con ese precioso canto a donde quiera que me lleves. Amén.
1: Grabando, por favor, apláudele al Señor. Ese aplauso más fuerte, vamos. ¡Se oiga esas palmas!

Gloria a Dios, aleluya. Qué precioso canto, gloria a Dios, aleluya. Solo así podemos estar afanados en la presencia del Señor. Porque, amado hermano, lo material Dios nos lo ha prestado para que lo usemos, amada hermana, para que estemos, amada hermana, quizás, amado hermano, pues usando la bendición que Dios nos presta. Pero no podemos estar afanados a lo material, a lo terrenal, amada hermana. Estar afanado a que su esposo, que su hijo, que su amigo. No hay amigos, no hay nada en esta tierra, amado hermano. Es mentira que haya amigos. No hay nada, hermano. Solamente Dios fiel con nosotros. Y, amado hermano, por eso su palabra dice: por nada estéis afanado, por nada estéis afanosos, sino sea, dice, gloria a Dios, conocida todas vuestras peticiones delante de Dios, con toda oración, ruego y oración de gracias. Amén. O sea, amada hermana, que no dejemos de orar. Tenemos que pedirle al Señor cada mañana, tenemos que orarle, tenemos que decirle: gracias, Señor. Muchos se afanan hasta haciendo horas en su trabajo. Muchos se afanan hasta, ay, hermano, ya casi son dueños de la empresa. Y, amado hermano, cuando los despiden, no le dan lo que le tienen que dar. Número dos, haciéndole dinero a la gente, la empresa creciendo, pero su vida espiritual baja. O sea, amada hermana, que su vida espiritual, amada hermana, quizá no está al 90, sino a un 60. Mala empresa va de producir y producir. Y amada hermana, ¿y qué le benefició a usted? Nada. ¿Qué me benefició a mí estar dentro de una empresa? Nada. Por 20 años fui empresaria, o sea, maquilera de una maquila. Imagínense uno más de qué horas, que me trabajo sábado. Sí puedo hasta domingo. Y, amado hermano, se enferma uno la salud. Y los coreanos, los guatemaltecos, bien, gracias. Y los pobres hombres, las mujeres ahí trabajando. No, mi amado hermano, tenemos que cuidar nuestro tiempo, nuestra salud, gloria a Dios, aleluya. Alguien decía tener algo propio, gloria al Señor, en la cual usted venga. Si es un negocito, pues qué bueno, lo viene, lo abre, lo cierra, y algo donde podamos estar trabajando, pero al menos de poder que nos den. Vamos a salir luego, vamos a entrar tarde, amado hermano, ¿verdad? Porque tenemos que estar afanados en la presencia del Señor. Tenemos que estar, gloria a Dios, glorificando al Señor cada mañana, mi hermana, mi hermano. Dios bendiga a cada hermana por nombre que está conectado, nos está visualizando por medio de una radio, por medio de una televisión, a través de un radio, mire, a través de un aparatito, ¿verdad? Hoy hay mucho medio telefónico, mucho medio para poder comunicarse, amado hermano. Antes, Dios mío, lo raspahielo, ¿qué se iba a comunicar uno con ese gran telefonote, como que era para raspar granizada? No había, amado hermano. Hoy tenemos la dicha que hay TikTok, y me enseñara Instagram, ay, de todo hay, amado hermano. De verdad que ahora los patojos saben de todo, están bien actualizados, gloria a Dios, aleluya. Pero usted y yo actualicémonos en la presencia del Señor, amén, aleluya. Ayer me decían: hermano, usted tiene Instagram. La verdad que yo de Instagram no sé nada, con dificultad tengo el Facebook y el TikTok, de ahí no paso, aleluya. Pero, amado hermano, afanémonos por ver la presencia del Señor, por ver si de verdad, amado hermano, un día viene Dios. Imagínese, amado hermano, estamos corriendo peligro. Imagínese que Dios, hermano Johnny, bendiciones, Dios le bendiga, gusto de saludarle. ¿Hasta cuándo, siervo? Imagínese, hermano, hermana, que Dios nos sorprenda con un terremoto. Solo póngase a meditar usted, y usted afanado sacando 100, 60, 80 por hora, y qué, cuántos minutos le va a dar a Dios en ese, pero ni le va a alcanzar, amado hermano, sus 1,000, sus 2,000, pobrecito, vea, amado hermano, lástima el tiempo que perdemos. Ayer platicábamos con un siervo, le decía: ¿qué va a pasar si Dios viene de día, o si el terremoto nos va a sorprender de día? Dios mío, cuánto susto va a ser para tanta gente inconversa, porque se le habla, se le dice, amado hermano, parecen con mal, no entienden, están, amado hermano, duros de corazón, están afanados en lo material. Otros, amado hermano, haciendo viaje día y noche, día y noche. ¿Y para qué tanto dinero? ¿Para qué, amado hermano? Basta con que tengamos salud, dice un canto de hermano Agustín Amador: con Cristo me basta. Amado hermano, si aquí no tenemos un lugar, ahí en la tierra vamos a tener
algo, una herencia, amado hermano. ¿Por qué nos preocupamos aquí por las herencias? Aquí ni se ha muerto, usted ya está peleando el gato, el chucho y todo el mundo por lo que tenemos. Amado hermano, ni por los zapatos que tenemos vamos a llevar, amado hermano. Amén. Usted y yo no sabemos ni cómo nos van a mandar vestidos en aquel día. Y si Cristo viene, amado hermano, se quedó la cuenta en el banco, se quedó el carro. Preocúpese y afánese por buscar al Señor. Preocúpese, amada hermana, por buscar al Señor. Porque el Señor, amado hermano, es grande y poderoso. El dinero hay que desearlo. Oh, sí, hermano, no sé, pero sí, su comentario sí me gusta, de verdad. Sí, el dinero es deseado, codiciado, claro que sí, amado hermano. Porque sin el dinero, yo le apuesto que ahorita me monto en un bus y no me van a llevar, ¿verdad? Al menos que le suplique, le diga que no tengo. Pero déjeme decirle, hermano, que también, ¿para qué quiere tanto dinero? Dígame, gloria a Dios, aleluya. Ahora contésteme esta respuesta. ¿Usted para qué quiere 10 mil, 20 mil, 30 mil? Si la muerte lo sorprende en un segundo, lástima sus 30 mil, mejor hubiera comido, hubiera paseado, hubiera disfrutado, pues hubiera dado algo a donde hay necesidad, me imagino, ¿verdad? Pero mire, amado hermano, pues yo no le digo que el dinero no sirve, claro que sí sirve, porque que un almuerzo, un desayuno o algo compramos. Pero el dinero no lo es todo. El dinero solo es un afán, amado hermano. El dinero solo es algo que el Señor nos presta para poder, amado hermano, sí, para poderlo usar por momentos, amado hermano. El dinero es algo que nos sirve para poder usarlo un momento, amén, aleluya. Pero afanémonos por nuestra vida espiritual, afanémonos por estar orando. Mire, amada hermana, cuánta gente, amado hermano, muriendo de cáncer, cuánta gente está enferma, gloria a Dios, aleluya. Pero usted y yo que estamos de pie con vida, tenemos salud, tenemos esperanza todavía, ¿verdad? Así que mis amadas hermanas, sigamos adelante. ¿Sabe por qué, mi amado hermano? ¿Cuánta gente he escuchado yo que tiene casotas, amado hermano? He escuchado testimonios. Y amado hermano, ¿qué pasa? Tienen deuda, que deben aquí, que deben al banco, que deben a los prestamistas. Amado hermano, es mejor, amado hermano, tal vez comer una tortilla con frijol y queso, pero no deber, amado hermano, porque nosotros, amado hermano, a veces, amado hermano, no podemos estar endeudados, amado hermano. Pidámosle al Señor que el Señor nos guíe, que el Señor nos guarde, que el Señor nos dé lo que tenemos que dar, amado hermano, porque el Señor grande y poderoso es, amado hermano. Usted, amado hermano, tiene que estar sabida ahí por nuestra colonia, amado hermano. Un señor, lo mirábamos vendiendo sus granizadas, amado hermano, y qué gran casota. Yo antes le decía, busque de Dios, vaya a la iglesia. Hermana Ruth, quiero terminar mi casa. Hermana Ruth, quiero esto. Hermana Ruth, mire, amado hermano, ¿qué dejó, amado hermano? Su gran casota, de la noche a la mañana en la calle le dio un paro cardíaco. Gloria a Dios, aleluya. Nosotros, amado hermano, tenemos que darle gracias a Dios, amado hermano. Si hay, gracias a Dios. Si hay, no, amado hermano. Este varón dejó la casona, amado hermano. Ahora esa casa está en venta por los dos hijos. Imagínese, gloria a Dios, aleluya. ¿Cuántas veces el hermano salía a vender sus heladitos, amado hermano? Madrugaba al Senma a traer, amado hermano, para su granizada, amado hermano. ¿Para qué? Se quedó la bendición. Usted afánese en las cosas de Dios. Dígale, Señor, cada día quiero más de tu presencia, quiero más de tu poder, quiero llenar. ¿Sabe por qué, amado hermano? Y todavía, amado hermano, un día le fuimos a orar y le dijimos, hermano, vaya a la iglesia, haga su servicio en su casa, mire si Dios le prestó la casa, vaya a la iglesia. Amado hermano, ya no quiso ir a la iglesia, ya no quiso, amado hermano. ¿Por qué, amado hermano? Porque le dio todo, amado hermano, a sus hijos, y ahora la casa en venta. A veces yo paso por ahí, qué tristeza da, amado hermano. Él ya partió a la presencia del Señor, o pues quién sabe dónde, pero, amado hermano,
hermano, no se afane por lo material, ¿sabe? Cuando uno está enfermo, está postrado, uno dice, ¿por qué dejé aquello? ¿Por qué dejé el otro? Y amado hermano, ¿de dónde tenemos nosotros, amado hermano, si no tenemos? Amén. Las cosas, amado hermano, es por misericordia, por la misericordia que Dios nos presta, que Dios nos da. La misericordia, amada hermana, gloria al Señor, aleluya. Gracias, hermana. Es que la misericordia, ¿verdad? Dios bendiga a mi hermana Elizabeth. Buen día, amada hermana. Dios le bendiga. Oración por mí. Amada hermana, muy bien, no estoy muy bien de salud. Amén. Claro que sí, estaremos orando. Así que sigamos adelante. Gloria a Dios. Aleluya. Si no estoy mal, dice el primer libro de Juan 5. Aleluya. Primer libro de Juan 5. 14, y esta es la confianza que tenemos, el que si pedimos alguna cosa conforme su voluntad, Él nos oye. Él sabe de qué tenemos necesidad. Él sabe, amado hermano, de qué tenemos necesidad. Gloria a Dios, aleluya. El Señor sabe, amado hermano, si usted tiene necesidad. Gloria a Dios, aleluya. El Señor sabe, aleluya, de qué tenemos necesidad en esta mañana. Él sabe si usted tiene necesidad de salud, necesidad de algo. Amado hermano, usted tiene necesidad. Usted quiere tener, amada hermana, quizás algo grande. Pídale a Dios, y Dios es dueño del oro y la plata. Pero a veces, amado hermano, pedimos más lo material que lo espiritual. Anhelemos, amado hermano, estar lleno de la presencia del Señor, porque grande, poderoso es el Señor. Él no nos dejará, amado hermano. Que el Señor haga milagros en nuestra vida. Que el Señor, amado hermano, conteste cada petición de nuestro corazón. Hoy me daba un sueño como a las 2 de la mañana el Señor, y yo le decía, Padre, gracias. Respuestas esperamos, amado hermano, esperamos esas respuestas, pero gloria a Dios, aleluya, vamos a seguir viendo la gloria de Dios siempre y cuando usted y yo seamos, gloria al Señor, agradecidos. A veces los agradecidos, Dios nos ve, aleluya. Bendiciones, gloria al Señor a cada hermana, a cada hermano, claro que sí. Nosotros tenemos, amado hermano, a Cristo de poder, a un Dios vivo, a un Dios de misericordia. Él nos da la vida, nos presta el aire, nos presta tantas cosas. Amén. ¿Cómo no estar agradecidos con Dios? ¿Cómo no decirle al Señor, Padre, te amo, te necesito, no te vayas de mí, anda conmigo, que tu presencia vaya delante de mí? Amén, aleluya. Es importante que nosotros, amado hermano, le digamos, Padre, llénanos de tu presencia. Así que mis amadas hermanos, sigamos adelante. Amados hermanos, sigamos adelante. Dios bendiga a mis hermanas que me apoyaron en esa acción de gracia. A mi hermana Magalí, a toda la familia Contreras que estuvieron con nosotros. Aleluya, Dios bendiga esas bendiciones. Aleluya, bendito sea el nombre del Señor. Así que mis amados hermanos, ¿cómo no darle gracias a Dios? Amén. Nos prestó otro año más de vida, otro año menos, dijo ahí, ¿verdad? ¿Cómo no darle gracias a Dios? Amén. Gracias, hermanos, que de Dios reciba la recompensa. Nosotros solo oramos, amado hermano, para que Dios multiplique la bendición. Dios bendiga a mi hermana Marlene, que a través de TikTok, pues ella nos contactó y también depositó su granito de arena. A toda la familia Méndez, que Dios bendiga también, que Dios pase su mano de poder de sanidad en ese cáncer, en la vida de la sierva, allá donde está en Morales y Zaval. Yo sé que para Dios no hay imposible, amado hermano, para Dios no hay nada imposible. Dios ponga su mano de poder también en la familia Pérez y Pérez. Bendito sea el nombre del Señor. Pongamos ese precioso canto que dice de mi hermano Agustín Amador, quizás no tengo una herencia acá, pero sé que en el cielo sí, allá está, amado hermano, esa herencia para usted y para mí. Aleluya.

Gloria a Dios, aleluya. Qué bendición, amado hermano. Si aquí no tenemos un lugar seguro, allá sí lo tenemos. Amén. El hermano Agustín Agrador no se equivocó. En el cielo la tengo yo. Jehová me la reservó. Que si le soy fiel, amado hermano. Sí, amén, aleluya. Solo a él le vamos a seguir siendo fiel. Nadie más merece que le seamos fiel, amado hermano. Así que sigamos adelante en esta preciosa hora. Gloria a Dios, aleluya. Muchas bendiciones para acá, hermana, hermano, y que nos está visualizando de diferentes lugares, diferentes países, o municipios, aldeas, o qué sé yo, mis amados hermanos, hasta donde llega esta preciosa señal. Así que por nada estemos afanosos, amén. Solo afanémonos en la presencia del Señor. Levántese como todos los días. Señor, gracias por otro día más. Qué lindo ver otra mañana, qué lindo ver un despertar, más cuando los pajaritos llegan a cantar. Va usted a las 3 de la mañana, ya están cantando los pajaritos. Imagínese cómo no darle gracias a Dios. Allá están los pajaritos, va a hacer bulla y bulla, y a lo lejos uno oye y también va a levantar sus manos y le dice gracias, Padre, por otro día, por otro amanecer, por otro despertar. Gracias, Señor Jesús, amén. O cuando mira su teléfono y más de alguno le ha dicho, Señor, bendiga a tu sierva, bendiga a tu siervo, y usted ve y las bendiciones llegan, amado hermano, aleluya. Cuando son con todo el corazón, no son de labios, no son de dientes, sino, amado hermano, son bendiciones que de verdad enviamos a los hermanos. Así que, amado hermano, afanémonos por la presencia del Señor con toda oración, con toda súplica, estemos delante de la presencia del Señor en esta preciosa mañana. También saludando desde ya a cada hermana, a cada hermano que nos ha estado enviando mensajes a través de Facebook, Messenger, WhatsApp, TikTok. Ahí estamos contestando, aunque sea un año después, porque no crea que solo en el teléfono me la paso, ¿no? Yo tengo mucho, mucho que hacer, amado hermano. Bueno, fuera que me la pasaran el teléfono, imagínese, pero no es así, amado hermano. Aleluya, dijo una hermana, ya le escribí, no me contesta. No se preocupe, que todo tiene su tiempo, amén. Que si Dios dijo un finado pastor, si es de muerte, el Señor no se lo lleva, no se la lleva todavía. Pero sí, hermana, es porque usted me quiere saludar. Gracias, hermana, que Dios le bendiga, amén. Así que sigamos adelante con Cristo Jesús. Vamos poniendo un precioso canto para mis hermanos cumpleañeros. No se me olvida, pueda que alguien acá esté de cumpleaños en esta preciosa mañana.

Dios, aleluya. Qué precioso canto. Con este canto hemos saludado, complacido a aquellos cumpleañeros. Gloria a Dios, aleluya. Perdón a mi hermana, a mi hermano que me llamó, pero estoy acá dentro de cabina. Amada hermana, estoy en el programa radial, no puedo contestar. Así que Filipenses 3:20 dice: nuestra ciudadanía está en los cielos, en donde también esperamos al Salvador Jesucristo. Aquí, amado hermano, estamos solamente de paso. Gloria a Dios. Aquí disfrute las bendiciones, disfrute un carro, una moto, una bicicleta, un triciclo, disfrute las llantas todavía si tiene, si al caso, ¿verdad? Y después ya consigue el timón, disfrute lo que tenga ahorita acá en vida, porque esto no es eterno, esto es pasajero, esto es solamente algo que el Señor ha prestado para que camine, para que vaya, para que pasee, para que disfrute con su familia. Bendito sea el Señor, aleluya. Nuestra ciudadanía está allá en los cielos, en donde también esperamos al Salvador, al Señor Jesucristo. Amado hermano, así que usted y yo sabemos que aquí, amado hermano, no es eterno. Aquí usted vamos, venimos, caminamos, entramos, salimos, trabajamos. Yo no sé, mi amado hermano, qué tanto hacemos, pero le damos la honra y la gloria al Señor. ¿Por qué, amado hermano? Porque el Señor tiene todo el control en sus manos. No se afane por lo material, por las riquezas. No se afane, amado hermano, por nada más que decirle: Señor, dame salud, préstame salud, dame sabiduría, dame entendimiento, para que Dios venga a poner su mano de poder y de misericordia donde usted está. Dios bendiga su familia, Dios bendiga su negocio, Dios bendiga, amada hermana, todo lo que le rodea. Gloria a Dios, aleluya. Allá donde usted se encuentra, mi amado hermano, donde usted está, quizás todavía en casita, quizás hoy descansó, amado hermano, o quizás, amada hermana, va de salida, o ya viene para su trabajo, o ya está en los labores. Amado hermano, que Dios bendiga lo que haga, todo lo que tenga para hacerlo, hágalo, pero no sin antes poner al Señor en todas sus metas, sus planes. Todo lo que hagamos, hagámoslo para el Señor, dándole gracias a Él. Él se merece toda honra, toda gloria. Así que, mis amados hermanos, el Señor ha sido fiel, Él hasta aquí nos ayuda a seguir adelante, amado hermano. De verdad que ahorita hay sábados que no hemos podido estar, el sábado pasado no se pudo, este sábado que pasó menos, pues porque tuvimos actividad, anduvimos comprando, anduvimos dando vueltas, pero estuvimos en victoria. Así que Dios bendiga. Todo salió de bendición, amén, aleluya. Así que sigamos adelante, amada hermana, amado hermano, no se quede. Hoy sábado, hoy pueda que haya vigilia, o si lo invitan a una vigilia, vaya, no diga no, no desprecie no las vigilias. Las vigilias son de mucha bendición, amado hermano, las vigilias son de ayuda a su vida espiritual, amén. Las vigilias nos ayudan a que nos levantemos, amado hermano. Los ayunos nos ayudan a preparar nuestra vida espiritual, como dice Efesios 6:10, así vestidos de esa armadura, que podamos estar firmes cuando venga el enemigo a querernos atacar. Tal vez vamos a llorar, amado hermano, porque ¿quién no llora, amado hermano? Que me diga alguien aquí si no llora. Todos lloramos, todos reímos, pero no hemos dejado de esperar. Escuchemos ese precioso canto: he reído, he llorado, amén, aleluya, pero no he dejado de ver al Señor, amén, aleluya. A ver con quién lo pone ahí, hermana Anita.

Gloria a Dios, aleluya. Así que, amado hermano, seguimos esperando al Señor, gloria al Señor, aleluya. Sigamos adelante, no desmaye. Venga lo que venga, pase lo que pase, pongamos la mirada en el Señor, amén, aleluya. Él no nos va a fallar, sigamos adelante con Cristo Jesús, porque Dios, amado hermano, nos ha dado una promesa. Él, amado hermano, tiene una promesa en su palabra, la cual dice, amado hermano, que se cumplirá su propósito en mí, se cumplirá su propósito en usted. Gloria al Señor, Dios le bendiga. Mi hermano Milton Chávez, bendiciones, qué bendición, hermano Milton, de verdad, bendiciones, saludos hasta aldea Los Humitos. Si no estoy mal, es usted el de allá de Los Humitos, ¿verdad? Por Vía Canales, no sé si es de allá o es ahí. Así que muchas bendiciones, amado hermano. Pongamos la mirada en el Señor. Mire, todos nos fallan. ¿Quién nos falla? Uno dice, ah, él no me va a fallar, ella no me va a fallar. No, hombre, no hay, todos fallan. Y la verdad que por eso dicen que el amigo fiel Cristo Jesús. También hay un animalito en su casa que no falla, es un perrito, un gatito, gloria a Dios, aleluya. Así que sigamos adelante. Bendiciones allá donde usted se encuentra. Vamos a orar, a quedar, amados, casi ya despedidos, porque la hora es nos ha ido. Padre amado, te doy gracias en esta preciosa hora, Espíritu Santo. Muchas gracias, papito Dios, porque eres bueno, eres maravilloso. Te doy gracias, eterno Dios. Yo no tengo oro ni plata, Padre, pero lo que tengo dentro de mí te doy. Haz de mí a tu voluntad, Espíritu Santo. Bendiga a mi hermana, Padre, que está pidiendo clamor por su familia, mi hermana Elizabeth, Padre. Bendiga a cada hermana, a cada hermano, Señor amado, que ha estado atento a cada transmisión, a cada programa radial. Amado Padre, bendiga, Señor, a cada programador que se haga presente acá en Radio Maranata, la vida de mi hermano Rigo, la vida de mi hermana Ana, la vida, Padre, Dios eterno, de su familia, sus hijos, Señor. Guarda a mi hermana, guarda a mi hermano, a toda la familia Contreras, Padre. Por favor, te pido que contestes cada anhelo de su corazón. Papito lindo, ese vientre de mi hermana Sofía, Padre, sea usted poniendo su mano en ese bebé, papito. Sé que es un siervo tuyo lo que ella trae, Padre, en ese vientre. Amado Dios, tu mano de poder allá en las necesidades, en los hogares allá donde está la necesidad, en ese hospital donde está el dolor, en esa cama, la aflicción, la angustia, pon tu mano en ese corazón, Espíritu Santo. Bendiga a mi hermano, a mi hermana que se hizo presente, que estuvo acá con nosotros, Padre. Muchas gracias, papito Dios. Te pido que encamines mis pasos al salir de este lugar. Guárdame, cúbreme con tu sangre poderosa, todo asalto, todo peligro, Señor amado. Te doy gracias, eterno y buen Dios. Guarda a mi familia en la palma de tu mano, Espíritu Santo. Gracias por aquellos que me han bendecido, gracias por aquellos que me han criticado, gracias por aquellos, Padre, que han señalado mi vida, gracias por aquellos que me han maldecido, porque tú bendecirás y bendijeres a aquellos que me bendijeren y me han bendecido. Y tú sabrás qué hacer, papá, con lo otro. Papito bello, gracias, Padre eterno. Hasta aquí, Padre, usted no me ha dejado, me ha sostenido de su mano. Guarda, papito lindo, Dios eterno, sea usted, papá. Por favor, Espíritu Santo, guiando a mi entrada, a mi salida, a mi caminar, donde vaya, donde me pare, donde esté, donde ponga mi mano, Señor. Yo no puedo hacer nada sin tu presencia, Padre. Padre, bendiga la vida de mi hermana Silvia, allá donde va hoy, Padre, a Chimaltenango, Señor, en esa actividad que van a tener, Padre, bendígalos. Dios amado, quizás no voy a andar con ellos, pero también vamos a andar en otro compromiso. Papito Dios, gracias por esta preciosa hora. Te alabamos, te bendecimos. Quédate en este lugar, Padre. Y si alguno acá está enfermo, Espíritu Santo, ahí donde está el dolor, donde está, Padre, esa enfermedad, damos toda enfermedad y la lanzamos a lo profundo del abismo. Hay aflicción, hay deudas. Usted cancela deuda, usted cancela toda aflicción. Oh, Padre de la gloria, muchas gracias por esta preciosa hora. ¿Cómo pagarte, Señor? Tú eres bueno con nosotros, grande, maravilloso, poderoso. Bendiga a cada hermano, a cada hermana, Padre, que han apoyado cada ministerio para que cada programa sea y llegue a, Padre, a cada lugar, a cada oído, Señor amado. Bendiga, Señor, para que también esta radio, Padre, lleve frutos a muchos lugares, ese sonido por medio, Padre, de cada aparato, que llegue este sonido a diferentes naciones,
diferentes lugares. Padre eterno, guarda la vida, Padre, de cada uno por nombre, Señor amado. Muchas gracias te doy en esta mañana, Espíritu Santo. No tenemos cómo pagarte. Yo le doy gracias, eterno Dios. Así que, mi Dios amado, he venido, Padre, con todo mi corazón. Así vuelvo a salir de este lugar. Gracias, Padre. Gracias, Hijo. Espíritu Santo. Así que, mis amados hermanos, muchas, muchas bendiciones a cada uno. Bendiciones para mi hermana Elizabeth López. Estaremos tomando en cuenta cada oración, cada petición. Así que sigamos adelante. Gracias, hermano Milton Chávez. Bendiciones para usted también. Saludos para su familia, su mamá y a todos, amados hermanos. Que Dios les bendiga. Sigamos adelante, no poniendo la mirada en el hombre y la mujer, no poniendo la mirada en el pastor, en la pastora, no poniendo la mirada en nadie, mis amados hermanos, amén, aleluya, sino poniendo la mirada en Cristo Jesús. Saludos cordiales, amén. Bendiciones a usted también. A veces, amado hermano, decimos: ya no quiero ir a la iglesia, es que no me tomó en cuenta el pastor, es que no me dejaron la limpieza. Mire, que nos tome en cuenta Cristo Jesús. A veces, amado hermano, es mejor ser honesto y sincero con Dios, porque a veces guardamos tristeza, aguardamos algo dentro de nuestro corazón. ¿Sabía usted que el corazón es como una cajita de regalo que, o una cajita que usted guarda, amado hermano? De repente va a sacar, amado hermano mío, empieza a sacar lo que ya no sirve, amado hermano. Se saca lo guardado por años, por meses, amado hermano. Así está nuestro corazón. A veces guardamos cosas que ya pasaron, ya que el viento se las lleve, y hay cosas que ya no se pueden guardar. Es sacarlo, amado hermano. No tenemos que tener odio. Yo le digo al Señor: no permita odio ni rencor. Solamente a veces, como seres humanos, nos enojamos, pero no tener odio ni rencor, amado hermano. No tener cosa que se nos pudra nuestro corazón, porque el odio se convierte en cáncer, amado hermano, dentro de nuestro corazón, se convierte en un hongo, gloria a Dios, aleluya, en la cual no tenemos que permitir, gloria al Señor, que el enemigo nos quiera, amado hermano, atormentar. Por eso le digo que sigamos adelante en la obra del Señor, no viendo a diestra ni a siniestra, solamente lo blanco, lo recto, que es Cristo Jesús. Si Dios nos permite, el próximo sábado estaremos de vuelta acá en su programa radial La Puerta es Cristo. Así que bendiciones para cada hermana. Si algún hermano, algún hermano quiere estar, pues, predicando en esta radio, ahí están los números disponibles, gloria a Dios, aleluya. Sigue siendo el 32 97 37 41. Acá, amado hermano, pues hay horarios, hay tiempos disponibles para venir a impartir la poder y bendita palabra del Señor, amén, aleluya. Recuérdese, amada hermana, que yo recuerdo rápido, le digo que cuando no iba a la iglesia, a través de un canto, a través de un programa radial, también yo escuchaba, amado hermano, y pues ahora aquí me tiene el Señor, amada hermana. Mire, por misericordia, hoy yo estoy dando acá el mensaje, hoy yo estoy predicando, amado hermano, donde Dios me ha permitido, me ha prestado el Señor para que yo pueda estar acá, aleluya. Dios le bendiga a mi hermano Brandon, saludos a su familia, gloria a Dios, aleluya. Hoy soy yo, la amada hermana, la que estoy aquí dando la palabra. Antes solo prendía una mi grabadora, antes eran mini componentes, como dijo, uy, en sus tiempos, dijo un hermano anoche bromeando, no, pues es verdad, y pues no lo decían broma, antes eran mini componentes o grabadoritas, hermano, y solo prendía uno y se escuchaban ahí las radios. Hoy, amado hermano, hay muchos medios para escuchar una radio, ¿verdad? Así que sigamos adelante, que Dios les bendiga. Para mí es una bendición, amada hermana, no se empache de comer tamalito, mejor si es de arroz, gloria a Dios, aleluya, qué rico, o un pedazo de pastelito de chocolate con cafecito, o un chocolatito, qué rico, gloria a Dios, aleluya. Yo creo que tengo hambre. Así que, amado hermano, hasta aquí hemos llegado el día de hoy. ¿Dónde queda la radio? Acá está la radio, en Radio Maranata por la Bolívar. Yo no me sé la dirección, hermano Brandon, pero por acá por la Bolívar queda la radio. Está como a 15 minutos de la pasarela del trébol para acá. Cualquier cosa, acá estamos. Yo le puedo informar, hermano Brandon, no se preocupe. Y pues acá están, o hay horarios disponibles. ¿Cuánto cobran? Eso sí, es directamente
con la sierva Anita. Así que para mí es una bendición para poder haber estado con usted, y si Dios nos permite, no ha venido el Señor, estaremos el próximo sábado. Dice amén, gracias sierva, bendiciones, Dios le bendiga siempre. Gracias hermano Brandon, cualquier cosa pues me avisa ahí. Ahí, si no, pues ya le di el número telefónico. Y se lo repito, hermano Brandon, si lo quiere apuntar, 3297-3741. Ahí puede usted pedir la información con hermana Anita. Horario, días disponibles, creo que sí hay. Así que bendiciones para su vida. Que Dios les bendiga. Nos vemos hasta la próxima. Saludos a cada uno. Bendiciones.

Yo soy la puerta. El que por mí entrare será salvo, y entrará y saldrá, y hallará pastos. Juan 10:9. 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

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Romanos 10:15 dice: ¿Y cómo predicarán si no fueren enviados? ¿Y cómo está escrito? ¡Cuán hermosos son los pies de los que anuncian la paz, de los que anuncian buenas nuevas!

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Y como está escrito: cuán hermosos son los pies de los que anuncian la paz, de los que anuncian buenas nuevas.

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0: Muy buenos días, mis amados hermanos, en esta hora de la mañana, que el Señor les bendiga, mis amados hermanos. Para mí una bendición poderles saludar, mis amados hermanos. Gracias a cada uno de ustedes por esa fiel sintonía. Radio Maranata 1180 AM está llegando en su amable hogar, mis amados hermanos, en este día sábado. Hoy es día sábado, mis amados hermanos, 29 de agosto del año 2026. ¿Cómo se encuentran, mis amados hermanos? ¿Cómo están en esta hora de la mañana? ¿Cómo esperando en Dios que hayan amanecido bien, mis amados hermanos? Así que gracias por estar en sintonía, mis amados hermanos. Gracias a cada uno de ustedes. Así que saludos cordiales a cada uno por nombre, donde quiera que se encuentre. 9:42 a.m, mis amados hermanos. Ya entre 18 minutos puntualizamos a la hora 10:00 a.m. Entre 18 minutos, mis amados hermanos, viene su programa radial. Si no fuera por el Señor, ¿qué haría yo? Conducido y dirigido con su director, con nuestro hermano siervo del Señor, Walfredo Chan. Nuestro hermano Walfredo Chan ya entre unos minutos ya va a estar presente acá en Radio Maranata. Como también nuestro hermano Norberto Chan. Así que saludos cordiales a nuestro hermano Norberto, donde quiera que se encuentre. Bendecimos a toda su amada familia en esta hora de la mañana, mis amados hermanos. También bendecimos la vida de nuestro hermano Rocael de León. Muchas bendiciones, hermano Rocael, ya que nuestro hermano Rocael es un fiel oyente de nuestra programación, como también de Radio Maranata 1180. Así que saludos cordiales, mi amado hermano Rocael de León, allá en kilómetro 14, ruta al Atlántico, zona 18. Allá nos está escuchando nuestro hermano Rocael de León, a toda su amada familia, su amada esposa. Saludos cordiales a toda la familia de León en esta hora de la mañana. También bendecimos la vida de nuestro hermano Fabio Gómez. Muchas bendiciones allá en Aldea El Durazno. Allá nos está escuchando nuestro hermano Fabio Gómez. Saludos cordiales.
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0: También bendecimos la vida de nuestro hermano Rogel Morales. Muchas bendiciones, hermano Rogel, allá en Jalapa. Bueno. Saludos cordiales. En esta hora de la mañana también bendecimos la vida de nuestro

Así que muchas bendiciones, mis amados hermanos. 9:46 a.m, mis amados hermanos. Ya la hora se está yendo, mis amados hermanos. Así que esperamos su comunicación en esta hora de la mañana al 3297-3741. 3297-3741.

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1: Así que muchas gracias, mis amados hermanos. También bendecimos la vida de nuestro hermano Miguel Ángel Saguín. Saludos cordiales a nuestro hermano Miguel Ángel. Allá, donde quiera que se encuentre, saludos cordiales, muchas bendiciones. Saludamos a su amada esposa y a toda su amada familia en esta hora de la mañana allá en Santa Rosa. Nos está escuchando nuestro hermano Miguel Ángel Sagui. Muchas bendiciones. Mi amado hermano, también bendecimos la vida de nuestra hermana Dora Gómez. Saludos cordiales allá en la zona 6. Nos está escuchando nuestra hermana Dorita en esta hora de la mañana.
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1: También nuestra hermana Olga. Saludos cordiales a nuestra hermana Olguita. Muchas bendiciones allá en... allá en Colonia El Limón, zona 18, Nueva Jerusalén. Saludos cordiales. Como también nuestra hermana Emérita Santos. Saludos cordiales, mi amada hermana, en esta hora de la mañana, ya que nuestra hermana Emérita Santos también es un fiel oyente de Radio Maranata. Como también nuestra hermana Gregoria Córdoba. Saludos cordiales, mi amada hermana. Nuestro hermano Ever. Muchas bendiciones, hermano Ever. Nuestra hermana. También a su querida abuela, hermana Margarita Gudiel. Saludos cordiales en esta hora de la mañana, mis amados hermanos, donde quiera que se encuentren. Muchas bendiciones.

Así, mis amados hermanos, hemos escuchado con Cristo me basta. Sí, bendecimos la vida de todos nuestros hermanos, todos los fieles oyentes en esta hora de la mañana, 9:55 a.m. Mis amados hermanos, 5 minutos nos resta para puntualizar 10:00 a.m. mis amados hermanos, así que gracias por su fiel sintonía. Ya entre unos breves minutos, mis amados hermanos, viene su programa radial. Si no fuera por el Señor, ¿qué haría yo? Así que bienvenidos y bienvenidas a escuchar este bendecido programa en esta hora de la mañana. Así vamos a escuchar esta hermosa alabanza que dice así, con este canto bendecimos la vida de nuestro hermano Rocael del León.

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Y ya con ustedes, el programa evangelístico radial. 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

Buenos días, mis amados hermanos. Que el Señor me los bendiga en esta preciosa mañana. Gracias le damos a nuestro Dios Todopoderoso por la oportunidad, el privilegio que nos permite del poder estar nuevamente acá en cabina número 2 de Radio Maranata, 1180 AM. ¡Qué bendición! Nos gozamos de una manera muy especial. Usted que nos está sintonizando ahí en su radio, los que nos están visualizando a través de Estéreo Plenitud TV en esta preciosa hora de la mañana. Así que damos gracias a nuestro Dios Todopoderoso. Agradecemos por la oportunidad que nos brinda juntamente con nuestro hermano Pastor Luis Sánchez, nuestro hermano Francisco Osorio, y que el Señor también bendiga la vida de nuestro hermano Pastor Nazario Soto, ya que en breve minutos, primeramente Dios estará con nosotros. Así que vamos a dar inicio a este programa radial. Si no fuera por el Señor, ¿qué haría yo? ¿Qué haría usted? ¿Qué haría yo si no fuera por Él? Grandes son las maravillas de nuestro Dios Todopoderoso. Así que vamos a leer una porción de la palabra del Señor para dar inicio a este programa radial, y vamos a hacerlo en primera carta de Juan, en su capítulo 1, su versículo 7, vamos a leer en esta preciosa hora de la mañana. Así que lo leemos bajo la guianza del Padre, del Hijo y de su Santo Espíritu, dice la palabra del Señor. Este es el mensaje que hemos oído de Él y os anunciamos: Dios es luz y no hay tinieblas en Él. Si decimos que tenemos comunión con Él y andamos en tinieblas, mentimos y no practicamos la verdad. Pero si andamos en luz como Él está en luz, tenemos comunión unos con los otros, y la sangre de Jesucristo, su Hijo, nos limpia de todo pecado. Si decimos que no tenemos pecado, nos engañamos a nosotros mismos y la verdad no está en nosotros. Si confesamos nuestros pecados, Él es fiel y justo para perdonar nuestros pecados y limpiarnos de toda maldad. Si decimos que no hemos pecado, le hacemos a Él mentiroso y su palabra no está en nosotros. Padre maravilloso, muchas gracias te damos, Señor. En esta mañana, Señor, una mañana tan especial, Señor. Verdaderamente, Señor, gracias, Señor mío, porque nos has guardado, Señor, de todo peligro. Nos has traído con paz y bendición, Señor. Mira la vida de mis hermanos, Señor, ahí en el trabajo. Gracias, Señor amado, en esta hora, Padre, porque lo has llevado en su trabajo con paz y bendición. Ahí donde se encuentra, Señor eterno, en esta preciosa hora, Padre, mis hermanos, Señor, ahí en el negocio, en el trabajo, Padre, ayuda a cada uno de mis hermanos, Señor eterno, en esta mañana, Señor. Pagarte no podemos, Señor, lo grande, Señor, que ha sido en nuestra vida, Padre. ¿Con qué podemos pagarte, Señor? No lo hay. Aún, Señor, tu siervo David, Padre, que 1,000 tesoros llegó a tener, Padre, que tenía en cantidad, Señor. Él dijo, Padre, ¿qué le daré? ¿Qué te daré, Señor? Si todo es tuyo, Señor eterno, en esta hora, Padre, en lo cual en esta mañana, Padre, te agradecemos las bendiciones, Señor, que nos has

0: Dado, señores, Señor amado, por la familia, Padre, por la vida de mis hijos, señores, el hogar, Padre, de cada uno de mis hermanos, señores, ese techo, Padre, donde nos das, Padre, donde reposar cada noche, Padre bendito. Gracias por todo, señores, y porque hoy en día, Padre, podemos alabarte, Padre. Has abierto nuestros ojos, Padre bendito de la gloria, en esta preciosa mañana, Padre. No tenemos cómo pagarte, señores, las maravillas que haces cada momento, Señor eterno, en esta preciosa hora, Padre. Mira la vida de tu siervo, mi hermano Francisco, señores. Oh Dios de la gloria, venga fortaleciéndolo, venga ayudando en cada momento su vida espiritual, señores. Guarda su familia, Dios mío de la gloria. Guárdalo, Padre, donde quiera que tú lo lleves, Señor eterno, en esta preciosa hora, Padre. Oh Dios de la gloria, oh Jehová de los ejércitos, la vida de tu siervo, Padre, mi hermano pastor Luis Sánchez, señores, ayuda a tu siervo cada momento, Padre, síguelo guardándolo, Padre. Oh Dios, Señor, concede el deseo de su corazón, mi Dios eterno, en esta preciosa hora, Padre. Gracias te doy, Padre, por el privilegio que me das, Padre, en lo cual, señores, yo pueda clamar por tu siervo, Señor eterno, en esta preciosa hora, Padre bendito de la gloria. Señor eterno, mira todo tu pueblo, señores, de Radio Maranata, Padre, oh Dios de la gloria, que nos escuchan, Padre, ahí, Padre, donde nos están visualizando, Señor eterno, en esta preciosa mañana, Padre bendito de la gloria. Oh Jehová de los ejércitos, en esta hora de la mañana, mi Dios amado, alabado sea tu nombre, Padre, glorificado sea tu nombre, mi Dios eterno, en esta mañana, Padre, cómo no alabarte, cómo no glorificarte, Padre, si grandes cosas has hecho, Padre, tú en nuestra vida, Padre. A pesar, señores, de lo que hemos vivido, Padre, tú has estado con nosotros, Padre. No nos has dejado, señores. Siempre nos has fortalecido, mi Dios amado. Y nunca nos vas a dejar, Dios de la gloria, en esta preciosa hora de la mañana, Dios eterno. Alabado sea tu nombre, glorificado sea tu nombre por los siglos de los siglos, Padre. Amén y amén, Señor. Gracias, Dios eterno, en esta mañana, Padre. Alabamos y glorificamos tu nombre. Qué bendición, mis amados hermanos. Realmente nos gozamos de una manera muy especial en esta mañana. Bendecimos su vida, usted que nos está escuchando a través de Radio Maranata, ahí en San Juan, Zacatepeque, San Raimundo, zona 18, zona 6, hasta donde llega la potencia, amado hermano, de la frecuencia 1180 AM en esta mañana. Yo sé que hay varios hermanos que nos están escuchando a través del carro. Dios bendiga a nuestro hermano Carlos Tocay, que el Señor le bendiga siempre. Ahí dice hermano Walfredo, ahí siempre lo escucho en el carro, pero no nos llama, hombre. Es que, amados hermanos, hay muchos hermanos que ahí nos están escuchando, pero, amado hermano, no nos llaman. ¡Qué bendición, pero qué bendición! ¡Ánimo! Dios bendiga a nuestros hermanos que están en el automóvil. Maneje con precaución, con cuidado, con paciencia, porque el diablo anda buscando a quien devorar. El enemigo, mi amado hermano, no anda viendo quién se las debe, sino que anda buscando quién se las va a pagar. Pero usted, como dice la palabra del Señor, no ni deis lugar al diablo. Dice el diablo que pase, mi amado hermano, que pase, ya que es por los aires, mi amado hermano. Hay gente que se levanta endemoniadas, mi amado hermano, con legiones de demonios, de mal humor. Se levanta tarde, va corriendo, mi amado hermano, buscando, amado hermano, con quién pelear. Pero usted dele la vía, amado hermano, no se ponga a pelear ahí en el tráfico. No, mejor, amado hermano, ponga su alabanza, adore al Señor. Amado hermano, muchas veces nos levantamos ya tarde, ni siquiera oramos nada, amado hermano, pero sabe, vaya ahí tranquilo en el automóvil, madrugue, madrugue más usted que maneja, madrugue más, mi amado hermano, para no estar peleando cualquier accidente. Mi amado hermano, mejor es madrugar más y ir tranquilos. Amado hermano, Dios bendiga la vida de nuestro hermano Francisco. Yo creo que ellos madrugan para venir acá, y qué bendición realmente, porque realmente que ellos viven hasta allá por San José Pinula y vienen en carro, amado hermano. Si yo que vengo de la Betania, yo sí, amado hermano, ya vengo tarde, amado hermano. Vergüenza me voy a dar, va. Entonces, amado hermano, qué bendición en esta mañana, amados hermanos. Arriba ese ánimo, arriba ese ánimo en esta mañana. En esta mañana es una mañana tan especial en la cual usted y yo nos vamos a gozar delante de la presencia del Señor. El tiempo con nuestro hermano Francisco Osorio para que salude al pueblo y después le da el tiempo a nuestro hermano Pastor Luis Sánchez también para que motive al pueblo del Señor en esta mañana. El tiempo con usted, siervo del Señor.
1: Amén, gloria a Dios. Buenos días hermanos en Cristo Jesús. Gracias a Dios que Dios nos dio la oportunidad de estar de nuevamente en la radio Maranata. Pues estamos felices porque venimos a compartir un poco la palabra de Dios a los que van a escuchar, los que están viendo. Pues Dios les bendiga a cada una, a cada familia. Dios le bendiga a la hermana Ana, está en la cabina, y hermano Luis, hermano Alfredo Chan, toda su familia, que Dios los bendiga. También quizás algunos de mi familia nos van a ver a través de esta emisora. Pues aquí venimos a compartir la palabra de Dios. Él necesita la alimentación espiritual, porque gracias a Dios todavía aquí está la palabra, aquí está el Espíritu Santo, la presencia de Dios siempre está con nosotros. Así seguimos. No dejamos de congregarnos, seguimos luchando, porque nadie sabemos qué hora va a venir nuestro Señor Jesucristo por su iglesia. Así cada día preparémonos, luchémonos por ese camino. No sabemos o la vida nos sorprende, la muerte, nadie sabemos, pero lo que sabemos, tenemos una esperanza con Cristo Jesús. Así Dios les bendiga a todos en esta hermosa mañana. Amén.
2: Qué bendición en esta mañana, amados hermanos, amados oyentes. Es una bendición tan grande poderles saludar nuevamente en esta cabina de radio Estéreo Plenitud Maranata AM 1180. Dios bendiga a nuestra hermana Ana, que está en cabina número uno. Es una bendición tan grande, hermano, hermana, en esta mañana poder saludarles, ya que amanecimos con vida, y ese es de darle gloria a Dios, porque es un nuevo día, es una nueva misericordia por la cual, hermano, hermana, amigo, amiga que nos va a oír, es una bendición que tú en esta mañana puedas aún escuchar palabra de Dios, escuchar palabras de ánimo, palabras de consuelo, ya que Cristo no ha venido y la puerta no se ha cerrado. Esa puerta sigue abierta. En cuanto la misericordia de Dios ha sido y seguirá siendo hasta el final en esta bendita mañana. Ánimo a seguir adelante a todos aquellos que nos van a oír. A un amigo o amiga, si tú no has aceptado a Cristo, en esta mañana vas a oír palabra de Dios y vas a encontrar palabras de consuelo en el nombre de Jesús. Así que en esta mañana bendecimos la vida de nuestro hermano Francisco, nuestro hermano Pastor Nazario, nuestro hermano Walfredo Chan como director de este programa radial. No es fácil, tampoco difícil, pero el que ha prometido estar con él es Jehová de los ejércitos. Lo bendiga a su esposa, bendiga a sus hijos, nuestro hermano Norberto Chan, no lo hemos visto, pero allá donde esté en esta mañana reciba bendiciones de lo alto, él y toda su familia. También bendecimos al pastor Santos Chan, lo bendecimos a este varón también esforzado, y bueno, es una bendición tan grande en esta mañana, y me alegro saludarlos a todos allá en el Pajón, en la Laguna, en el Manzano, en Ciénega, en Ocales, allá por todos los lugares que va a llegar esta palabra bendita en esta mañana. Bendiciones para todos y que el Señor me los bendiga. Amén.
0: ¡Qué bendición, mis amados hermanos! En esta mañana nos seguimos gozando de una manera tan especial. ¡Qué bueno es alabar y glorificar cada mañana el nombre de nuestro Padre Celestial, mi amado hermano! ¡Qué precioso, mi amado hermano! Oiga, cuando usted se levanta temprano, los pajarillos le cantan al Señor. Ellos están alegres, mi amado hermano. Y usted muchas veces se levanta todo enojado, todo trompudo ahí, mi amado hermano. ¡No, hombre! Usted tiene que estar contento. Dile, Señor, gracias, Señor, por darme mi hogar. Oiga, mi amado hermano, uno tiene que levantarse, mi amado hermano, con esa paz, con esa tranquilidad que el Señor le ha dado, y ser agradecidos con el Señor, porque muchas veces dicen, ala hombre, otro día más que trabajar. Dice, no, usted levántese, dele gracias, Señor, le doy gracias primeramente porque me da las fuerzas. ¿Cuántos en esta mañana están en un hospital en esta hora de la mañana, ahí, amado hermano, deseando, amado hermano, poder trabajar, pero no pueden, mi amado hermano? ¿Cuántos en esta mañana aún, amado hermano, salieron y ya tuvieron un accidente, amado hermano, y ya no están en este, aquí sobre la tierra? Y usted y yo que estamos aquí, usted está todo preocupado. Dios mío, ¿qué voy a hacer con la deuda? ¿Quién lo mandó a endeudarse? Pues, hermano, no, hombre, usted tiene que estar contento, alegre, señores. Pues, señor, yo me metí, señor, pero ayúdame, señor. Usted tiene que esforzarse. No, no, mi amado hermano, no esté buscando, no le dé lugar al diablo, anda, tírate al puente, le dice el diablo, ya no vas a salir de esa deuda. Mira, ya tu esposa ya no te quiere, le dice el diablo, ya no, anda, tírate al puente. Sí, va, papá diablo, le dice usted, ahí sí le hace caso al diablo, mi amado hermano. Y el Señor que le dice, esfuérzate y sé valiente, yo estoy contigo, no temas, no desmayes. Ahí sí no le hace caso usted a la palabra de Dios, mi amado hermano. ¿Cómo es el hombre? ¿Cómo es el hombre? Le hace más caso a la voz del diablo que a la voz de Dios, mi amado hermano. Por eso, mi amado hermano, sabe, cuando nosotros, mi amado hermano, nosotros estamos con la cobertura de nuestro Padre Celestial, por eso es necesario que usted cada día lea la palabra del Señor. Usted lea la palabra del Señor. Me decía mi esposa antier, me decía, mira, Walfredo, me decía mi esposa, fíjate que dicen que cuando una mujer está embarazada, uno mira la luna, ese como pasó el eclipse, creo yo, y dice, amado hermano, dice que el niño sale con el labio rajado. Yo le digo, lee Salmo 91, le digo yo a ella, lee Salmo 91, y ¿qué dice ahí? El que habita bajo el abrigo del Altísimo morará bajo la sombra del Omnipotente. Oiga, mi amado hermano, uno tiene que obedecer la voz de Dios. ¿Y en dónde está la voz de Dios? En la palabra del Señor. Así que en esta mañana, arriba, arriba ese ánimo, mi amado hermano. Queremos saludar a nuestro hermano Fernando Ortiz López. Dice por acá, bendiciones, hermano, que Dios les bendiga por su esfuerzo que hacen para predicar la bendita palabra de Dios. Ánimo, ánimo a seguir adelante con Cristo Jesús. Bendiciones, que Dios les bendiga hoy, mañana y siempre. Dice por acá también, con tu servicio, dice Patsán, bendiciones, amados hermanos. Muchas gracias, Emisa Martínez, dice bendiciones, siervos, dice por acá, amén, santo, dice aquí, amén, aleluya. Qué bendición en esta preciosa hora, nuestro hermano Esteban Hurtado con el programa radial Hombres de Valor. Que el Señor le bendiga, hermano Esteban, ahí donde usted anda en esta preciosa hora de la mañana, siempre trabajando en la obra del Señor. Que el Señor lo guarde, siervo del Señor, ahí donde usted siempre va en la motocicleta, que el Señor lo siga guardando. Así que en esta mañana vamos con una preciosa alabanza en esta hora de la mañana, y vamos, hermana Ana, con esta alabanza en cabina número uno.
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Muy bien, amados hermanos, que Dios me los bendiga. Para mí es un privilegio grande poder estar una vez más aquí en Radio Maranata 1180 AM. Dios bendiga a nuestro hermano Walfredo Chan. Gracias, siervo, por la confianza. Gracias por invitarnos. Dios bendiga a nuestro hermano Osorio. Gracias a Dios, después de pasar un proceso tremendo, pero aquí está, gracias a Dios. Dios bendiga a nuestro hermano Pastor Luis también, a nuestra hermana Ana, aquí con una sonrisa de oreja a oreja. ¡Qué bendición poderlos saludar, amados hermanos! Y es un privilegio grande poder estar acá una vez más en la radio Maranata 1180. Para nosotros es un privilegio grande, de veras, poder venir a esta radio. Creo que esta radio, pues, nos es de mucha bendición. Y mil disculpas, hermanos amados, porque ahí sí que nos perdimos un poquito, pero la gloria sea a Dios, aquí estamos. Queremos saludar a nuestros hermanitos que nos están visualizando en diferentes partes de nuestra bella Guatemala. Dios bendiga a nuestra hermana Gabriela, Castro, de allá de la zona 18. Dios bendiga a mi hija Damaris y a nuestro hermano Clara Alonso, que por cierto allá está en casita escuchándonos también. Y hay varios conectados, es una gran bendición poder darle la gloria al Señor. Así que esta mañana, pues, queremos, hermano, darle la gloria al Señor. Queremos, hermano, que usted, pues, agarre su teléfono. Necesitamos, hermano, una llamadita, un mensaje de texto, un audio, a ver dónde usted se encuentra. Porque al final del mensaje, hermano, vamos a estar orando por necesidades que hay en el pueblo del Señor. Creo, hermano, que es una gran bendición. Amén. Así que esta mañana Dios bendiga a nuestro hermano Walfredo, que nos da la oportunidad de poder anunciar la palabra del Señor, ¿verdad? Para mí es un privilegio grande poder estar acá en la radio y poder darle la gloria al Señor. Gracias por el espacio que nos brindan y es un privilegio grande poder estar por acá. Así que nuestro hermano Walfredo, pues, nos ha dicho que de una vez entremos con la palabra del Señor, pues lo vamos a hacer para la gloria del Señor. Dios bendiga a los hermanos que están conectados ya en TikTok, ¿verdad? Es una gran bendición. Gracias, hermana, por el apoyo. Gracias por lo que Dios nos permite hacer, y todo lo hacemos para la gloria del Señor. Así que vamos a ir a la palabra del Señor en el capítulo número 1 de la segunda carta del apóstol Pablo a Timoteo, para la gloria del Señor. Versículo número 6 de la carta del apóstol Pablo a Timoteo. Si usted tiene su Biblia ahí a la mano, pues úsela y vea lo que la palabra de Dios, pues, hoy nos va a hablar, ¿verdad? Así que usted, si está ahí en su cocina, encienda su radio, dele más volumen. No sé dónde usted se encuentra, ¿verdad? Pero, hermano, queremos escuchar la palabra del Señor. Dice así, honrando al Padre, al Hijo y al Espíritu Santo. Capítulo 1, versículo 6 de Timoteo. Por lo cual, te aconsejo que avives el fuego del don de Dios que está en ti, por la imposición de mis manos. Porque no nos ha dado Dios espíritu de cobardía, sino de poder, de amor y de dominio propio. Vamos a orar un minuto. Soberano Dios, en esta tan bendecida hora de la mañana, oh Dios, te damos gracias por permitirnos este privilegio grande de poder estar esta mañana gloriosa, un día tan especial en la cual podemos ver la luz de un nuevo día. Señor, muchas gracias porque nos permites estar en este lugar. Padre, te rogamos por la audiencia, aquellos que nos están sintonizando en diferentes zonas de nuestra bella Guatemala. Gracias, Señor. Tú conoces la necesidad, tú conoces, Padre Espíritu Santo, lo que mis hermanos aún posiblemente están pasando. Te doy gracias por la vida de mis hermanos que hoy estamos reunidos en este lugar. Gracias por la vida de nuestro hermano Walfredo, nuestro hermano Pastor Luis, nuestro hermano Osorio, después de un proceso tremendo, pero aquí estamos, Señor. Gracias porque tú me permites poder llegar a este lugar. He venido con todo mi corazón, papá. Gracias porque tú me permites
poder anunciar tu palabra, para poder alcanzar y que esta palabra llegue al corazón más humilde, aquel que va a poner atención a tu palabra, Dios. Bendice las antenas de esta radio, todos los aparatos que existen para poder anunciar tu palabra, Señor, en el nombre poderoso que es sobre todo nombre. Muchas gracias, Señor. Amén y amén. Muy bien. El tema de esta mañana se llama ¿cuándo la llama se está apagando en tu vida?

0: Lamentablemente, hay mucha gente, hermano, que se inclina más en las cosas materiales, pero no se ha dado cuenta que poco a poco, pues, hermano, lo que él ha sentido desde muy antes, cuando llegó a Jesús, era algo maravilloso, era algo que sentía, era algo, hermano, que buscaba de Dios. ¿Quién lo podía detener? Ahora dice la Biblia, hermano, por lo cual te aconsejo que avives el fuego del don de Dios. Eso que usted tiene, eso que usted ha sentido, hermano, no se lo ha dado ninguno. Eso se lo ha dado nuestro Padre Celestial. Eso, hermano, oiga, necesitamos cada día que usted levante ese ánimo, que usted levante su cabeza, hermano, porque a veces dormimos espiritualmente. Esta mañana, hermano, hemos clamado a Dios para que Dios nos dé esta palabra. Hermano, puedes llegar a la congregación, puedes llegar a un lugar de cuatro paredes, puedes, hermano, llevar tu vasija, pero, hermano, esa vasija posiblemente se encuentra vacía. ¿Cuántos alaban a Dios por ello? Acuérdese, hermano, de San Mateo capítulo 25. Habían, hermano, 10 vírgenes, hermano, y todas tenían vasija. Unas tenían aceite, otras no tenían. Por eso dice acá, hermano, cuando la llama se está apagando, ya te diste cuenta, hermano, hermana, amigo, esta mañana, cómo es que el fuego del don se está apagando en tu vida. Posiblemente ya no sientes deseo de orar, posiblemente ya no sientes deseo de buscar de Dios. Hermano, te digo esta mañana en el nombre de Jesús, levanta ese ánimo, comienza a caminar, levanta tu cabeza y dile: Señor, aquí estoy. Lo que tú me has dado ha sido maravilloso y necesito, por favor, dígale al Señor. Yo no sé si usted platica con Dios, yo no sé, hermano, cuál es su relación con Dios, pero lo que Dios le ha dado ha sido maravilloso. Muchas veces, como le decía al principio, el cristiano, oiga, puede continuar dentro de una iglesia mientras espiritualmente comienza a apagarse poco a poco. ¿De qué manera? Las pruebas, el descuido espiritual, la rutina y el cansancio puede afectar la pasión por Dios. Pablo recordó a Timoteo, oiga, que debía de avivar el fuego espiritual que había sido puesto en su vida. Dios desea que su pueblo permanezca encendido espiritualmente, que no permita que la llama se apague. ¿Cuántos alaban a Dios por ello? Oiga, dice que Pablo, hermano, le habla al joven Timoteo, y acuérdese quién era Timoteo, era un joven, oiga, pero dice que le hace un recordatorio, porque a veces, hermano, las pruebas, oiga, oiga, nos hace que apaguemos ese gozo, esa alegría. Pero, hermano, le digo, si en el camino, si en la trayectoria de vida tiene luchas, tiene pruebas, no vaya hacia la iglesia, clame a Dios. Por eso la Biblia dice: clama a mí y yo te voy a responder. Las pruebas, hermano, el descuido espiritual, la rutina, el cansancio. Hay gente que hoy dice: es que trabajé mucho y hoy no voy a ir al culto. ¿Por qué a trabajar si nos vamos? ¿Por qué aguantamos las 8 horas trabajando? Yo creo que hasta más todavía. ¿Y por qué a veces, hermano, para servirle a Dios 2 horas y a veces ni cabales, fíjese? A veces le digo a la congregación, hermano, cuando llevamos unos 20 minutos predicando la palabra de Dios, le digo: hermano, nos vamos. Algunos dicen amén y son los que llegan más tarde, fíjese. Qué tremendo, hermano. Oiga, pero dice que las pruebas, el descuido espiritual, la rutina y el cansancio. Mire, hermano, a veces nos preocupamos que tengo que hacer esto, que tengo que hacer el otro, que Dios mío, que no me dio tiempo. Alabado sea Dios. Este trabajo, hermano, material, se lo confirmo, que este trabajo nunca se va a acabar. Pero hay que apartar tiempo para Dios. Oiga, a veces el cansancio puede afectar, hermano, la pasión por Dios. Hoy, si usted se puede dar cuenta, hermano, hemos llegado a diferentes congregaciones, hermano, donde se agarra la Biblia, vamos a escuchar palabra de Dios, y todos los hermanos sentados todavía, que todavía esperan que uno les diga: hermano, póngase de pie, por favor. ¡Qué tremendo! Algunos ni escuchan, se quedan sentados porque están durmiendo. ¿Cuántos alaban a Dios por ello? Hermano, qué tremendo. Y hoy, hermano, oiga, la iglesia se ha acomodado tanto, hermano, oiga, que se han preocupado, que los hermanos se sienten en una silla suave, y cómo no se van a dormir, si a veces es como si fuera un sofá las sillas, hermano. Qué tremendo, hermano. Si nosotros hemos, y hermano, hemos dicho en la iglesia, hermano, que la silla es para descansar, para escuchar palabra de Dios, no es para ir a dormir. Y hay gente que a dormir llega, hermano. Es tremendo, hermano. Oiga, pero ese es el descuido espiritual. La rutina, el cansancio, oiga, puede afectar nuestra pasión por Dios. Yo no sé si usted se acuerda cuando aceptó a Jesús, cuando Dios vino y lo aceptó. Oiga, sentíamos aquello de estar todos los días en la iglesia. Y ahora, hermano, si usted le pregunta a la gente: ¿cuántos años tiene ser cristiano? 15. En lugar de ir avanzando para adelante, para atrás, va, hermano. Qué tremendo. Ya no siente lo mismo, hermano. Oiga, ya no siente aquella pasión por Dios. Porque, hermano, muchas veces nosotros decimos: amamos a Dios, pero si lo amáramos. Por eso el salmista dijo: una cosa he demandado a Jehová, y esta buscaré, que esté yo cada 15, cada 8, todos los días de mi vida, dijo el salmista. ¿Cuántos alaban a Dios ahí en sus casas? Alabado sea Dios. Hermano, que esté todos los días de mi vida para contemplar la hermosura de Dios. ¿Cuántos alaban a Dios por ello? Se ha perdido, hermano, esa pasión por Dios. Pero Pablo, hermano, en esta carta le recuerda al joven Timoteo, oiga, que debía de avivar el fuego que había sido puesto, oiga, en su vida. Y desea Pablo que permaneciera encendido espiritualmente y que no permita que la llama se apague. ¿Cuántos alaban a Dios? Porque aquel cristiano que ora, ese se mantiene firme, hermano. Aquel que persevera, hermano, ese se mantiene gozoso todo el tiempo. Pero hoy, si usted puede ver, hermano, llegan con una cara que, Dios mío, usted lo saluda como que no oye. Y peor, si el hermano Walfredo va a cantar, ay Dios, el hermano Walfredo va a cantar. Usted lo hace para Dios, hermano. Así que en el nombre de Jesús, pidamos a Dios que Dios le cambie esa cara ya, para la gloria del Señor. Hermano, no descuida, no permita, hermano amado, que ese fuego se apague en su vida. Oiga, la llama puede debilitarse, hermano, espiritualmente. Oiga, Timoteo necesitaba avivar, oiga, nuevamente el fuego. El creyente debe cuidar constantemente su vida espiritual. ¿De qué manera? ¿Hay culto en la iglesia? Vamos al culto de oración, hermano. ¿Cuánto le damos la gloria al Señor? Pero hay gente, hermano, que el culto de la oración es pesado, hermano. No llega. Otra de las cosas, hermano, oiga, que las sillas están puestas para el frente, le dan vuelta para dormirse, hermano, embrocados encima de la silla. ¿Cuántos alaban a Dios por ello? Hermano, hay gente, hermano, oiga, hemos visto, hemos llegado a diferentes lugares que está la adoración y con los brazotes cruzados están, como que si esperando saber qué están. ¿Cuántos alaban a Dios por ello? Pero aquel que está agradecido con Dios, hermano, levanta sus manos, oiga, y si está cansado, el hermano pastor Luis es testigo. de tanto, hermano, que Dios nos lleva a diferentes lugares, hermano. A veces nos duelen los pies, nos duelen las rodillas. ¿Qué hacemos? Nos tiramos de rodillas, recobramos nuevas fuerzas, y cuando nos levantamos, hermano, comenzamos a darle la gloria al Señor, porque eso es lo que Dios necesita. Pero ¿qué necesita? Ahora, ¿cómo se está viviendo la iglesia? Siente sueño, a dormir se llega. Está cansado, como que si la silla tuviera pegamento, hermano. Qué tremendo. Entonces dice que la llama espiritual puede debilitarse, hermano. Timoteo necesitaba avivar nuevamente el fuego espiritual. Alabado sea Dios. El creyente debe cuidar, escuche bien, hermano, constantemente su vida espiritual. ¿Cuántos alaban a Dios por ello? Oiga, a veces, hermano, ignoramos, oiga, las señales. Dice que el amor de muchos, hermanos, se está enfriando, se está viendo ya. ¿Cuántos alaban a Dios por ello? No ignores, hermano, por favor, oiga, las señales. La frialdad, el cansancio espiritual. A veces no es cansancio material, oiga. A veces es cansancio espiritual. Hay quienes, hermano, que a la iglesia llegan, oiga, y les agarra el espíritu de abostezo, abren la bocona como que saben que están agarrando, hermano. Qué terrible eso. Oiga, alabado sea Dios. No ignores las señales, hermano. Nos estamos dando cuenta, hermano, todo lo que aún ahorita, hermano, estamos viviendo, oiga. Pero se ha entrado una frialdad en la iglesia, un cansancio espiritual. El descuido, hermano, se apaga el fuego. Muchas veces el fuego comienza a apagarse por falta de la oración, comunicación y búsqueda de Dios. ¿Cuántos alaban a Dios por ello? Sí, hermano. Pero oiga, hay algo maravilloso. Oiga, Mateo 24 dice: vamos a Mateo. Si no, usted va a decir: Dios mío, este hermano sabe dónde está leyendo, dónde está, qué está diciendo. 24:12. Oiga, pues, y por haberse multiplicado la maldad, el amor de muchos se enfriará. Mas el que perseverare hasta el fin, este va a ser salvo. Se está viendo que la maldad, hermano, se está multiplicando. Oiga, cuánta gente hoy, hermano, este teléfono que le sirve a usted, oiga, hermano, tiene a mucha gente de rodillas. Y por estar viendo tanta cosa en el teléfono, hermano, oiga, ya no se lee la Biblia. Oiga, Dios me regalaba un tema referente, hermano, a la multiplicación de la maldad. Oiga, pero dice la Biblia: y por haberse multiplicado la maldad, el amor de muchos se enfriará. ¿Cuántos alaban a Dios, hermano? Y no digamos en la juventud. Hoy se ha dado cuenta, hermano, la juventud, hasta los niños pequeños con un gran teléfono, hermano. Qué terrible, oiga. Se está multiplicando, hermano, y esto ya hace años que viene. Oiga, pero hermano, oiga, descuido espiritual, oiga. Se está apagando el fuego. Muchas veces el fuego comienza a apagarse poco a poco por falta de oración, comunicación, búsqueda de Dios. Ya no hay comunicación con Dios. Ya no hay, hermano, esa relación con Dios. Se ha terminado, hermano, ese amor que usted sentía antes. Alabado sea la gloria de Dios. Hermano, te digo en esta mañana, Dios, hermano, habla tu vida hoy. Vuelve a tu primer amor. ¿Quién es tu primer amor? Recuerda, hermano, muy bien, cuando tú estabas enamorado de alguien, tú hacías lo posible por ver, por, hermano, por llegar a ese lugar. Hoy te digo en esta mañana, hermano, aviva el fuego que hay en ti. Comienza, hermano, oiga, encender ese fuego. Te has quedado, hermano, has estado atormentado. Aviva el fuego que Dios ha puesto en tu vida. Alabado sea Dios. Y este enfriamiento espiritual ocurre en cualquier momento. Yo no sé si usted, hermano, ha sentido a veces debilitarse. Como humanos sentimos debilitarnos, ¿verdad, hermana? Es que dan ganas de ya no seguir. Es que ya no tengo deseo de ir a la casa de Dios. Pero hermano, cuando recordamos, hermano, el sacrificio que Dios hizo por nosotros, ¿por qué no seguir adelante? Le digo en esta mañana, hermano, levántese en el nombre de Jesús. Oiga, debemos, hermano, cuidar diariamente nuestra relación con Dios. Por eso, hermano, yo no sé si usted ora en la mañana, pero dígale al Señor: Señor, toma el control de mi mente, mi corazón y de todo, hermano. ¿Sabe por qué? Porque es allí donde nosotros no debemos de descuidar nuestra relación con Dios, nuestra comunicación diaria con Dios. Yo no sé si esta mañana usted, cuando se levantó de su cama, oró, hermano, pero yo les invito en el nombre de Jesús, si usted se ha quedado, si usted, hermano, ya no siente ese gozo por servirle a Dios, busque en el nombre de Jesús, levántese en el nombre de Jesús. Le digo en esta mañana, Dios quiere avivar, óigame, nuevamente, hermano, oiga, el fuego que Dios ha puesto en ti. Dios continúa restaurando. ¿Cuántos alaban a Dios por ello? Y yo creo que esta mañana Dios va a restaurar vidas allá donde usted me está escuchando, allá donde usted está, allá donde Dios lo tiene. Yo no sé qué momentos quizás usted está pasando, hermano, pero Dios quiere avivar nuevamente el fuego, hermano, que hay en tu vida. Dios continúa restaurando, pero todo se necesita que tú quieras. Alabado sea Dios. Dios continúa restaurando, fortaleciendo vidas espiritualmente cansados. ¿Cuántos alaban a Dios por ello? ¿Te has sentido que ya no puedes? ¿Has sentido que ya no aguantas? En los momentos que has pasado, Dios te quiere restaurar hoy. Dios te quiere fortalecer hoy. Oh, puedo sentir una gloria maravillosa en este lugar. Alabado sea Dios. Isaías 40, 31. Mire qué dice. Alabado sea la gloria del Señor. Isaías 40, 31. Dice así: pero los que esperan en Jehová tendrán nuevas fuerzas, levantarán alas como águilas, correrán y no se cansarán, caminarán y no se fatigarán. ¿Cuántos alaban a Dios por ello? Hermano, el Señor todavía tiene poder para renovar nuevas fuerzas al creyente. Busca nuevamente la presencia de Dios y permite que Dios fortalezca tu vida. Creo que esta mañana Dios va a estar obrando maravillas ahí en tu casa, ahí donde tú te encuentras. Aviva nuevamente el fuego que hay en ti. El Espíritu Santo, hermano, mantiene el fuego que tú necesitas. Oiga, es el aceite. Representa la obra constante del Espíritu Santo en la vida del creyente. Efesios 5:18. Vayamos a la Biblia. Creo que vamos a terminar ya, porque el tiempo acá como se pasa, hermano. Yo creo que vamos a pedirle a Dios para que Dios nos ayude. Efesios 5:18. Mire cómo dice, pues. Alabado sea la gloria del Señor. No os embriaguéis con vino, en la cual hay disolución, antes sed llenos del Espíritu Santo. ¿Cuántos alaban al Señor por ello? Oiga, sin la presencia de Dios, oiga pues, la llama espiritual comienza a disminuir. No dependas solamente de tus emociones. Oiga, permanece lleno del Espíritu Santo. ¿Cuántos alaban la gloria del Señor? Porque hoy hay gente que solo emoción es, hermano. Sí, cuando hay cantos, ahí, hermano, hasta el ritmo le lleva la música. Pero cuando empieza la palabra, ay, Señor, comienza a apagarse, hermano. Alabado sea Dios. Y todavía el predicador dice: ¿cuánto le regalan ofrenda de aplauso al Señor? Dice: Dios mío, Dios no quiere nada regalado, hermano. Dios quiere, hermano, gente, oiga, que le adore en espíritu y en verdad. Una vida encendida impacta a otros, hermano. Por eso yo le digo a los hermanos que cuando Dios nos permite llegar, hermano, que llegue fuego del Espíritu Santo. Porque si usted va a llegar sin ganas, Dios mío, a bostezar, eso va a impartir, hermano. Alabado sea, va a contagiar. No solo la gente llega con sueño, usted con sueño. Mejor quédese durmiendo en su cama, hermano. Alabado sea Dios. Una vida encendida, hermano, impacta a otros. Oiga, que la presencia de Dios se mueva cuando tú te pares, que la presencia de Dios se deje sentir cuando tú vayas entrando a la casa de Dios. ¿Cuántos dicen amén? Pero hay quienes que cuando entran a la casa de Dios, hermano, y peor si el que está da la bienvenida, no, pero ni, hermano, oiga, no mucho, Dios mío, pero ni saludan, y así dice que aman a sus hermanos. Alabado sea Dios. Una vida encendida en la presencia de Dios, hermano, impacta a otros. Es que, mire, hermano, el verdadero cristiano se le echa de ver en la cara, hombre. El verdadero cristiano se le echa de ver, hermano, en su forma de caminar. El verdadero cristiano se le echa de ver, hermano, oiga, cuando lleva gozo, cuando lleva alegría. Pero, hermano, oiga, si estás pasando luchas, deja esas luchas en la casa. Clama a Dios, pídale a Dios, y cuando llegues a la iglesia, preséntate, hermano, como hijo de Dios. Oiga, como hermano, como un verdadero cristiano. Oiga, pero hay quienes, hermano, que cuando le dejan un tiempecito, ay Dios, hermano, y discúlpenme la expresión, pero hay hermanos que se les salen unas palabras, dice, ¿cómo está, hermano? Pues ahí, jodido. Esto no es así, hermano. Porque lo que usted proclama, lo que usted dice, eso se hace, hermano. Pero te digo en esta mañana, una vida encendida impacta a otros. El fuego espiritual también influye a quienes nos rodean. ¿Cuántos dicen amén? Yo no sé si usted está contento esta mañana, pero hermano, por eso Mateo 5, 14, el 16. Dios mío, este reloj cómo camina. ¿Qué vas a decir, hermana Ana, que le dé vuelta para no mirar la hora? Alabado sea la gloria del Señor. Dios mío. Mateos, capítulo 5, versículo 14. Oiga pues, 14 al 16. Aleluya. Vosotros sois la luz del mundo. Una ciudad asentada sobre un monte no puede esconderse. ¿Qué es usted entonces? ¿Es luz o es tinieblas? Alabado sea. ¿O le sirve a Dios? Usted ya me entiende. No se enciende una luz y se pone debajo de un almud, sino que sobre el candelero, y alumbra a todos los que están en casa. Así alumbre vuestra luz delante de los hombres, para que vean, bueno, ¿cómo dice? ¿Cómo dice su Biblia, hermanos? Vuestras buenas obras, y glorifiquen a vuestro Padre que está en los cielos. Es que usted no está adorando a un Dios muerto. Pastor Luis siempre dice, adórele, porque aquí no es un velorio, dice el pastor. Y es cierto, hermano. Santo, mi alma te alaba. Entonces, cuando, hermano, oiga, vayamos a la iglesia, levante esa cara, levante ese ánimo en el nombre de Jesús. Queremos orar. Dios bendiga a los hermanos que están conectados. Dios bendiga a nuestra hermana Pau, nuestro hermano Blosón, nuestra hermana Santa Ana, nuestro hermano Diego Raxán, desde allá de San Bartolo, Nanzales, Uchitepeques. Allá nos está sintonizando el siervo. Yo creo que anda, hermano, en, ¿cómo se llama esto? En los sembradillos, creo que anda el siervo. Allá nos está sintonizando, están conectados varios hermanos de la zona 18, y creo que es una gran bendición. Queremos orar por sus necesidades, unos minutitos. Si usted está pasando por momentos difíciles, levante su mano ahí en su casita, levante, vamos a orar, hermano. Creo que hay sanidades, hay peticiones en los corazones. Dios bendiga a los hermanos de la zona 6, ¿verdad? Es una gran bendición poder darle la gloria al Señor. Alabado sea la gloria del Señor. Dice por acá nuestro hermano Glosón, quiero escuchar el canto, viene otra vez. Algo así, inducen ahí, creo que es. Así que vamos a orar entonces. Si usted está pasando un momento difícil, levante su mano ahí en su casita. Vamos a orar en esta mañana. Soberano Dios, en esta gloriosa hora de la mañana, con todo nuestro corazón clamamos a ti, mi Dios, dándote gracias por toda y cada uno de tus bendiciones. Padre, gracias por tu palabra. Has hablado a nuestra vida, a nuestro corazón, y hoy levanto mis manos y extiendo mis manos, Señor, por aquellos, Señor amado, que están pasando por momentos difíciles, Padre. Señor, te ruego que a través, Señor amado, de estas ondas etéreas, Señor, esa bendición, tu gracia, tu Espíritu Santo llegue allá, Dios mío, donde están pasando por momentos difíciles. Sabemos, Padre, que hay peticiones en tu pueblo. Padre, te pido por Marlene Pérez, Dios mío, su garganta, su cuerpo, restablézcala en el nombre poderoso de Jesús. Allá, Señor amado, donde está mi hermana en Villa Canales, allá, Señor amado, nuestra hermana Antonia Zajpín, Señor amado, clamamos a ti, mi Rey, por cada uno de tu pueblo, aquellos que nos han mandado un mensajito, aquellos que están en sintonía, que nos están visualizando en diferentes partes de nuestra bella Guatemala, allá en Estados Unidos. Señor amado, bendícelos de manera especial. Señor, opera un milagro. Señor, suple las necesidades de cada uno de nosotros. Mi alma te alaba, mi alma te bendice, mi alma te da a ti la honra y la gloria, porque Dios ha sido bueno hasta el día de hoy. Bendice, Señor, a nuestra hermana Patricia Morataya, Señor, allá en el Rosario, Piedra Parada, papá. Bendice esa familia Morataya, Dios, guárdalos, ayúdalos, protégelos de manera especial. Señor, te damos gracias por el privilegio que tú nos has dado de poder llegar a este lugar. Gracias, Señor, por mi hermana que está en cabina 1. Señor, sígala ayudándola, regálale fuerza. No es fácil, Señor amado, estar todo el día acá, pero es una gran bendición servirte, Señor. En el nombre poderoso de Jesús, amén y amén. Y el pueblo, Señor, dice: así que Dios me los bendiga en esta mañana gloriosa. Gracias, creo que, hermanos, bueno, de mi parte las agradezco mucho, y creo que nos vamos a retirar de este lugar, porque, hermano, tenemos que viajar para Santa Cruz, el Chol, Baja Verapaz. Allá vamos a estar hoy, y bueno, el camino es largo, hermano, y creo que vamos a estar llegando más o menos como a las 4:30, ¿verdad? Vamos a tratar la manera de salir a la 1 de acá para poder llegar allá a darle la gloria al Señor. Les ruego sus oraciones, salimos de este lugar. Gracias, pastores. Gracias, hermano Francisco Osorio, por el espacio. Hermana Ana, muchas gracias. Hemos venido con todo nuestro corazón, y no es porque no queramos estar acá. Mi mayor deseo, posiblemente, hermano, es estar toda la tarde acá predicando la palabra del Señor, pero, hermano, el tiempo, de veras, hermano, lo tenemos tan ocupado. Y rogamos sus oraciones, porque posiblemente regresamos de que las 12 de la noche, digo, para la gloria del Señor, porque tenemos que regresar a trabajar a la iglesia mañana, si es la voluntad de papá Dios. Así que muchas bendiciones, muchas gracias por todo. Se despide de usted nuestro hermano pastor Nazario Soto, para la gloria del Señor. Así que muchas bendiciones, que Dios me los bendiga. Bendiciones.
1: Qué bendición, mis amados hermanos. Realmente nos hemos gozado con la palabra del Señor. Así que verdaderamente, mi amado hermano, oiga, Timoteo le decía, amado hermano, Pablo le decía a Timoteo: te aconsejo que avives, oiga, mi amado hermano, el fuego que hay en ti. Hoy, a través del Espíritu Santo, el Señor habla a su pueblo: hay que avivar ese espíritu que está en su vida, mi amado hermano. Ese juego, mi amado hermano, sabe, mi amado hermano, es una bendición adorarle, clamarle. Cuánto pueblo hoy en día ya no le adora al Señor con todo su corazón. Ha perdido el amor, mi amado hermano, hacia Dios, hacia nuestro Dios Todopoderoso, mi amado hermano. Así que en esta preciosa hora de la mañana seguimos adelante. Dios bendiga a todos los que nos están visualizando. Nuestra hermana Carmen Bámaca, allá en la zona 10. Nuestro hermano Jorge Ajanel, hermano Jorgito, Dios le bendiga en esta preciosa hora. Y también hay alabanzas que han solicitado. Dios bendiga a nuestra hermana Damaris Sotok. Dice: bendiciones, hermanos, saludos para cada uno. Queremos escuchar la palabra de Dios. Ya hemos escuchado la palabra de Dios. Y también dice: una alabanza en la casa de mi padre con elegidos del rey. Claro que sí. También los hermanos Blumson han pedido otra alabanza. Mis amados hermanos, Dios bendiga a todos los pastores. Los hermanos pastores Edwin García, que el Señor le bendiga ahí en la Bolívar, que el Señor le bendiga en esta preciosa hora ahí en la aceitera. Yo creo que es el buen samaritano, creo que se llama ahí la aceitera. Dios bendiga a los hermanos pastores Edwin García, que el Señor le bendiga en esta preciosa hora de la mañana. Y vamos, mi hermana Ana, con estas alabanzas, y luego venimos con la palabra de nuestro Padre Celestial en esta preciosa hora.

0: Dios, Señor, les bendiga en esta hermosa mañana, pues todo donde se encuentra, pues la bendición de Dios siempre está con ustedes, hermanos y hermanas, toda la familia donde se encuentra, pues gracias a Dios que Dios nos dio la oportunidad, trabajando, luchando materialmente, y así siempre se acuerde, buscamos siempre nuestro Dios. Él es que nos fortalece, Él es que nos ayuda. Es cierto, siempre llevamos un proceso de cada uno, ¿verdad? Pero Dios siempre está con nosotros. Él es, nos rama sus bendiciones. Así Dios les bendiga a cada familia, por donde están, pues trabajando, están sus negocios o manejando, pues siempre Dios está con ustedes. Dios les bendiga a cada uno. Y nosotros aquí estamos en esta mañana, pues el propósito es anunciar las buenas nuevas, para predicar el evangelio, ¿verdad? Porque todo necesitado, porque es lo importante la palabra de Dios, porque sin alimentación espiritual nos podemos desmayar, pero es grande la misericordia de Dios. Siempre aquí está la palabra de Dios, y ánimo, así sigamos adelante. Y Dios les bendiga.
1: Él es mi Salvador, Señor.
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0: Bendiciones para todos en esta mañana. Agradeciendo a Dios esta nueva oportunidad, pues vamos directo en esta mañana, vamos a escuchar palabra de Dios. En esta mañana traemos una bendición de palabra allá en el libro de los Salmos, en el capítulo 46. Gloria a Jesús. Esto es un salmo que escribió David, ¿verdad? Y es un himno de confianza inquebrantable en la soberanía y la protección de Dios. Es un mundo lleno de incertidumbre y caos. Esto es Dios mismo en el refugio seguro y la fuente de nuestra fuerza inagotable para su pueblo, quienes somos nosotros. Gloria al Señor. Estamos aquí, hermano, descubriendo la presencia de Dios que transforma nuestro temor en paz y nuestra aparente debilidad en su poder divino. Y dice la palabra de Dios en el libro de los Salmos, en el capítulo 46 y sus primeros versículos, dice: Dios es nuestro amparo y fortaleza, Dios es nuestro pronto auxilio en las tribulaciones. Por tanto, no temeremos, aunque la tierra tiemble y sea removida, y se traspasen los montes al corazón del mar, aunque bramen y se turben sus aguas, y tiemblen los montes a causa de su braveza. Del río sus corrientes alegran la ciudad de Dios, el santuario de las moradas del Altísimo. Dios está en medio de ella, no será conmovida. Dios la ayudará al clarear la mañana. Bramaron las naciones, titubearon los reinos. Dios dio él su voz, se derritió la tierra. Jehová de los ejércitos está con nosotros. Nuestro refugio es el Dios de Jacob. Venid y ved las obras de Jehová, que ha puesto asolamiento en la tierra, que hace cesar las guerras hasta los fines de la tierra, que quiebra el arco, corta la lanza y quema los carros con fuego. Estad quietos y conoced que yo soy Dios. Será exaltado entre las naciones, enaltecido seré en la tierra. Jehová de los ejércitos está con nosotros. Nuestro refugio es el Dios de Jacob. Amén. Padre, te damos gracias en esta mañana por esta bendita palabra, Señor. Gracias te damos porque aún tu palabra está siendo predicada, Señor. Gracias por este momento, Dios, y a tu siervo que nos da la oportunidad de anunciar esta palabra bendita, Señor. Gracias. En el nombre del Padre, del Hijo y del Espíritu Santo. Amén, Señor, y amén. Cuando vemos esta palabra bendita, hermano, dice que Dios es, hermano, nuestro refugio en medio del caos. Y él dice: Dios es nuestro amparo y nuestra fortaleza. Hermanos, dice que Dios conoce y él es nuestro amparo. Él nos dio un lugar, un escondite eterno, de donde somos nosotros protegidos de todo mal. Tenemos una bendición tan grande de haber conocido a un Dios todopoderoso, hermano. Tenemos una bendición tan grande de haber conocido al que vive y permanece para siempre, el que está con nosotros en esta gloriosa mañana. Es una bendición, hermano, cuando dice Dios es como nuestra fortaleza. Hermano, cuando vemos que dice que Dios es nuestra fortaleza, es una defensa inexpugnable, un bastión de poder que el enemigo no puede proteger, hermano. No puede penetrar el enemigo porque él es nuestra fortaleza. Es una defensa que tenemos de parte de nuestro Dios, hermano. Hermano, es un escudo, dice la palabra de Dios en Efesios, capítulo 6 y versículo 10 en adelante, cual dice que tomemos toda la armadura. Es una bendición tan grande porque dice que es un bastión de poder que el enemigo no puede penetrar, hermano. Pero ¿cómo debemos hacer para tener esa fortaleza? Es metiéndonos en ayuno, en oración, en vigilia, hermano. para poder que Dios sea esta bendita fortaleza, hermano. Por eso dice: Dios es nuestro amparo y fortaleza, nuestro pronto auxilio en las tribulaciones. O sea, tenemos una bendición tan grande que en cualquier momento, al sentirnos atribulados, al sentirnos que ya no podemos, al saber muchas veces que ya no tenemos a dónde ir, nada más tenemos que clamar a ese Dios que está con nosotros. Por eso dice que es, hermano, nuestra fortaleza y es nuestro pronto auxilio. ¿En dónde? En las tribulaciones. Cuando vemos, hermano, dice que Dios como nuestro pronto auxilio, oiga, su ayuda nunca llega tarde, es inmediata y efectiva en el momento preciso de la angustia. Oiga, hermano, oiga, hermana, oiga, amigo, tú que por algún motivo estás pasando procesos difíciles, procesos de lucha, procesos de prueba, procesos de enfermedad, procesos de toda clase. Pero oye, Dios es tu pronto auxilio. En Él hay confianza, en Él hay seguridad. No hay lugar a donde ir, hermano, hermana, amigo, amigo. No hay otro lugar ni otro nombre en quien acudir. Solamente en nuestro pronto auxilio. ¿Por qué? Porque su ayuda nunca llega tarde. Todo es al tiempo de Dios. Esa ayuda va a la perfección. En el momento que nosotros no pensemos, ahí está la ayuda de Dios, hermano. Por eso es una bendición tan grande que en esta bendita mañana ustedes que están conectados puedan escuchar esa palabra bendita, hermano, hermana. ¿Por qué? Dice que su ayuda nunca llega tarde. Es inmediata y es efectiva en el momento preciso de la angustia. Por eso, hermano, hay veces sentimos desánimo. A veces sentimos que ya no podemos. A veces nos sentimos débiles espiritualmente. Pero Él es nuestra ayuda. Dice que su ayuda nunca llega tarde. Siempre llega en el mejor momento. Entonces debemos de buscar a ese Dios vivo. Sí, por eso allá quizás en un hospital, quizás en una cárcel, quizás donde tú estás ahí en la camilla, crees que ya no hay solución, crees que no hay a dónde ir. Yo te digo en esta mañana, hermana Mayra Rodríguez, allá en aquel hospital, Dios es nuestro pronto auxilio. Él la va a sacar de ahí donde usted esté, a través de escuchar esta bendita palabra. Por eso dice que su ayuda nunca llega tarde, es inmediata y efectiva en el momento preciso de la angustia. Por eso dice: no temeremos aunque la tierra sea removida. Hermano, es una bendición tan linda que cuando habla de que la tierra sea removida o cuando tiemble, no tenemos que sentir temor, hermano. No, sabemos que el que todo lo puede se llama Dios. Sabemos que el que hace bien las cosas es Dios. Sabemos que tenemos un intercesor y ese intercesor se llama Jesús de Nazaret. También forma parte de nosotros el Espíritu Santo, que en esta mañana está hablando a tu corazón, está tratando de abrir tu corazón, está tratando de romper toda cadena, de romper todo lazo, de romper toda atadura a través de esta bendecida palabra. Por eso dice: y se traspasen los montes al corazón del mar, aunque bramen y se turben sus aguas y tiemblen los montes a causa de su gravedad. Y es que ahora, hermano, dice que no hemos visto nada de la ira de Dios. ¿Por qué? Porque su amor es grande. Dice que es lento para la ira, y grande es su misericordia. Por ese motivo, hermano, es que nosotros seguimos adelante predicando esta palabra bendita a tiempo y fuera de tiempo. Acabamos de escuchar ese mensaje en 2 de Timoteo capítulo 1 y su versículo 6, en donde dice que no apaguemos el fuego que hay en nosotros. Al contrario, echémosle más leña a este fuego para que arda en nosotros y seamos de gran bendición para todos aquellos que lo necesiten. ¿Sí? ¿Por qué? Dice que al ser nosotros fuego, vamos a echarle leña al fuego de todos aquellos que quizás por alguna prueba se está apagando esa llama en el corazón. Pero a través de esta bendita palabra venimos y dice esta palabra que la reacción de fe ante la adversidad, aunque la tierra se conmueva, aunque hayan cambios, crisis mundiales o inestabilidades en nuestra vida, aunque los montes se traspasen al corazón del mar, ante todo lo que parece imposible, cuando las estructuras más sólidas fallan, hermano. Cuando hablamos de estructuras, quiere decir que nosotros, como hijos de Dios, nuestro fundamento tiene que ser Cristo. Nuestra estructura tiene que estar bien estructurada sobre la roca. ¿Por qué? Porque la roca es Cristo. Y cuando pase todo esto que dice el Salmo 46, no vamos a ser movidos. ¿Por qué? Porque estamos bien cimentados, porque estamos bien fundamentados, hermano, en Cristo Jesús. Y entonces no vamos a ser movidos. Y como dice aquí, aunque los montes se traspasen al corazón del mar, y aunque bramen y se turben sus aguas, y tiemblen los montes a causa de su braveza. Oiga, hermano, pero nosotros, a Dios la gloria, que si estamos bien cimentados y fundamentados, no vamos a ver nada de esto. Porque antes que todo esto suceda, la iglesia de Cristo va a ser levantada. La iglesia de Cristo, en un abrir y cerrar de ojos, a la final trompeta, volaremos a la nube a encontrar a Cristo Jesús. Esa es una gran bendición. Oye, hermano, oye, amigo, oye, amiga, tú que has estado fuera de los caminos de Dios, en esta hora viene a hablarte Jesús y quiere que vuelvas nuevamente a los caminos de Dios. ¿Por qué? Si tú no quieres sufrir, si tú no quieres pasar momentos difíciles afuera de Cristo, ven a Cristo y Él te concederá la petición de tu corazón. Por eso, cuando vemos, dice que la reacción de la fe tiene que ser una fe genuina, una fe verdadera, una fe práctica, una fe inquebrantable, creyendo desde que empezamos hasta el momento que vamos. Seguimos creyendo que Dios está con nosotros. Por eso dice que no temeremos. La fe es la respuesta que vence el miedo, fundamentada en la certeza de la presencia de Dios. Oye, hermano. O sea, que cuando estemos atribulados, cuando hayamos que ya no haya dónde, doblemos rodillas y clamemos a Dios. Entonces vamos a sentir presencia de Dios. Vamos a sentir poder de Dios. Vamos a sentir esa llenura del Espíritu Santo. Y vamos a seguir avanzando. No nos vamos a quedar estancados. Y cuando vayamos a la casa de Dios, vayamos con gozo, vayamos con alegría, al saber que el que se hace presente en ese lugar es el Padre, el Hijo, a través del Espíritu Santo. Su presencia es lo que nos va a ayudar a seguir avanzando. Por eso, cuando vemos, dice que no temeremos. ¿Por qué? Por la fe. Porque la fe es la respuesta que vence el miedo, fundamental en la certeza, oiga, en la presencia de nuestro Dios. Es algo lindo
1: Hermano, yo no sé si usted se goza. Decía el pastor Nazario, nosotros trabajamos bastante en la obra de Dios y nos cansamos. Pero con 10 minutos que nos tiremos al piso, hermano, nos levantamos como nuevos, con ganas de seguir predicando la palabra de Dios, con ganas de seguir cantando para Dios, con ganas de seguir alabando a Dios. ¿Por qué? Porque es su presencia la que nos ayuda a seguir adelante, hermano. Dice que el río de paz y la ciudad, dice que a la ciudad del Altísimo y la presencia de su espíritu, del río cuyas corrientes alegran la ciudad de Dios, representa la presencia continua, refrescante y vivificante del Espíritu Santo en la vida del creyente y de la iglesia. Oiga, el Espíritu Santo es como cuando usted tiene sed y se toma un vaso de agua. Al entrar ese vaso de agua en su cuerpo, lo reanima. Así es la presencia del Espíritu Santo en nosotros. Cuando estamos cansados y nos toca ese poder de Dios y nos toca esa presencia del Espíritu Santo, nos rejuvenecemos como el águila. Quedamos como nuevos para seguir avanzando en este lugar. Por eso dice que Dios está en medio de ella. Su morada no es distante. Él habita en su pueblo, brindando estabilidad y gozo. Por eso alabemos a Dios con todo nuestro corazón y sigamos alabando el nombre del Señor. En esta mañana es una bendición tan grande el poder hablar nuevamente de lo que Dios tiene para su pueblo en esta mañana. No olvides que Jehová es nuestra fortaleza, es nuestro amparo y es nuestro pronto auxilio en las tribulaciones. En todo lo que nosotros menos pensemos, ahí está nuestro Dios cerquita de nosotros. Vamos a orar en esta mañana y que el Señor bendiga a todos los que oyeron esta palabra bendita. Padre, te damos gracias, Señor, por este momento y por esta oportunidad, Señor. Gracias, gracias por habernos permitido predicar tu palabra. Bendice a mi familia, mi esposa, mis hijos, mis nietos, mis yernos. Señor, bendice a los hermanos, las hermanas, los amigos, las amigas. Padre, a todos los que oyeron esta palabra bendita, Señor. Gracias, gracias por nuestros hermanos, Señor, que han escuchado esta palabra. Nuestra hermana, lo son desde aquí. Señor, pedimos una bendición grande para ella, para sus hijas, para su hijo, su trabajo, su hogar. Señor, reciba bendición nuestra hermana Blosón, Señor, en el nombre de Jesús. Pedimos por la vida de nuestra hermana Mayra Rodríguez, allá internada en aquel hospital. Esos riñones, Señor, tú puedes cambiarlos y hacerlos nuevos, Señor. Para ti no hay nada imposible, Señor. Pedimos por la vida de todos, Padre. Por los hermanos del pescador, Señor, hoy estaremos de vigilia allá con ellos, Padre. Ayúdanos con mi hermano Francisco, Padre, que estaremos predicando nuevamente la palabra en aquel lugar, Señor. Gracias, Padre. Gracias, Hijo. Gracias, Espíritu Santo. Danos fuerzas para seguir adelante. Bendice al pastor Nazario, que estará saliendo de viaje, Señor, a aquel lugar del Chol, Padre. Llévalo con paz y bendición. Esa camioneta en la que él va está en tus manos, Señor. Guárdalo y ayúdalo. Ese vehículo, mi hermano ministro Francisco Osorio, Padre, también desde allá lo ponemos en tus manos. Nuestro hermano Walfredo, su esposa, sus hijos, sea de bendición, Señor, por siempre. Padre, en el nombre de Jesús, gracias. Gracias, Señor. Amén y amén. No les decimos hasta nunca, sino hasta pronto. Que el Señor me los bendiga. Amén.
2: Qué bendición, mis amados hermanos. Realmente nos hemos gozado con la palabra de nuestro Padre Celestial en esta preciosa hora de la mañana. Dios es nuestro amparo. y nuestro pronto auxilio en las tribulaciones. ¡Qué palabra verdaderamente de nuestro Padre Celestial! Mientras otros buscan, mi amado hermano, en dónde refugiarse, usted y yo tenemos a nuestro Dios Todopoderoso que nos ayuda en cada momento. En esta hora, Dios bendiga a todos los hermanos que nos están sintonizando a través de Radio Maranata 1180 AM y a través de la página Estéreo Plenitud TV en esta hora de la mañana. Así que, mis amados hermanos, que el Señor me los bendiga en esta preciosa hora de la mañana. Así que sigamos adelante en la obra de nuestro Padre Celestial. También queremos bendecir la vida de nuestro hermano Antonio Pérez en Santa Marta, zona 6. Solicita una alabanza, no te rindas, dice, en esta preciosa hora de la mañana. Mis amados hermanos, sigamos adelante en la obra del Señor sin desmayar. No tenemos que desmayar, sino que cada día tenemos que seguir hacia adelante, porque recuerde, mi amado hermano, fuera del Señor, usted y yo no somos nada. Sin el Señor, nosotros no somos nada. Así que en esta preciosa hora de la mañana vamos a escuchar nuevamente palabra del Señor que nos trae nuestro hermano Francisco Osorio en esta preciosa hora de la mañana. Y usted sígase gozando en esta mañana. Luego vamos a poner la alabanza que ha solicitado nuestro hermano Antonio allá en la zona 6 en Santa Marta. Así que, hermano siervo del Señor, el tiempo con usted en esta mañana.
3: Amén, gloria a Dios. Señor, les bendiga nuevamente. Gracias a Dios que Dios siempre nos da la oportunidad de predicar la palabra de Dios. Pues en esta mañana voy a compartir un poco la palabra de Dios. Quizás tiene una su Biblia o no, trabajando, pero siempre la palabra de Dios estamos predicando en este lugar. Dios les bendiga a los siervos de Dios. Luchando, esforzando para siempre predicando del Evangelio de Dios. Así vamos a leer unos versículos, la palabra de Dios. Voy a leer en el libro de Génesis, su capítulo 19, y vamos a leer unos versos, la palabra de Dios, en el verso 17. Un versículo vamos a leer, luego vamos a orar por la palabra de Dios. Y en esta hora la palabra de Dios dice: bajo dirección del Padre, del Hijo y del Espíritu Santo. Y cuando los hubieron llevado fuera y dijeron: escapa por tu vida, y no miren detrás de ti ni pares en toda esta llanura, escapa al monte, no sea que perezcas. Así voy a orar por la palabra de Dios. En el nombre de Jesús, Padre nuestro que estás en los cielos, santificado sea tu nombre. Muchas gracias, Señor, en esta hermosa mañana, Señor. Gracias por la oportunidad nos das siempre, Señor. Gracias por la vida, Dios, la gloria. Gracias por tus bendiciones, Señor. Señor, Dios, en el nombre de Jesús te pido por los siervos que está presente en esta mañana en la radio Maranata. Seguimos predicando el Evangelio, Señor. No solo nosotros, también hay diferentes pastores, evangelistas, ministros que vienen a predicar la palabra de Dios. El propósito es anunciar las buenas nuevas. Gracias, Señor, por esta nación, este país, Guatemala. Ayuda de cada familia, bendice a cada hogar. Yo creo que hay necesidades diferentes y vamos un proceso de cada vida, pero siempre tu palabra y tu poder y tu espíritu siempre estás con nosotros. Muchas gracias, Señor, en esta mañana. Amén. Pues voy a meditar un poco la palabra de Dios. El tema es muy conocido, ese versículo, la palabra de Dios, en el libro de Génesis, capítulo 19, verso 17. Escapa por tu vida, dice el tema, la palabra de Dios, porque Dios es grande su misericordia. Así como ese hombre Lot tuvo la misericordia, no solo ese hombre Lot se salvó, también a sus hijas y también la mujer. Sería, nos habla diferentes puntos. Dios es grande su misericordia, así como la misericordia tuvo con ellos, también nosotros, también nuestro Dios nos tiene la misericordia por cada uno en esta hermosa mañana. La palabra de Dios dice en el verso 17: cuando los hubieron llevado en juero y dijeron: escapa por tu vida y no mires de atrás de ti, ni pares en todo en esta llanura. La palabra de Dios nos habla en los tres puntos. La palabra de Dios, que sabemos hay peligro en la vida espiritual. Nosotros somos pecadores, somos, podemos decir, somos rebeldes delante de la presencia de Dios, pero la misericordia de Dios, por su amor y por su gracia, nos llamó. Por su gracia, aquí estamos luchando para llevar ese evangelio a todas las criaturas. Pero sabemos que hay maldad, hay pecado. Lo que hicimos de atrás, hay veces nos recordamos lo que hicimos de atrás, pero la palabra de Dios nos habla en esta hermosa mañana. Dios quiere que todo lo que hicimos, todos se quedaron, ahora somos una nueva criatura delante de la presencia de Dios. Todos nos miramos, hay veces nosotros nos afanamos a materialmente, hay veces ahí cuanto, y nosotros no queremos perseverar por nuestros afanes sobre en esta tierra. Pero la palabra de Dios siempre nos insta cada día que nosotros luchemos más por la vida espiritual, porque no sabemos la venida de Cristo, porque el tiempo ya está cerca. En esta, la palabra de Dios nos habla que no miremos de atrás, miremos por adelante, miremos la promesa, la esperanza con Cristo, porque sabemos. Y aquí lo que la palabra de Dios, lo que pasó el juicio en allá en aquellos tiempos en la ciudad, en aquella ciudad hubo juicio. Pero antes de cayó juicio, Dios tuvo la misericordia en esta familia, Lot y los dos hijas y su mujer. Pero sabemos hoy en día también hay veces y no ponemos importancia entre la familia, y ves uno no quiere seguir adelante el evangelio, y ves se queda así como la mujer se quedó por ver las cosas de atrás. Y también la palabra de Dios nos habla que no nos tengamos, sino seguimos luchando por él. Dice: no pares, seguimos buscando siempre la palabra de Dios. No nos quedamos sin casa, congregámonos donde estamos congregando en nuestra congregación. Seguimos luchando, porque si nos quedamos en casa y no sabemos la venida de Cristo, por eso la palabra de Dios, velad, porque no sabéis qué hora, qué día va a venir nuestro Dios. Entonces, siempre buscamos a nuestro Dios, por eso la palabra de Dios, no pares. Significan diferentes formas. Podemos, nos quedamos, podemos desmayar, uno ya no oremos a Dios, ya no buscamos a Dios en la oración, o por una familia que se quede, nosotros ya no queremos luchar. No, hermanos, seguimos adelante, no desmayemos. Porque Dios nos tiene algo preparado, una bendición por cada uno. Así seguimos adelante. La palabra de Dios, así como la familia de Lot se salvaron, pero no toda la nación. Pero la misericordia de Dios, su amor, siempre la palabra de Dios en el verso 1:19 dice: Dios es grande, la misericordia de Dios, lo mandó dos ángeles para que hablaba en la familia de Lot, daba mensaje a Lot. Sería Dios es grande, la misericordia de Dios con ellos, lo rescataron. Pero Dios dio ese mensaje, tiene que obedecer algo importante, que no mira por atrás. Amén. Y no se detenga y seguir adelante, como que le dio un mandamiento de Dios. Sí se puede salvar, pero algún requisito que quiere Dios, que pidió Dios a ellos, también nosotros, que no luchémonos, busquemos a nuestro Dios, es grande nuestro Dios. Y vemos aquí la palabra de Dios, por ese no solo para ellos, también para nosotros también. El mismo Dios de ellos, el mismo Dios de nosotros. Estamos luchando, estamos tratando de la manera cómo vamos a alcanzar esa promesa que nos tiene preparada nuestro Dios. La palabra de Dios nos confirma, así como fue el gran juicio que cayó en Sodoma y Gomorra. Y así va a ser algún día también. Solo que no sabemos en qué hora, en qué año. Uno sorprende a la muerte. Y si estamos muertos, en la palabra de Dios, en el libro de Tesalonicenses dice: los que están en Cristo resucitarán primero, y los que están vivos serán transformados. Fíjese, hermano, tiene ahí una promesa de Dios, todos sabemos, pero hay veces no ponemos importancia a la palabra de Dios, hay veces no valoramos la palabra de Dios, hay veces que nosotros tenemos más a nuestra mente aquí sobre en esta tierra. Sí, en esta tierra sí hay bendiciones, podemos comer bien, podemos disfrutar bien, pero todo se va a quedar en que tengamos casas de tercer nivel, tenemos vehículos de último modelo, pero si no tenemos Dios en nuestros corazones, y cuando nos morimos, ¿qué cuenta vamos a entregar a nuestro Dios? El propósito es luchar por la vida espiritual. Es cierto, como humanos, como hay momentos que ya no queremos, por eso la palabra de Dios no se detenga, dice la palabra de Dios. No pare, dice la palabra de Dios. Quizás dice: hoy voy a la iglesia y mañana ya no me voy. Y así va uno desmayando, así uno no va creciendo en la vida espiritual. Pero la palabra de Dios, cuando uno busca, encuentra la bendición de Dios. Aleluya. Él proveerá y Dios tome control de nuestras vidas. Así Dios les bendiga en esta hermosa mañana. Pues la palabra de Dios muy corta, va, pero pues el tiempo a veces no nos alcanza, va. Aquí hay un buen mensaje, la palabra de Dios, lo poquito lo vamos a compartir en esta mañana, pero algo le quede a sus corazón, los que están escuchando, los que están viendo. Pues Dios le bendiga a esa emisora, a la hermana Ana, que está aquí casi todos los días. Lo que yo veo, hay veces diferentes pastores, evangelistas que predican el evangelio, ¿va? Hay veces yo oro por ellos, va, porque hay veces uno como que se desmaye, va, pero siempre Dios es, no desmayemos, seguimos adelante. Así Dios le bendiga, hermano, el director Valfredo Chan, su familia, su papá. Ya tenemos días que no hemos visto en este lugar, pero donde se encuentre en esta hermosa mañana, Dios le bendiga, hermano. Y hermano Luis, Dios le bendiga también a su familia, también mi iglesia, las congregaciones, la iglesia peregrina de Cristo Jesús, ahí por la aldea El Pajón. Ahí estamos congregando, perseverando, buscando siempre a nuestro Dios. Así Dios les bendiga en esta hermosa mañana. Dios les bendiga a mi familia y todo lo que estamos en escuchando en esta hermosa mañana. Vamos a orar por pequeño en ese mensaje de Dios. Señor, en el nombre de Jesús, Padre, dio la gloria. Muchas gracias, Padre, por la oportunidad que nos da, Señor, compartir un poquito la palabra de Dios, Padre. Muchas gracias en el nombre de Jesús. Dios les bendiga a tu siervo, Padre. Dios le bendiga, Padre, a cada familia, Señor. Estamos luchando, Dios, la gloria, para alcanzar esa promesa que nos tiene preparado, Señor. Pero algo, hay un requisito, Padre, que quiere tu Dios, que siempre buscamos tu presencia, que no nos quedamos seguir adelante luchando, Dios, cada día en el nombre de Jesús. Gracias por la oportunidad que nos das, Señor. Gracias en el nombre de Jesús por tu palabra, Señor. Y ayuda en el nombre de Jesús, Dios, la gloria. En el nombre del Padre, del Hijo, del Espíritu Santo. Amén.
2: Qué bendición, mis amados hermanos, en esta preciosa hora de la mañana. Gracias le damos a nuestro Dios Todopoderoso porque nos da la oportunidad de poder traer la palabra del Señor, mi amado hermano. Sabe, estos tiempos son tiempos finales. Dice la palabra del Señor allá en San Mateo, su capítulo 24, su versículo 37. Oiga lo que dice, mi amado hermano: más como en los días de Noé, así será la venida del Hijo del Hombre. Porque como en los días antes del diluvio estaban comiendo y bebiendo, casándose y dándose en casamiento hasta el día en que Noé entró en el arca. Oiga, mi amado hermano, la palabra del Señor hoy nos está hablando por diferentes maneras, mi amado hermano, a través de la palabra del Señor. Pero, amado hermano, el hombre muchas veces no quiere entender la palabra del Señor, mi amado hermano. Y gracias le damos a nuestro Padre Celestial, amado hermano, porque sabe, la venida del Señor se acerca, la venida de nuestro Padre Celestial está pronto, mi amado hermano. En esta preciosa hora de la mañana venimos a decirte, mi amado hermano,

porque tengo mis obligaciones en la congregación, porque el pastor me tomó a mí en cuenta, por eso yo voy, si no, no iría. Dicen muchos, mi amado hermano, pero sabe, la venida del Señor está pronto, mi amado hermano. Noé les predicaba, mi amado hermano, aquel pueblo, oiga, mi amado hermano, que se acercaba un diluvio, y toda esa gente, mi amado hermano, sabe, se burlaban de Noé, porque dice la palabra del Señor, amado hermano, que en aquellos tiempos, mi amado hermano, no llovía, no descendía lluvia de los cielos, mi amado hermano, y cuanto más se burlaban de él y decían, Noé está loco, ¿cómo va a pensar que va a llover si nunca se ha visto una lluvia? Oiga, mi amado hermano, y en la cual hoy, mi amado hermano, se predica la palabra, Cristo viene pronto, Cristo viene pronto, mi amado hermano, y en esta hora hemos venido a decirte, mi amado hermano, tú que estás en el Santo Evangelio, sigue hacia adelante, sigue consagrándote para el Señor, apártate del pecado, porque esto no es cuento, mi amado hermano, ni es un mito, esto es real, mi amado hermano, sabe, amado hermano, estamos viendo las señales, mi amado hermano, que es lo que está pasando en diferentes países, mi amado hermano, oiga, estamos viendo temblores, mi amado hermano, y estos son, como dice la Biblia, principios de dolores, mi amado hermano, y tú que no estás, amado hermano, bien delante del Señor, arrepiéntete y conviértete delante del Señor verdaderamente, y sirve al Señor con todo tu corazón en esta preciosa hora, porque mientras hay vida, hay esperanza para ti en esta preciosa mañana. Damos gracias al Señor porque sabemos, mi amado hermano, que lo que estamos aquí no estamos perdiendo tiempo, no estamos porque no tenemos nada que hacer bien, mi amado hermano, sabe, amado hermano, gloria sea al Señor que nos da la oportunidad de poder venir a motivarte en esta mañana y decirte, sigamos adelante en la obra.

falla, pero el que no falla se llama Cristo de la gloria, mi amado hermano. Y por eso, amado hermano, el amor de muchos se ha enfriado hoy en día, mi amado hermano. Por eso, ¿por qué? Porque pone la mirada en el hombre. Y déjame decirte en esta mañana que el pastor, oiga, él no va a dar las cuentas por ti, oiga, mi amado hermano, él no va, amado hermano, a dar las cuentas por ti. Tú mismo vas a entregar tu cuenta. Cada quien, dice la palabra del Señor, que vamos a estar ante el tribunal de Cristo. Hoy aprovecha que Jesús es nuestro abogado. Hoy aprovecha, mi amado hermano, que Jesús es nuestro intercesor. Hoy aprovecha estos días, porque en aquel día, dice la palabra del Señor, que el más valiente llorará, dice la palabra. Por eso en esta mañana hemos venido a decirte, sigamos adelante en la

importa que te digan, eres un extremista. No importa, mi amado hermano, tú guárdate para tus señores, porque tú eres la esposa, somos la esposa del Cordero, somos la novia, amado hermano, y dice que él va

hermano, dice la Biblia, mi amado hermano, que hay alguien que no está de acuerdo con nosotros, y ese es el diablo, mi amado hermano, no está de acuerdo, y él, amado hermano, sabe que su tiempo se está cortando, sabe que su tiempo se está terminando, y él está buscando la manera, cómo, mi amado hermano, que tú hagas blasfemes contra Dios, que tú te apartes de Dios, porque él, mi amado hermano, déjame decirte que él nos odia, dice la palabra, él no nos puede ver cuando nosotros, amado hermano, adoramos al Señor con todo nuestro corazón. Por eso en esta mañana te motivo a seguir hacia adelante en la obra del Señor. Así que el Señor bendiga la vida a nuestro hermano Antonio Pérez, allá en la zona 6 en la colonia Santa Marta, a pedir una alabanza, y vamos a escuchar esta alabanza.

0: ¡Qué bendición, mis amados hermanos! Ya que todo tiene un principio y tiene un final. Este fue su programa radial, amados hermanos. Si no fuera por el Señor, ¿qué haría? Yo quiero bendecir la vida de mi madre y mi padre allá en la colonia El Cerrito, zona 7. Así que la paz de Cristo en sus corazones. Y si Dios lo permite, nuevamente estaremos, mi amado hermano, el sábado de entre 8 de 10 de la mañana para las 12 del mediodía. Bendiciones y que la paz de Cristo en tus corazones.
1: Bendiciones, hermano, en esta mañana para todos los que nos han escuchado, y si Dios permite, nos vemos en una próxima oportunidad. Bendiciones para todos.
2: Amén, gloria a Dios. Señor, les bendiga a cada uno en esta hermosa mañana. Así que Dios, si Dios nos permite, pues estaremos otro día en este lugar. Así Dios les bendiga a cada uno en esta mañana. Amén.

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Que el Señor los bendiga.

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2: Gloria al Señor. Damos gracias a Dios en esta hermosa tarde, hermano y hermana que nos escucha ya en casita, en el trabajo, en el negocio, ahí donde usted anda. Dios le bendiga. Y en esta hermosa tarde, pues agradecemos a Dios porque Dios nos presta un día más de vida. Podemos ver la luz de un nuevo día, es una gran bendición el poder darle la gloria al Señor, ya que Él dice que todo lo que respire alabe a Dios. Tenemos vida todavía y vida en abundancia, entonces podemos alabar al Señor. Así que en esta hermosa tarde vamos a hacer una oración dándole gracias a nuestro Padre, que Él es un Dios tan bueno, tan maravilloso, y que Él cada día nos muestra su amor. Así que vamos a darle gracias en esta tarde. Padre, te damos gracias en el nombre bendito de Jesús, tu Hijo amado. Padre, te agradezco en esta hermosa tarde, Padre, porque podemos, Señor, entrar hasta tu presencia, bendita Padre, para adorarte, para bendecirte, para darte la gloria, la honra y la alabanza que solamente tú te mereces, porque solamente tú eres Dios en el cielo, en la tierra y debajo de la tierra, Padre. Tu palabra dice que no hay otro nombre dado a los hombres en quien podamos ser salvos, solamente a través de Jesucristo, tu Hijo amado, Padre. Gracias en esta hermosa tarde, Padre. Bendice, Señor, este programa. Dirígelo tú, Padre, a través de tu Espíritu Santo. Toma control de mi mente, mi corazón, de mis labios, Señor. Que todo lo que hagamos de hecho, de palabra, Padre, sea para honrar, para glorificar y bendecir tu nombre, Padre. En el nombre glorioso y bendito de tu Hijo amado Jesucristo, Padre, te damos gracias en esta hermosa tarde, Padre. Amén y amén. Gloria al Señor. Y vamos a escuchar el primer canto en esta hermosa tarde. Y vamos a escuchar el canto que dice, aunque me critiquen. Un canto, pues, que me piden siempre. Hay una hermana que lo ponga, y pues la vamos a complacer en el nombre del Señor, ya que le encanta mucho ese canto.
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Gloria al Señor, damos gracias al Señor en esta hermosa tarde y agradecemos a Dios porque Dios nos permite estar nuevamente aquí en Radio Maranata para poder transmitir el programa La Hora de Vida, esperando que sea de bendición para su vida espiritual. Así que en esta hermosa tarde le saludamos, hermano, hermana, usted que nos está sintonizando allá en casita. Dios le bendiga en el nombre del Señor y que está visualizándonos también en el nombre de Jesús. Así que Dios le bendiga en esta hermosa tarde y vamos a escuchar otro canto para la gloria del Señor y después estaremos meditando unos momentos la palabra del Señor. Gloria al Señor, ya que el tiempo corre y se va muy rápido y vamos a aprovechar el tiempo en la palabra del Señor. Así que vamos a escuchar el canto que dice: Te glorificaré. Gloria al Señor.

Damos gracias a Dios por este canto precioso y vamos a meditar la palabra del Señor en esta hermosa tarde. Y vamos a leer la palabra de Dios en la carta del apóstol Pablo a los Tesalonicenses, segunda carta del apóstol Pablo a los Tesalonicenses. Vamos a leer la palabra de Dios en esta hermosa tarde y leemos la palabra de Dios en el nombre del Padre, del Hijo y de su Santo Espíritu. Versículo 13 de capítulo 2 de segunda de Tesalonicenses, segunda carta y el segundo capítulo y el versículo número 13. Dice la palabra de Dios así, en el nombre del Padre, del Hijo y de su Santo Espíritu. Pero nosotros debemos dar siempre gracias a Dios respecto a vosotros, hermanos amados por el Señor, de que Dios os haya escogido desde el principio para salvación mediante la santificación por el Espíritu y la fe en la verdad. Padre, te damos gracias. En el nombre de Jesús te adoramos, te bendecimos. Te damos la gloria, Señor, que solamente tú te mereces. Te damos gracias en esta hermosa tarde, Padre, porque podemos entrar a tu presencia, Padre, para decirte, Padre, gracias por la palabra que has dejado, Señor, porque esta palabra, Señor, es viva y eficaz y es más cortante que espada de dos filos, que entra a partir el alma, el espíritu, las coyunturas, los tuétanos, que discierne los pensamientos y las intenciones del corazón. Padre, gracias por tu palabra, Señor. Es la que nos guía, Señor, el que nos, Señor, nos va guiando por este camino angosto, Padre. Padre, gracias porque aquí está tu voluntad. Aquí está el deseo tuyo para con nosotros, Señor. Que nosotros obedezcamos tu palabra, Padre. En el nombre de Jesús, te damos gracias en esta hermosa tarde, Padre. Gracias, mi Rey, en el nombre de Jesús. Amén y amén. Gloria al Señor. Y miramos aquí que el apóstol Pablo, él exhorta a los tesalonicenses a que debemos de darle gracias a Dios en todo tiempo. Dale gracias a Dios porque, hermanos, Dios dice que Él nos escogió. Nos escogió a nosotros, dice, desde antes de la fundación del mundo. Él nos eligió a nosotros, Él nos escogió. Y dice la palabra del Señor que debemos de darle gracias a Dios, hermanos, porque la palabra de Dios, hermanos, dice que nosotros en aquel tiempo, dice que estábamos sin Cristo, alejados de la ciudadanía de Israel y ajenos a los pactos de las promesas y sin esperanza y sin Dios. Estábamos, hermanos, vagando camino a la perdición. Y nosotros, hermanos, supuestamente pensábamos dentro de nosotros, decíamos, el día que dejemos esta tierra, que muramos, nos vamos al cielo. Porque ese es el pensar de mucha gente que no conoce a Dios, porque no conoce la palabra del Señor, ignora lo que dice la palabra del Señor. Pero por eso es que la palabra de Dios dice que hay caminos que al hombre le parecen derechos, pero su final son de muerte. Y ese era el final que nos esperaba a nosotros, porque nosotros andábamos vagando sin Dios, sin esperanzas. Y hermanos, estábamos hundidos en el pecado. La palabra de Dios dice que estábamos muertos en nuestros delitos y pecados. Nosotros estábamos muertos espiritualmente. Teníamos vida, pero estábamos muertos espiritualmente. Para Dios no existíamos. No teníamos comunicación, estábamos separados de Dios. Pero hermanos, qué lindo es saber de que el Señor en su palabra dice el apóstol Pablo allá en Efesios capítulo número 2, versículo 8 y 9, dice, por gracia sois salvos, por la fe, y eso no es de vosotros, pues es un don de Dios, o sea que es un regalo de Dios. La salvación es un regalo de Dios para la humanidad. Y hermanos, gracias a Dios que
Dice la palabra del Señor que de tal manera amó Dios al mundo, que envió a su Hijo unigénito para que todo aquel que en Él cree no se pierda, mas tenga vida eterna. El Señor vino a buscar y a salvar lo que estaba perdido. Ese era el propósito de Dios al enviar a Jesús a este mundo. ¿Por qué? Porque el Señor, hermanos, el Señor es Dios bueno y maravilloso. Dice su palabra que Él no quiere que nadie se vaya a perder, sino que todos procedamos al arrepentimiento. Y es por eso, hermanos, que el Señor, mi hermano, Él dice que muestra su amor para con nosotros, que siendo pecadores, Él entregó a su Hijo para morir por usted y por mí. Él ya canceló el pecado de toda la humanidad. Es solamente que el hombre y la mujer pueda abrir su corazón. Y el Señor les hace una invitación y dice: he aquí, yo estoy a la puerta y amo. Si alguno oye mi voz, díceme, y abre la puerta, entraré a él, cenaré con él y él conmigo. Es que ese es el deseo de Dios. Dios quiere entrar a su corazón. Él quiere que usted también goce de la salvación que el Señor nos está ofreciendo. Él dice que, mire, hermano, desde nosotros debemos de agradecerle a Dios, hermano, porque usted y yo, que hemos creído en el Señor, somos escogidos de Dios. No porque nosotros éramos buenos, no por obras. La palabra del Señor dice en Efesios 2, 8 y 9, dice: por gracia sois salvos, por medio de la fe. Y esto no es de vosotros, pues es un don de Dios, es un regalo de Dios, dice mi hermano. No por obras, para que nadie se gloríe. Porque, mi hermano, nosotros andábamos perdidos, sin Dios, sin esperanza. Nosotros, mi hermano, estábamos hundidos en el pecado. Y de ahí nos encontró el Señor. Por eso es de que el regalo de Dios, hermanos, mi hermano, es Jesucristo, que vino a este mundo. Él vino, dice que Él no vino para ser servido, sino para servir y dar su vida en rescate de muchos. Y hermanos, ese es el deseo de Dios. Y nosotros, hermanos, debemos de darle gracias a Dios. Usted que ha creído en el Señor, usted que es escogido, que ha sido escogido para ser salvo, hermanos, porque dice la palabra de Dios que no es para todos la fe, no es para todos, mi hermano. Por eso el Señor ha elegido, dice la palabra del Señor, mi hermano, que Él nos escogió de lo vil y menospreciado del mundo. Dice allá en 1 Corintios 1:28. Dice que usted y yo fuimos escogidos de lo vil y menospreciado de este mundo, de lo que no servía, de lo que estaba por los suelos, de aquello que, mi hermano, nadie daba nada por nosotros. Nosotros éramos despreciados en el mundo, porque muchos de nosotros caímos lo más bajo en el mundo. Pero gracias a Dios, que dice la palabra del Señor, mi hermano, que Él nos escogió, nos salvó, no por obras de justicia que nosotros hubiéramos hecho, sino por su misericordia, mi hermano, por su amor. Porque Él, mi hermano, Él no vio lo que usted estaba haciendo, sino que Él mostró su amor para con usted, porque usted era parte ya de la familia de Dios. Él lo había elegido a usted y a mí. Él ya nos había elegido. Dice el apóstol Pablo, nos dice allá en Efesios, capítulo 1, versículo 4. El apóstol Pablo dice: según nos escogió en Él, dice, miren. O sea que Dios nos escogió a través de Jesucristo. Dice: según nos escogió en Él antes de la fundación del mundo, para que fuésemos santos y sin mancha delante de Él. Mi hermano, Dios nos eligió para que seamos un pueblo especial. Mi hermano, usted y yo somos algo especial para Dios, porque somos elegidos de Dios. Mi hermano, no porque éramos nosotros buenos, no, hermano, sino porque usted era elegido, usted estaba escogido antes de la fundación del mundo. Usted ya estaba en el corazón de Dios antes que Dios formara este mundo. Ya usted estaba en el plan divino del Señor, de que usted iba a venir a conocer al Señor, que usted iba a venir a ser parte de la familia de Dios, que usted iba a estar aquí dando testimonio de Jesucristo, su Hijo amado. Entonces, hermano, nosotros, mi hermano, dice que nosotros debemos de darle gracias. Allá en Colosenses 1:12, el apóstol Pablo también insta a los colosenses. Dice
En el capítulo 1 de Colosenses, versículo 12, dice con gozo, dando gracias al Padre, dice, con gozo dando gracias al Padre que nos hizo aptos, dice, para participar de la herencia de los santos en luz. Mira, hermano, nosotros tenemos una herencia, hermano, una herencia incontaminada, mi hermano, una herencia pura allá en el cielo, un lugar especial que Dios fue a preparar. Porque mi hermano, él cuando se fue, él dejó su palabra, dejó a sus discípulos para que fueran y predicaran el evangelio. Y ellos predicaron en todo el mundo, mi hermano. Y gracias a Dios también nosotros hemos llegado al conocimiento de ese evangelio glorioso. Y mire, hermano, nosotros ahora también, cuando el Señor, mi hermano, él cumplió el propósito de Dios al venir a este mundo, a darnos las buenas nuevas de salvación, a venir a hacer tantas cosas maravillosas, cosas buenas a la humanidad. Y lo más hermoso es de que él vino a dar su vida en rescate de la suya y de la mía. Porque nosotros, hermanos, dice la palabra de Dios que la paga del pecado es muerte, mas la dádiva o el regalo de Dios es vida eterna. Hermano, nosotros estábamos condenados para ir al fuego eterno. ¿Por qué? Porque la palabra dice que la paga del pecado es muerte. Porque nosotros estábamos en nuestros delitos y pecados. Nosotros estamos haciendo cosas desagradables delante de Dios. Pero Dios, hermanos, que es tan bueno, tan maravilloso, hermano. Mi hermano, envía a Jesús, él vino a cumplir, entregó su vida por usted y por mí. Él murió allá en aquella cruz. Él ahí, mi hermano, llevó todos nuestros pecados, toda nuestra maldad. Y dice que por su llaga hemos sido curados. Pero también él murió, pero no está muerto. Él no está en la tumba. Él resucitó al tercer día y ahora está a la diestra del Padre, intercediendo por usted y por mí, para que usted y yo sigamos adelante, para que nosotros le seamos fieles al Señor, para que nosotros obedezcamos su palabra. El Señor está intercediendo a que nosotros nos afirmemos para su venida en este tiempo que él promete regresar para traer a su pueblo. Él, antes de irse, hermanos, él dijo: voy pues a preparar lugar para vosotros. No solamente para los discípulos ahora. Ahora el Señor fue a preparar lugar, hermanos, para todos aquellos que han echado mano a la vida eterna, para aquellos que han abierto su corazón al Señor, aquellos que, mi hermano, han lavado sus vestiduras con la sangre de Cristo, para aquellos que están caminando fielmente en el Señor, para aquellos que están perseverando, para aquellos que están trabajando para el Señor. El Señor, hermano, él fue a preparar ese lugar para aquellos que un día estarán con él por toda la eternidad. Y mire, hermano, qué lindo es, porque el apóstol Pablo dice: con gozo, dando gracias al Padre. Mire, hermano, dice que debemos de darle gracias a Dios con gozo, con alegría. Hermanos, es que nosotros, hermanos, nosotros hemos recibido algo grande, algo especial de parte de Dios, hermano. Es una salvación tan grande, hermanos. Por eso el Señor nos recomienda, hermanos, de que nosotros no descuidemos nuestra salvación, porque es algo grande, algo especial que Dios nos ha dado, hermano. Por eso nosotros debemos, mi hermano, ocuparnos en nuestra salvación en todo tiempo, caminar, hermanos, fielmente con el Señor, perseverando firme, hermano, sirviéndole, obedeciendo su palabra, hermano, y dándole gracias a Dios, porque él tuvo misericordia de nosotros, hermano. Él, gracias a Dios, hermano, mi hermano, nosotros merecíamos el castigo eterno. ¿Por qué? Porque nosotros andábamos sin Dios, sin esperanza. Se nos hablaba de la palabra del Señor y nosotros no queríamos. Pero mi hermano, a su tiempo Dios llegó a nuestra vida. Y es que, hermanos, Dios lo había elegido a usted. Lo había elegido para que usted sea una persona especial para Dios, para que usted sea un pueblo especial. Dice el apóstol Pedro allá en Primera de Pedro, capítulo 2, versículo 9. Él dice: vosotros sois linaje escogido. Mira, hermano, nosotros no somos cualquier cosa, no somos linaje especial, somos linaje de Dios, hermano. Somos simiente de Dios.
Hermanos, nosotros, mire hermano, no somos cualquier cosa, somos algo especial delante de la presencia del Señor. Por eso, mire hermano, el Señor nos ama tanto, porque Él nos eligió. Él, mire hermano, Él tuvo ese grande amor, esa misericordia, que mire hermano, nos ha elegido para que usted y yo vivamos una vida de acuerdo a la voluntad de Dios, una vida nueva. Que ahora, mi hermano, usted y yo que disfrutamos una vida nueva. La palabra de Dios dice que de modo que si alguno está en Cristo, nueva criatura es. Las cosas viejas pasaron, he aquí todas son hechas nuevas. Mi hermano, ahora nuestra vida pasada quedó en el olvido, quedó borrada. Ahora nosotros tenemos que comenzar a vivir una vida nueva, una vida recta, una vida agradable delante de la presencia del Señor, una vida en la cual, hermanos, nosotros podamos agradar en todo al Señor, que en todo lo que hagamos, hermanos, sea agradable a los ojos del Señor. Él quiere que nosotros, hermanos, demos testimonio de la grandeza, del poder de Dios, hermanos, que solamente Dios puede cambiar, solamente Dios puede transformar la vida del hombre, por muy pecador, por muy malo que sea. Para Dios no hay nada imposible. Dios cambia la vida del hombre, y Dios quiere que el hombre, mi hermano, camine conforme a la voluntad del Señor. Por eso Él dice allá en 1 Pedro 1:15-16, dice: así como aquel que os llamó es santo, sed también vosotros santos en toda vuestra manera de vivir, porque escrito está: yo soy santo, dice el Señor. Nosotros tenemos que vivir a una vida ahora, hermano, separada. Mi hermano, dice la palabra del Señor que Él nos sacó. Dice mi hermano allá en 1 Pedro 2:9, dice que somos linaje escogido, ¿no? Real sacerdocio, ¿sí? Gente, dice, pueblo adquirido por Dios para que anuncie las virtudes de aquel, dice, ¿sí? Que os sacó de las tinieblas a la luz admirable. Entonces, hermano, Dios, hermano, nos ha sacado del pecado, nos ha sacado de la maldad. Ahí donde estábamos hundidos, hermano, de ahí el Señor, hermano, nos rescató, hermano, nos sacó. Veníamos nosotros inmundos, hermanos, llenos de tanto pecado, de tanta maldad. Pero el Señor, hermano, a través de esa sangre gloriosa que derramó de su cuerpo, Él nos lavó con esa sangre gloriosa, hermanos, porque nosotros veníamos inmundos. Nuestro olor era olor a muerte, hermano. Pero Cristo ahora nos ha dado un olor, mi hermano, a Cristo, a su conocimiento divino. Y mire, hermano, qué lindo es el Señor, porque Él nos lavó, dice la palabra del Señor allá en 1 Corintios 6:11, dice que esto éramos algunos de vosotros, dice, pero ahora habéis sido lavados, dice mi hermano, habéis sido justificados, habéis sido santificados, dice mi hermano, por el Espíritu de Dios. Y es que mi hermano, qué lindo es de que el Señor, hermanos, nos ha limpiado, nos ha purificado, para que ahora nosotros vivamos una vida diferente, hermano. ¿Por qué? Porque Él, hermano, lo ha elegido a usted y a mí para que vivamos una vida diferente, que nosotros, hermanos, podamos aquí, mi hermano, en este mundo, testificar cuán grandes cosas ha hecho Dios en nuestra vida, hermano. Cómo Dios tuvo misericordia de nosotros, hermano, que a pesar de lo que éramos, hermanos, el Señor no tomó en cuenta lo que éramos, sino Él, su amor, su misericordia. Por eso dice la palabra del Señor, dice allá en Romanos 3:24, dice: siendo justificados gratuitamente, dice, por su gracia, dice, mediante la redención que es en Cristo Jesús. Dice, mire hermano, qué lindo es el Señor, porque dice, siendo justificados gratuitamente, dice mi hermano, o sea que usted fue declarado libre, usted fue absuelto de todo pecado, de toda maldad, y eso no nos ha costado nada, porque el que pagó con su vida fue Jesucristo, para que usted sea justificado, sea libre de todos sus pecados, de toda maldad, y ahora usted pueda encontrar esa paz con Dios. La palabra de Dios dice en Romanos 5:1, dice: justificados pues por la fe tenemos paz para con Dios
por medio de nuestro Señor Jesucristo. Ahora usted y yo tenemos paz para con Dios. ¿Por qué? Porque nos hemos reconciliado, hemos hecho la paz con nuestro Dios. Él nos ha recibido a misericordia, hermano, y Él ahora ya no se acuerda de nuestros pecados que nosotros hicimos anteriormente, hermano. Por eso nosotros debemos de darle gracias en todo tiempo al Señor, que Él, hermano, nos ha salvado, nos ha llamado, nos ha escogido para ser salvos, hermano. Qué lindo es saber, hermano, que Él nos escogió, hermano. Somos escogidos de Dios, hermano, para que nosotros seamos herederos de esa vida eterna que Él ha preparado, hermano. Por eso nosotros debemos de darle gracias a Dios, porque Él, hermano, Él nos ha escogido, hermano, para la gloria del Señor. Y es por eso que el Señor, mi hermano, nosotros ahora estamos participando, hermanos, de ese llamamiento divino que el Señor nos hizo. Porque Él, mi hermano, dice el apóstol Pablo allá en 2 Timoteo 1:9, dice que Él nos llamó con llamamiento santo, con un propósito. Y el propósito de Dios es que lo llamó para que usted sea heredero de la vida eterna, para que usted pueda llegar un día a aquel lugar precioso que el Señor fue a preparar. Y hermanos, por eso nosotros debemos de darle gracias a Dios, hermano, en todo tiempo, agradecerle por el sacrificio que Cristo hizo en la cruz, hermano. Que Él dice, el apóstol Pablo a los Colosenses 1:12 dice, con gozo dando gracias al Padre que nos hizo aptos para participar de la herencia en luz de los santos. Y hermanos, Él nos ha, mi hermano, nos preparó, nos capacitó, porque Él, mi hermano, Él lo llamó a usted, lo limpió, lo justificó, lo preparó para que usted sea, mi hermano, usted pueda ser heredero de la vida eterna. Por eso nosotros, hermanos, ahora lo que nos queda es agradecerle a Dios y caminar, hermanos, en ese camino que el Señor nos ha trazado, hermano, que caminemos, que no nos desviemos, hermanos, sino que hoy más que nunca, hermanos, debemos de permanecer fiel al Señor, hermano. Porque sabemos que la venida del Señor se acerca, hermanos. Tenemos que estar, hermanos, perseverando en todo tiempo, manteniéndonos firmes en medio de la lucha, la prueba, hermanos. Nosotros no desmayemos, hermanos. Dice la palabra del Señor que Dios es el que nos esfuerza. Dice allá Isaías 41:10, dice, no temas porque yo soy tu Dios. Yo soy tu Dios que te esfuerzo. Dice, siempre te ayudaré. Siempre te sustentaré con la diestra de mi justicia, hermanos. Nosotros, hermanos, sigamos adelante. Esforcémonos en el nombre del Señor, hermano, a seguir adelante, hermano, a mantenernos firmes en los caminos del Señor, perseverando, hermano. Hoy más que nunca, hermanos, debemos de estar en obediencia a la palabra del Señor, hermano. El Señor Jesús dijo, cuando veas todas estas cosas, dice, alzad vuestros ojos al cielo, porque vuestra redención está cerca. Hermano, nosotros tenemos que tener puesta la mirada en el autor y consumador de la fe, en Cristo Jesús, hermano. No poner la mirada en las cosas terrenales, en las cosas materiales, o afanarnos, preocuparnos tanto en estas cosas de este mundo, hermano. Ahora nosotros tenemos que ocuparnos más que nunca ahora de nuestra salvación, hermano. Como dijo el apóstol Pablo, si habéis resucitado con Cristo, buscad las cosas de arriba, donde está Cristo sentado a la diestra del Padre. Poned la mira en las cosas de arriba y no en las de la tierra. Hermanos, hoy más que nunca tenemos que seguir adelante, obedeciendo la palabra del Señor, poniendo, Señor, la mirada en las cosas de arriba, hermano. El mandamiento de Dios es, hermano, Isaías 55:6, Dios dijo a su pueblo, buscad a Jehová mientras pueda ser hallado y amadle mientras está cercano. Hermanos, hoy es el día aceptable, hermano. Hoy es el tiempo aceptable, hermano, para que nosotros nos volvamos a Dios, para que nosotros busquemos a Dios de todo corazón, hermano. Dice la palabra ya en Jeremías 29, dice, y el versículo 13 dice, me buscaréis y me hallaréis, porque me buscaréis de todo vuestro corazón. Hermanos, es tiempo de buscar a Dios. Es el tiempo, hermanos, de acercarnos, decirle gracias, Señor, por haberme rescatado, por haberme escogido para salvación, para que yo sea salvo, Señor. Ayúdame a mantenerme firme, Señor. Ayúdame a obedecer tu palabra, Señor. Ayúdame a someterme a tu voluntad divina, Padre. Por favor, ayúdame, porque yo quiero estar un día contigo, Señor. La palabra del Señor dice allá en 1 Juan capítulo 3.
versículo 1, 2 y 3 dice: hijitos, dice, mira cuál amor nos ha dado el Padre para que seamos hechos hijos de Dios. Mire, por eso el mundo no lo conoció a él, no nos conoce porque no conoció a Jesús. Dice, mi hermano, dice: amados, ahora somos hijos de Dios y aún no se ha manifestado lo que hemos de ser, pero sabemos que cuando se manifieste seremos semejante a él, porque le veremos tal como él es. Y aquel que tiene esa esperanza en él se purifica, así como él es puro. Hermanos, tenemos la esperanza. Usted y yo, que hemos mantenido firmes, que hemos estado perseverando, hermanos, tenemos la esperanza, esa esperanza gloriosa de que un día, hermanos, vamos a estar con el Señor, lo vamos a conocer tal como Él es, hermano. Por eso vale la pena que nosotros perseveremos, que sigamos adelante peleando la batalla, hermano, que sigamos, mi hermano, esforzándonos a seguir adelante, hermano, porque muchas veces, hermano, desmayamos. Muchas veces vienen problemas, vienen luchas, nos desanimamos, pero sigamos adelante, hermano. Ya no es tiempo, hermano, de que nosotros nos acomodemos, que nosotros nos quedemos, hermano, estancados. Es tiempo, hermano, de caminar hacia adelante, hermano, en el nombre de Jesús, porque, mire, hermano, el Señor está cerca, está a las puertas, y Él no quiere, hermano. Dice su palabra ya en 2 Pedro 3:9, dice: porque Él no retarda su promesa, como algunos la tienen por tardanza, sino que Él es paciente para con todos, no queriendo que nadie se pierda, sino que todos procedan al arrepentimiento. El deseo de Dios, hermanos, Él no quiere que nadie se vaya a perder, hermano. De aquellos que han echado mano a la vida eterna, de aquellos que han abierto su corazón al Señor, Dios no quiere que nadie se vaya a perder, porque por nosotros, hermano, vino a hacer el sacrificio. Usted que ha sido elegido, ha sido llamado para salvación, hermano, esforcémonos a seguir adelante en el nombre de Jesús, hermanos, y démosle gracias a Dios, que a pesar de lo que éramos, hermano, éramos personas tan pecadoras, hermano, tan malas, tan perversas, pero Dios, hermano, Dios es un Dios perdonador, un Dios bueno, un Dios misericordioso, hermano, que tuvo compasión de nosotros a pesar de lo que éramos, hermano. Él, mi hermano, tuvo misericordia de usted y de mí. Él nos eligió para que ahora seamos parte de la familia de Dios, hermano, para que ahora nosotros, hermanos, que estamos aquí en este mundo. Dice el Señor Jesús, dijo allá en San Juan capítulo 17, versículo 15 y 16, Él dijo: no te ruego que los quites del mundo, sino que los guardes del mal. Mire la oración del Señor, dice: no te ruego que los quites del mundo, sino que los guardes del mal. Ellos están en el mundo, pero ya no son del mundo, como tampoco yo soy del mundo. Hermano, nosotros vamos de paso, somos peregrinos, somos extranjeros en este lugar. Nuestra ciudadanía está allá arriba en los cielos, de donde va a venir Jesucristo, hermano. Ahora nosotros, hermanos, somos pasajeros en este mundo. Nosotros ahora tenemos que ir caminando, caminando, hermanos, viendo al autor y consumador de nuestra fe. Puesta la mirada en el Señor, no puesta la mirada en las cosas terrenales, hermanos. El Señor quiere que nosotros, que sí, hemos sido alcanzados para salvación, seamos agradecidos con Dios. El apóstol Pablo dice, pero nosotros debemos de dar siempre gracias a Dios respecto a vosotros. Dice, de que Dios os haya escogido desde el principio. Dice, mire, desde el principio, para salvación. Él nos ha elegido, hermanos, desde el principio de la creación. Dios nos ha elegido para ser salvos, hermano, para que escapemos de los juicios que vienen sobre la tierra. Y que un día, hermanos, cuando suene la trompeta, hermanos, que nosotros estemos listos para partir con nuestro Dios. Que estemos, hermanos, perseverando, diciendo: Señor, te estoy esperando. Ven, Señor Jesús. Hermanos, el Señor viene pronto. Esforcémonos a seguir adelante en el nombre de Jesús, porque Él nos ha elegido para que usted y yo seamos salvos. Dios no nos ha llamado para condenación.
Dios nos ha llamado para que seamos salvos, hermano. Así que sigamos adelante, puesta la mirada en el autor y consumador de la fe. Padre, gracias te damos en esta hermosa tarde por tu palabra, Señor, que nos habla, Señor, que nos has elegido para salvación, Señor. Antes de la fundación del mundo, Señor, tú nos elegiste para ser salvos, Señor, a través de tu Hijo amado Jesucristo, Padre. Gracias, Padre, por el sacrificio de Jesús. Hemos alcanzado misericordia, Padre. Hemos sido perdonados, Padre. Hemos sido cambiados, Señor. Gracias por todo, Dios mío. Ayúdanos, Señor, a agradecerte, Señor, a no tener en poco ese sacrificio que hiciste en la cruz del Calvario por cada uno de nosotros, Padre. Gracias en esta hermosa tarde, Padre. Te adoramos, Padre, y te bendecimos. Te glorificamos, Padre, en el nombre de Jesús, tu Hijo amado, Padre. Aquí estamos delante de ti, Padre, agradeciéndote. Tu palabra dice, dando gracias con gozo a vuestro Padre, que nos ha preparado, nos ha capacitado para que nosotros participemos de la herencia en luz de los santos, Padre. Gracias, papito lindo, gracias. En esta hermosa tarde, Padre, te adoramos, te bendecimos, te damos la gloria en el nombre de Jesús, Padre. Gracias por tu palabra, Señor, en el nombre de Jesús, Señor. Amén y amén. Gloria al Señor. Damos gracias a Dios, hermanos y hermanas, que hemos sido escogidos para salvación. Usted es escogida, somos escogidos de Dios, y debemos de darle gracias, Señor, porque decirle, Señor, Señor, ¿por qué me escogiste a mí si yo era tan malo, tan perverso? Pero Dios le va a decir, porque Dios muestra su amor para con nosotros. Él nos ama, por eso Él nos ha elegido. Y hermanos, gracias a Dios porque nos haya elegido para ser salvos. Y hermanos, queremos agradecerle a todos mis hermanos y mis hermanas que están colaborando para el programa radial La Hora de Vida. Que Dios les bendiga, que Dios les recompense de una manera muy, pero muy especial, hermano, ya que nosotros, hermano, estamos aquí, Señor, porque Dios así lo permite, porque el Señor nos ha encomendado ir y predicar el Evangelio a toda criatura. Y Dios nos permite a través de este programa radial, hermano. Nosotros, hermanos, venimos con todo el corazón, pero necesitamos el apoyo del pueblo de Dios. Y gracias, hermanos, hermanas, por ese apoyo, por esa bendición que ustedes dan para la obra del Señor. La palabra de Dios dice que no perderá recompensa esa ofrenda de amor que usted le ha dado para la obra del Señor. Dios le va a recompensar de una manera muy, pero muy especial. Así que, hermanos, sigamos adelante perseverando en el nombre bendito de Jesús. Y vamos a escuchar un canto ya para ir finalizando nuestro programa. Vamos a poner el canto que le gusta mucho a mi hermana Emerita Santos. Sigamos adelante. Gloria al Señor. Yo creo que ella está en sintonía con Radio Maranata. Que Dios le bendiga, hermana Emerita Santos. Dios me la bendiga, Dios me la guarde. Y vamos a poner su canto para la gloria del Señor. Así que vamos a oír ese canto precioso que el Señor, gloria al Señor, vamos a escucharlo para la gloria del Señor. Gloria al Señor. Vamos a poner el canto que me pide mi hermana Emerita. Gloria al Señor.

Gloria al Señor, damos gracias al Señor. Hemos puesto su canto, hermana Emerita, que Dios me la bendiga, Dios me la guarde allá en Tierra Nueva 2. Dios bendiga su hogar, su familia, y gracias por estar en sintonía con el programa La Hora de Vida. Así que bendiciones para usted y su familia. Y agradecemos también a cada uno de mis hermanos allá en casita, donde se encuentran escuchando el programa La Hora de Vida. Dios les bendiga, Dios les guarde. A mis hermanos que nos estuvieron visualizando también, Dios les bendiga, Dios les guarde. Y si Dios nos presta la vida, si es la voluntad de Dios, pues estaremos dentro de 15 días aquí en Radio Maranata. Próximo sábado estará nuestro hermano copastor Luis Morales. Él estará el próximo sábado. Así que Dios les bendiga, Dios les guarde. Y bendiciones para cada uno de ustedes. Y si Dios nos presta la vida, estaremos dentro de 15 días. Bendiciones en el nombre de Jesús.

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Aleluya. Bendito el nombre del Señor, así amados hermanos. Le agradecemos a nuestro Dios Todopoderoso por permitirnos estar ya nuevamente acá en cabina de Radio Maranata 1180 AM, bendito el nombre del Señor, para engrandecer el nombre de nuestro Dios Todopoderoso. Así bendecimos la vida de hermana Anita, hermano Rigo. Es una bendición para nosotros volver a estar en este lugar. Y así saludando también a toda la audiencia de Radio Maranata, bendito el nombre del Señor, aleluya. Así que, amado hermano, esperando que usted se siga gozando en la presencia de nuestro Dios Todopoderoso, aleluya. Así que bendecimos ahí donde usted se encuentra, ahí en lo más profundo de su hogar, podemos llegar por este medio, aleluya. Así que esperando que usted pueda seguirse gozando en la presencia de nuestro Dios Todopoderoso, aleluya. Así que en esta hermosa hora vamos a dar inicio al programa Rescatando Almas para Cristo, aleluya. Así que vamos a leer una lectura de la palabra de nuestro Dios. Es un salmo muy conocido, dice la palabra, Salmo 133:1, dice: honrando al Padre, al Hijo y al Espíritu Santo. Mirad cuán bueno y cuán delicioso es habitar los hermanos juntos en armonía. Es como el buen óleo sobre la cabeza, el cual desciende sobre la barba de Aarón, y baja hasta el borde de sus vestiduras, como el rocío de Hermón que desciende sobre los montes de Sión, porque allí envía Jehová bendición y vida eterna. Aleluya. Amantísimo Padre que estás en gloria, Señor, en esta hermosa hora, Padre amado, te agradecemos, Señor, por tu amor y tu misericordia, Padre de la gloria, en esta hora, mi Dios amado. He aquí, Padre, que tú tomes el control, Jehová de los ejércitos, de este programa, Padre de la gloria, Rescatando Almas para Cristo. Que seas tú, mi Dios amado, tomando el control de cada uno por nombre, Padre de la gloria, a los que nos están sintonizando, Padre, ahí en sus hogares, Padre de la gloria, no importando, Señor, dónde, Jehová de los ejércitos, pero he aquí, Padre, te pedimos, Señor, que seas tú, Padre, nuestro respaldo a cada momento, así como siempre lo has hecho, poderoso Dios, en esta hora, Padre. Y Ramaya Kanda Kita Lama Suanda Kira Lama So Alaya, oh Dios del cielo, de la tierra, Padre de la gloria, en esta hora, mi Dios amado, que seas tú, mi Dios, ministrando, Padre bendito, a tu pueblo, Padre, a los amigos, Señor amado. Y aquí, Espíritu Santo, que empieces, Padre, a poner tu mano de poder y de sanidad, liberando, Padre, al cautivo, poderoso Dios, y sanando al enfermo, Padre de la gloria. Y Ramaya Kanda Kita Lama Suanda Kira Lama So Alaya. Ahora, Espíritu Santo de Dios, que sea tu mano de poder y de misericordia, Padre amado. He aquí, Padre, que seas tú, mi Dios amado, gobernando cada vida, cada corazón. Y rebebe kendo leve kila maya suanda lama so alaya. Mira, Padre bendito, a todos, Padre, toda la audiencia de Radio Maranata, Padre de la gloria. Oh Dios amado, que seas

0: tú, Padre bendito. He aquí, Padre, los que están conectados ya, Padre, por medio de Facebook, por medio de TikTok, Padre de cielo. Yo vengo declarando sanidades y liberaciones, Padre bendito, no importando el medio, Padre de la gloria, porque el poderoso eres tú, Señor eterno. Y Ramaya Kanda Kita Lama Suanda Kira Lama So Alaya y Requendo Leve Kila Maya Suanda, por el poder de la palabra, mi Dios amado. Usa, Padre, la vida de mi hermano, Padre de la gloria, que seas tú, Padre bendito, usando su vida. He aquí, Padre, unge su corazón, sus labios, Padre de la gloria, y que pueda, Señor eterno, esa palabra pueda tocar, Padre, la gloria, los corazones, mi Dios amado. Y requendo leve la maya suanda, mi Dios de la gloria, porque tú eres el grande y el poderoso, mi Dios, el que se merece toda la honra y toda la gloria, Padre amado. El que está enfermo, Señor, yo te pido, Padre, que lo sanes por la palabra. Urra maya kanda quita lama suanda y requendo leve la maya so alaya. Ahora, Padre bendito, que sea tu mano de poder y de misericordia, Padre de la gloria, en esta hora, mi Dios amado. Gracias, Espíritu Santo, gracias por tu amor y tu misericordia, Padre. He aquí que seas tú, mi Dios de la gloria. Gracias, Espíritu Santo de Dios. Toma el control, Padre. He aquí que seas tú, mi Dios, haciendo lo que a ti te plazca, Padre, en nuestras vidas, Señor de la gloria. Oh Dios amado, gracias te damos, Señor, en esta hermosa hora, Padre. Usa la vida de mi hermano Víctor Udiel, Padre bendito, para poder impartir tu palabra, mi Dios amado. Gracias, poderoso Dios. Gracias, Padre. Gracias, Hijo. Y gracias, Espíritu Santo. Amén, Señor. Y amén. Aleluya. Bendito el nombre del Señor. Aleluya. Así que estamos muy alegres, muy felices, ya que el Señor es el que nos da la oportunidad de estar en este lugar. Bendito el nombre del Señor, no porque seamos buenos, sino porque la misericordia de nuestro Dios ha sido tan grande en nuestra vida. Aleluya. Así que en esta hermosa hora agradezco a Dios, y así esperando que el programa Rescatando Almas para Cristo sea de bendición para su vida. Bendito el nombre del Señor. Aleluya. Así que en esta hermosa hora usted puede llamar, bendito el nombre del Señor, desde ya puede poner ahí sus peticiones, usted puede pedir su canto. Aleluya, ya que ahí vamos complaciendo conforme el orden. Aleluya. Así que yo voy a darte un número de teléfono. Mi nombre es Telma Ramos, bendito el nombre del Señor. Aleluya. Así que el número al cual tú puedes llamar y yo te puedo contestar, bendito el nombre del Señor. Aleluya, es el número 48 51 41 97. Yo te lo repito, bendito el nombre del Señor. Aleluya, 48 51 41 97. Aleluya. Así que tú quieres enviar tu mensajito, tú puedes enviarlo a este número, bendito el nombre del Señor. Tú puedes enviarlo a WhatsApp y puedes llamar, bendito el nombre del Señor. Aleluya, yo te estaré contestando, bendito el nombre del Señor. Así que puedes pedir tu canto, puedes pedir oración. Estamos para darle la honra y la gloria a nuestro Dios todopoderoso. Aleluya. Así que en esta hermosa hora bendecimos a cada uno por nombre, y así vamos a estar cediendo el tiempo a nuestro hermano Víctor Udiel, que él nos trae esa poderosa palabra. Aleluya.
1: Gloria a Dios. Aleluya. Dios siga bendiciendo a cada uno por nombre de antemano. Dios siga bendiciendo la vida de mi hermano Rocael del Dión, de mi hermana Hermelinda, y así también de cada uno de ustedes, hermanos y hermanas que ya están en sintonía de Radio Maranata y del programa radial Rescatando Almas para Cristo. Es una bendición que el Señor nos tenga acá nuevamente. Realmente el Señor ha sido misericordioso para con nosotros, hermanos y hermanas. Así que en esta hermosa tarde, provecho si usted ya está a la hora de almuerzo, a la hora de comida, ¿verdad? Que aproveche usted ahí sus alimentos, mientras que nosotros aquí estamos hablándole de palabra de nuestro Dios todopoderoso, porque es necesaria la palabra en nuestra vida diaria para que nosotros cada día nos sigamos corrigiendo, ¿verdad? Así, para proseguir, yo quiero desde ya invitarle a usted que si usted tiene su Biblia a la mano, usted pueda abrirla conmigo. Y si no la tiene, pues abra sus oídos, abra su corazón para escuchar palabra de Dios. Ya que en esta hermosa tarde estaremos meditando un momento, un tema muy bonito, un tema en el cual Satanás ha venido a cegar muchas veces nuestras vidas, la vida del adulto, la vida del niño, la vida del joven. Pero esta palabra, yo quiero que tú abras tu corazón y que pueda ser rema en ti, ¿verdad? Sí, para ello, te invito que puedas escuchar y abrir tu Biblia conmigo en el libro de San Marcos, el Evangelio según San Marcos, su capítulo 10, versículo 17, versículo 13, perdón. El libro de San Marcos, su capítulo 10, versículo 13, una palabra muy bonita en la cual a base de esta palabra también nuestra hermana pastora, mi hermana Telma, ha estado también enseñándonos y hablando acerca de este tema. Ya usted en un momento va a saber qué tema es. Así dice la palabra ahí en el libro de San Marcos, su capítulo 10, versículo 13 y 14. Así lo leemos honrando al Padre, al Hijo y a su Santo Espíritu, y dice a la letra lo siguiente: y le presentaban niños para que los tocase, y los discípulos reprendían a los que los presentaban. Viéndolo Jesús se indignó y les dijo: dejad a los niños venir a mí y no se los impidáis, porque de los tales es el reino de Dios. Hermano y hermana, relata la palabra, relata la escritura, el libro de San Marcos 10:13. En aquel entonces Jesús estaba, ¿verdad? Jesús estaba reunido con sus discípulos, y cuando él, digamos, como que estaba, yo me imagino a Jesucristo, bien sea sentado, descansando, y dice que en el momento llevaban las personas a sus hijos para que nuestro Señor Jesucristo los tocase, porque me imagino yo que ellos ya habían escuchado la fama de nuestro Señor Jesucristo. Ellos ya habían escuchado que Jesucristo, cuando llegaba a un pueblo, cuando llegaba a alguna nación, él llegaba a hacer milagros, llegaba a hacer prodigios, que a él lo seguía la maravilla del Dios Todopoderoso. Entonces me imagino que los padres decían: bueno, vamos a llevar a nuestros hijos a que los toque Jesucristo para que los bendiga. Dice que en ese entonces me imagino yo a Jesucristo sentado, ¿verdad? Y llegaban y le decían: Señor Jesucristo, toca la vida de nuestros niños. Los llevaban, pero ¿qué pasó? Que vinieron los discípulos, me imagino, ¿verdad? No molestéis al maestro, que él está descansando. Reprendían a los que llevaban a los niños. ¿Qué pasó? Se indignó Jesucristo y dijo: dejad a los niños venir a mí y no se los impidáis, porque de los tales es el reino de Dios. Entonces, en aquel entonces, los causantes o los que no permitieron que los niños llegaran a Jesucristo para que Jesucristo los bendijere, ¿verdad? Para que Jesucristo les profetizaran que el día de mañana ellos iban a ser grandes hombres de Dios. Los estorbaron. Pero hoy en día, ¿quién es el encargado o quién se encarga de estorbar a los niños a que no puedan llegar a nuestro Señor Jesucristo? ¿Quiénes son los que se encargan? ¿O quiénes son los que muchas veces se oponen? Usted me puede decir: Satanás. Por supuesto, Satanás. Pero ¿quién le da lugar? ¿Quiénes le dan lugar? Los padres. Los padres son los encargados de venir y enseñarles el bien a sus hijos y acercarlos a Jesucristo. Pero ¿sabe cuál es el problema? De que muchas veces el encargado de no corregir a su hijo, de no enseñarle el camino del bien a su hijo, es el padre, lamentablemente. Son los padres. ¿Por qué, hermano y hermana? Amigo. Porque al momento de que usted se rehúsa a corregir a su niño, a corregir a su niña, ¿qué es lo que está haciendo? Está siendo de estorbo. ¿Por qué? Porque el día de mañana su hijo va a crecer. Ese niño que usted tiene ahí va a crecer. Ahora que todavía, ahora que aún usted puede corregirlo, ahora que aún se puede corregir ese niño, hay oportunidad, lo puede hacer y no lo hace. Muchos padres dicen, yo amo a mi hijo, yo quiero a mi hijo. Pero ahora bien, analice usted, ¿qué es amar? ¿Qué es amar a su hijo? ¿Será que amar a su hijo es dejarlo a sus anchas, a que él haga lo que él quiera? ¿Será que amar a su hijo es dejar que él haga lo que él quiera? Oiga lo que dice el libro de Proverbios 3:12. Oiga lo que dice el libro de Proverbios 3:12. Porque Jehová al que ama castiga, como el padre al hijo a quien quiere. Oiga, ¿cómo vas a decir tú que amas a tus hijos si no los vas a corregir, si no los corriges? ¿Cómo vas a decir tú, yo amo a mi hijo? ¿Cómo vas a decir tú? Oiga lo que dice. Porque Jehová al que ama castiga, como el padre al hijo a quien quiere. El problema hoy en día es que el hijo viene y le habla mal al padre, le habla mal a la madre, le hace berrinches a la madre, le hace berrinches al padre. ¿Qué hace el papá? Muchas veces se ríe. En lugar de corregirlo, se ríe o le habla con lisuras al padre. O le pega a la madre, ¿verdad? Le pega, ¡pa! Le pega en el ojo. Siendo un niño pequeño, ¿qué dice la mamá? Solo se ríe, le dice, estate quieto, mijo, estate quieto, le dice. Por ahí se empieza. Como va viendo el niño que usted no lo está corrigiendo, va creciendo, va creciendo, va creciendo, va creciendo, va creciendo. Usted lo deja a sus anchas, sigue creciendo ese niño. Y el día de mañana, no es que esté denigrando a nadie, pero el día de mañana, ¿por qué cree usted de que hay tantos pandilleros, hay tantas prostitutas, hay tantas homosexuales, hay tantas lesbianas? Hay tanta cosa allá afuera, jóvenes perdidos en el alcoholismo, perdidos en las drogas. ¿Por qué? Le faltó corrección de parte de los padres. Aparte de que le faltó corrección, le faltó amor. Mire lo que dice la palabra. Porque Jehová al que ama castiga, como el padre al hijo a quien quiere. Va de la mano el amor y la corrección. Van de la mano. No rehúse corregir a su hijo. Tampoco rehúsen amarlo. De la mano va la corrección. Póngase usted a pensar. No es lo mismo que el día de mañana le digan a usted, vaya a levantar a su hijo allá, porque se viene cayendo de ebrio. Vaya a levantar a su hija allá, porque se viene cayendo de ebria. A que le digan, la felicito, hermana, la felicito, amiga, porque usted crió buenos hijos. Allá viene su hijo el licenciado, allá viene su hijo el abogado. Qué educación la que tiene su hijo. La felicito. No es lo mismo que te digan, allá está aquel su hijo pandillero, allá vi que andaba robando. Allá está su hija la pandillera, allá la vi que allá andaba asesinando. No es lo mismo que te digan, allá está tu hijo licenciado, que allá está tu hijo el pandillero. No es lo mismo. Pero ¿de quién depende que hablen bien? De ti depende, padre y madre. Corregir a tu hijo, corregir a tu hija, para que el día de mañana sean unos hombres, sean mujeres de bien. Oiga lo que dice el libro de Proverbios 22:6. Instruye al niño en su camino y aun cuando fuere viejo no se apartará de él. Instruyelo. La palabra instruir también es sinónimo de corregir. Instruir es sinónimo de corregir. Instruye al niño en su camino y cuando fuere viejo no se apartará de él. Porque si tú lo vienes y lo corriges, le enseña lo bueno, le enseñas a hacer las cosas bien, el día de mañana él no se va a apartar de hacer las cosas bien, aunque vengan los demás, las demás amistades y le digan, no, venite para acá, él va a pensar y va a analizar, va a tener ese temor primeramente de Dios. ¿Dónde lo tienes que corregir primero? Instruye al niño en su camino. ¿Dónde? En la palabra de Dios, en llevarlo a la iglesia todos los días que haya servicio, porque cuando fuere viejo no se va a apartar de él. Hermano, hermana, yo vengo de una familia donde mi abuelo, yo estando pequeño, me llevaba a la iglesia. Yo no mucho quería, yo decía, no, ¿para qué quiero ir yo a la iglesia? No me gusta ir a la iglesia, es bien aburrido, decía yo. Es bien aburrido. ¿Qué pasaba? Que cuando yo llegaba a la casa me decía, ¿no fuiste a la iglesia? Vení para acá. Tenía su chicote largo, me reventaba la espalda, me pegaba. ¿Qué era lo que yo decía? Me molestaba, hablaba en contra de la vida de mi abuelo. Déjame decirte que yo no tuve un padre, no tuve un papá. A mi papá nunca lo conocí, lo pude conocer por medio de fotos, nada más. Mi mamá murió cuando yo tenía 7 años. Tú joven, tú señorita, tal vez me mueva a salir un poco del tema, pero tú joven, tú señorita, escucha, tú que tienes tus padres, tú que tienes a tu madre, a tu padre, honralos, honralos. ¿Por qué? Porque el día de mañana tú te vas a lamentar cuando tu mamá esté en esa tumba, te vas a tirar encima de ese ataúd, vas a llorar, pero ¿qué va a pasar? Que tu mamá no se va a poder levantar, que tu papá no se va a poder levantar a corregirte, a darte esos consejos, no se va a poder. Por eso hoy que aún tienes la oportunidad, honralos. ¿Cómo lo vas a honrar? Haciendo las cosas bien, acatando las órdenes. Pregúntame a mí si en un momento no me hizo falta el abrazo de una madre, el abrazo de un padre. Por supuesto que me hizo falta. Por supuesto. Hay quienes tuvieron a sus papás que les ayudó en su momento. Hay quienes que tuvieron a su mamá. Tal vez el papá era malo, pero la mamá era mujer buena. Ahí tuvieron una ayuda. No me estoy quejando, porque a raíz de la palabra hoy me doy cuenta que todas las cosas nos ayudan a bien. Yo no tuve un papá, no tuve una mamá, pero sí tuve un abuelo que en su momento me corrigió. Hermanos, jóvenes, es necesario que usted y yo aún soy joven, que yo atienda la voz de Dios y que ustedes también atiendan a la voz de Dios y a la voz de su padre, porque es muy necesario. El día de mañana no lo vas a tener, el día de mañana te vas a lamentar y vas a querer hacer todo lo que quisiste hacer o lo que no pudiste hacer en su momento, lo vas a querer hacer, pero ya no se va a poder. Padres, oiga lo que dice el libro de Proverbios 13:24. Vuelvo al tema. Porque si tu padre quieres a tu hijo, si tú lo amas, corrígelo como debe de ser. Háblale las cosas como son. No le hables con cuentos, háblale con autoridad, esa autoridad que el Padre te ha dado a ti. Háblale con esa autoridad con la que el Padre nos habla a nosotros. Háblale tú con esa autoridad con la que el Padre te ha dado. Porque si tú cometiste errores, si tú tuviste errores en el pasado, no dejes que ellos lo cometan hoy en día. Si a ti no te corrigieron en el pasado, si a ti no te dieron cincho en el pasado, si a ti tus padres no te hablaron las cosas como son, y a causa de eso tú te perdiste, pero Jehová Dios tuvo misericordia de ti y hoy te tiene aún vivo y te tiene en sus caminos, corrígelos, háblales de la palabra, háblales. Oiga lo que dice el libro de Proverbios 13:24. El que detiene el castigo a su hijo aborrece, mas el que lo ama desde temprano lo corrige. Oiga, el que detiene el castigo a su hijo aborrece. El que detiene el castigo a su hijo, ¿qué? Lo aborrece. O sea que no lo estás amando, no lo amas, lo aborrece. Es decir, que no lo amas. Y el que detiene el castigo a su hijo, ¿qué es un castigo? Es que usted no va a matar a su hijo si viene y agarra su cincho y le pega 3 hinchazos, pero bien puesto, mire, de aquellos que lo deje quietecito, ¿verdad? Usted haga como dicen los hermanos, en el nombre del Padre el primero, en el nombre del Hijo el segundo, en el nombre del Espíritu Santo el tercero, pero bien puestos, ¿verdad? Bien puestos. Para que ese hijo el día de mañana entienda, ¿verdad? Porque media vez si usted le pega a las primeras, le da chicote, ¿verdad? Le pega pa, pa, pa. El día de mañana él ya va a pensar mejor si lo va a seguir haciendo. Porque ya va a tener ese temor, ¿verdad? De que si yo hago esto mal, mi papá me va a pegar, mi mamá me va a pegar. Entonces él va a ir agarrando concepto. Oiga, el que detiene el castigo a su hijo aborrece. No aborrezcas a tu hijo, corrígelo, háblale. Mas el que lo ama, desde temprano lo corrige. Oiga, desde temprano lo corrige. Ese desde temprano lo corrige, es decir, desde muy pequeñito lo corrige, desde muy pequeño, desde que el niño, ¿qué? Dice mi hermana Telma. Y yo no lo había visto así. Pero para que se dé cuenta, hermano, que Jehová Dios no se equivoca al momento de dejar al frente del pueblo a hombres y mujeres aptas para el cargo. Decía mi hermana Telma, un consejo que le daba a las hermanas. El niño, el bebé, cuando está de meses y le muerde el tesón, dice que la mamá o ella cuenta, ¿verdad? El niño ya empieza como que a hacer lo que él quiere. Y desde ahí lo tiene que empezar a corregir, decía ella. ¿Y sabe qué es lo que pasa? Que muchos dicen, no hombre, ¿cómo le voy a pegar yo a mi nene si es de meses? ¿Cómo va a ser eso? Es una criaturita, no sabe nada. Corríjalo, vamos a ver si lo va a seguir haciendo, decía ella. Y uno se queda pensando. Y las hermanas de plano se quedaban pensando. Desde temprano, o sea, desde muy pequeño. Hermano y hermana. Porque van creciendo los niños. 2, 4, 5 años. Te empiezan a hablar mal. Te contestan, no te hacen caso. ¿Por qué? Porque no lo has empezado a corregir. No le has dado cincho. Oiga lo que dice el libro de Proverbios 23:13. No rehúses corregir al muchacho, porque si lo castigas con vara, no morirá. Oiga, no rehúses corregir al muchacho, porque si lo castigas con una vara, no morirá. Es que él no se va a morir cuando tú vienes y le pegas sus cinchazos, no lo vas a matar. No se va a morir con que tú le pegues, no se va a morir. ¿Sabe qué es lo que dicen muchos padres? Me duele más a mí que a ti, dice. Me duele más con un cincho de trapo le anda pegando. Con un cincho de costal le anda pegando. No le pega con el cincho de cuero como es. Con esto no te quiero decir que lo mates, ¿verdad? Porque algo que dice mi hermana es muy cierto. Hay quienes que dicen a la primera, no lo hagas, te voy a pegar, vas a ver, primera. No lo hagas, te voy a pegar, vas a ver, segunda. No lo hagas, te voy a pegar, tercera. No lo hagas porque te voy a pegar. Te voy a pegar, vas a ver. Te voy a pegar, te voy a pegar 10 veces. A la décima vez, ya se termina, se colma la paciencia. ¿Qué es lo que hacen muchos padres? ¡Ja! Ahí sí agarran a los hijos al matacoche que casi los matan. Tampoco es la manera de corregir. Es que a la primera que tu hijo haga las cosas, a esa primera lo tiene que corregir. Porque a la segunda él ya la va a pensar hacer, a la segunda ya va a pensar, va a decir, bueno, no, porque yo hice esto a la primera, me van a pegar ahorita a la segunda y van a seguir pegándome si lo digo haciendo. ¿Sabe qué hacía mi abuelo? Cuando yo hacía cosas malas, a las primeras me pegaba. Y él no me llegaba y me decía, ay, mi hijo, te pegué, discúlpame. Pero hay padres que llegan, le pegan a los hijos a la media hora, ya lo están contemplando. Ay, pobrecito mi niño, casi lo mato, dice, y con un trapo le pega. Pobrecito mi niño, casi te quiebro las piernas, dice. ¿Qué con un cincho de trapo le está pegando? No. ¿Sabe qué es lo que decía mi abuelo? Yo le doy testimonio de esto. Él me pegaba con un cable, me reventaba la espalda. Y él no estaba la media hora contemplándome. Él solo me decía en la noche, mijo. Y este era un hombre que tenía un porte, mire, de varón. Mijo, me decía, si yo te pego es porque te quiero, decía. ¿Y sabe qué era lo que yo decía? No, ¿cómo va a decir este hombre que me pega porque me quiere? Casi me mata los golpes, decía yo. Pero porque yo no entendía realmente lo que él quería para mí, el bienestar mío. Yo no lo entendía. Yo solo miraba que él me pegaba, mas no miraba, ¿verdad?, lo bueno que él quería para mí. Eso es lo que muchos jóvenes, muchos niños hoy en día no lo ven. Oye, joven, oye, niño. Eso tú no lo ves ahora, pero más adelante lo vas a entender. ¿Por qué? Porque el día de mañana, cuando vengan las malas amistades y te insten a fumarte, mira, el cigarrito de marihuana, el purito de marihuana o la cervecita, tú no lo vas a hacer, vas a tener ese temor primeramente de Dios y después de tu padre. Por eso, padre, usted hoy que está a tiempo de corregir a su hijo, corríjalo, háblele. Sea responsable en corregirlo. Porque no es solo de traer hijos al mundo, sino que también es de corregirlo, de instruirlo. Y no eso es lo que nos enseña la palabra, pues. Eso nos enseña la palabra. No rehúses corregir al muchacho, porque si lo castigas con vara, no va a morir. Él no se va a morir con que tú le pegues una vez. Él no se va a morir con que tú le pegues dos veces. No se va a morir. No esperes. ¿Sabes dónde va a morir? Allá afuera. Porque si tú no le das corrección, allá afuera sí le van a dar corrección, pero de la mala, porque de una vez van a ir a traerlo para matarlo. Porque si no lo corriges, cuando él está haciendo cosas malas, allá afuera va a hacer cosas peores. Allá afuera el pandillero, allá afuera el enemigo, Satanás, no le va a tener misericordia. Tú le tienes misericordia en no pegarle, dices tú, según tú. Le tienes misericordia en no pegarle. Satanás allá afuera no le va a tener misericordia en arrebatarle la vida, en arrancarle la vida. No rehúses corregirlo. No va a morir cuando tú lo corrijas. Va a morir cuando tú lo dejes a sus anchas, a querer hacer lo que él quiera, a delinquir allá afuera. Y a raíz de eso, porque la palabra de Dios dice, porque la paga del pecado es muerte, mas la dádiva de Dios es vida eterna en Cristo Jesús. Eso es lo que nosotros tenemos que entender. Oiga lo que dice el libro de Proverbios 29:15. Hermano, muchas veces el niño te hace berrinches. Muchas veces el niño, tú vas al mercado, déjeme decirle. Tú como madre vas al mercado, tú como padre vas acompañando a tu esposa. Lo vas acompañando, va por el mercado, ¿verdad? Y mira el niño un juguete que le gusta. Pero como va mal en sus calificaciones, le dice, no, para ti no hay eso. Porque vas mal en tus calificaciones, le dices tú. Viene el niño, se tira al suelo y hacer berrinche, hacer relajo y empieza a tirar ahí. Yo quiero ese juguete porque lo quiero, a gritar en el mercado. ¿Qué es lo que está haciendo? Te está avergonzando. Y tú te pones rojita, ¿verdad? Te pones rojita y, ay no, qué vergüenza, levántate papa, levántate mijo, ¿verdad? Hasta con amor le dice, levántate papito, no me hagas esto. Vergüenza para los padres, ¿por qué? Porque no lo corrige en su casa. Cuenta mi hermana Telma, yo a mis hijos los corregía, les hablaba esto. Y yo doy fe que así es, que así fue. Oiga lo que dice el libro de Proverbios 29:15. La vara y la corrección dan sabiduría, mas el muchacho consentido avergonzará a su madre. Oiga, la vara y la corrección dan sabiduría, mas el muchacho consentido avergonzará a quien, a su madre y a su padre. Ahí está el niño haciendo berrinches, que esto, y llorando, que lo otro, en el mercado o bien sea un lugar público. ¿Qué está haciendo? Avergonzando a la madre, avergonzando a los padres. ¿Por qué? Porque su hijo va a reflejar lo que es usted en su casa. Su hijo es un reflejo de lo que usted es en su casa, hermano. Si usted no lo corrige en su casa, si le hace berrinches en su casa, si él hace lo que él quiere adentro de su casa, lo va a ir a hacer allá afuera. Lo va a avergonzar a usted allá afuera, ¿verdad? Por eso dice la palabra, la vara y la corrección dan sabiduría. Somátelo, péguele, dele sus hinchazos. Y no Jehová Dios así nos corrija a nosotros y no nosotros no hacemos caso. Por supuesto nos corrige porque nos ama. Ya lo leímos a través de la palabra. La vara y la corrección dan sabiduría, mas el muchacho consentido avergonzará a su madre. Hermano, oiga, ¿cómo estás tú formando a tus hijos? ¿Cómo lo estás formando? ¿Estás formando hombres y mujeres de bien para el día de mañana? Estás, dicen, oiga lo que dice las entidades o las autoridades. Los niños, el pueblo de Guatemala, dicen, los niños son el futuro de Guatemala. Pero ¿qué futuro le espera a Guatemala si usted no corrige a su hijo? ¿Qué futuro espera? ¿En manos de quiénes está dejando usted el futuro de Guatemala? Y aún más importante, hermano y hermana, aún más importante, ¿en manos de quiénes está dejando usted la obra de Dios? Porque dice, porque de los tales es el reino de Dios, porque el futuro de la iglesia, ¿quiénes son? Sus hijos, sus hijas. El futuro de la iglesia, de su iglesia, son sus hijos. Porque el día de mañana usted se va a morir, pastor, pastora, hermano, hermana, pastor. El día de mañana tú te vas a morir. ¿Qué hijos estás criando? ¿Qué hijos estás formando? Oiga, ja. ¿En manos de quiénes vas a dejar la obra de Dios? ¿En manos negligentes? ¿En manos malas? ¿O estás formando buenos hijos a través de la palabra de Dios? Oiga, hermano. ¡Ah! Esto es palabra de Dios para ti. Te habla el Señor. Te habla el Dios Todopoderoso. Te está hablando. Escucha, abre tus oídos. Pastor, ¿en manos de quién estás formando buenos hijos? Es que, hermano, no es solo de subirte al púlpito y hablar cuántas maravillas. ¿Qué le pasó a los hijos de Elí? ¿Y qué le pasó al mismo Elí? Se lo voy a parafrasear. Dice que en aquel entonces los hijos de Elí hacían y deshacían lo que ellos querían. ¿Y qué pasó con Elí? Dice que él no los estorbó. Más bien les hablaba con ternura. Hijitos, ¿qué están haciendo? Ustedes tienen mal testimonio. Hijitos, todavía con amor. ¿Qué pasó? Por no corregirlos, por no estorbarles, dice la palabra. Por no corregirles, ¿qué pasó? Murieron los hijos de Elí y después murió Elí. ¿Por qué? Por no corregirlos, por no llamarle la atención como es, por ser aguado, un padre aguado. Pastor, pastora, líder, toma en cuenta lo que se te está hablando hoy. Oiga lo que dice el libro de Proverbios 22:15. La necedad está ligada en el corazón del muchacho, mas la vara de la corrección la alejará de él. Oiga, la necedad, es que ahí está el joven, ahí está la señorita, haciendo lo malo, lo que él quiere, teniendo novias escondidas, manteniendo relaciones íntimas con el novio, con la novia, y el papá y la mamá, ¿qué es lo que dicen? Ay, qué chula mi niña, qué bonita. Qué chulo mi niño, qué bonito. Ya es todo un hombre, dicen muchos padres. Ya es toda una mujer. Para ellos es un orgullo. Pero cuando te lleguen a tu casa con una panza, va a ser orgullo. Como decía la palabra del libro de Proverbios 29:15. Mas el muchacho consentido avergonzará a su madre. Va a ser vergüenza para ti. Va a ser vergüenza porque te va a llegar con la panza y van a decir los demás, te van a voltear a ver y te van a decir y te van a señalar, pero ¿por culpa de qué? No le vas a echar tú la culpa. Es que Satanás se metió. Satanás tal vez está haciendo desastres allá, o Satanás no tiene nada que ver en tus negligencias, porque tú eres el encargado de corregir a tu hijo, a tu hija, de enseñarle las cosas bien. Tú eres el encargado. Tal vez Satanás allá está haciéndole la vida imposible a otro. No digo que Satanás no se levante, claro que se levanta en contra de los verdaderos hijos de Dios. Ojo con eso. Pero tú, por no corregir a tu hijo o a tu hija, te llega con una panza. Te llega tu hijo diciéndote: mamá, embaracé a tal muchacha. Juela, vas a decir tú. Va a ser vergüenza. Pero hoy déjame decirte, oiga, hermano y hermana, pastor, amigo, amiga, déjame decirte que mientras hay vida y esperanza, y aún mientras tu hijo está en tus manos, tú puedes corregirlo. Hoy todavía hay esperanza para que tú vengas y reflexiones y diga: bueno, mi hijo, esto ya me cansé, estás haciendo las cosas mal, desde hoy te voy a apretar el cinturón. Se va a amarrar usted los pantalones, se va a fajar los pantalones, se va a amarrar bien ese cincho. Y va a hablar con autoridad, esa autoridad que el padre le ha dado a usted. Usted le va a hablar a su hijo, a su hija, y le va a decir: bueno, mijo, las cosas son así, así, así, así, así. Mientras usted viva bajo mi techo, usted va a estar sujeto a la palabra de Dios, a Dios y después a mí. ¿Verdad? Tú que sabes de la palabra, tú sabes lo que la escritura dice, háblalo como es, dilo como es. La necedad está ligada en el corazón del muchacho, mas la vara de la corrección la alejará de él. Proverbios 22:15. Tu muchacho, tu joven va a entender cuando tú le apriete los estribos, ¿ve? Como dice mi hermana Telma. ¿Cómo dice mi hermana Telma? Lo atranques bien. Cuando lo atranques bien. A ver si no, ese tu muchacho se va a corregir. Obviamente se va a enojar, sí, pero es necesario. Que si no lo corregiste desde muy pequeño, hoy que está joven, es necesario que lo atranques bien para que ese niño el día de mañana no sea un delincuente, sino sea un gran siervo de Dios. Sea aquel que lleve palabra de Dios a las naciones y tú te sientas orgulloso. Así como le dijo el Padre Eterno a nuestro Señor Jesucristo cuando se bautizó y descendió el Espíritu Santo en forma de paloma y dijo y posó encima de nuestro Señor Jesucristo y salió una voz del cielo que decía: este es mi hijo amado en el cual yo tengo complacencia. Así puedas decir tú: ese es mi hijo, el que está llevando palabra de Dios a las naciones, el que está llevando palabra de Dios a aquel pueblo necesitado. Ese es mi hijo. Te vas a sentir orgulloso cuando el día de mañana tu hijo esté predicando la palabra de Dios en ese púlpito, hablando del Dios Todopoderoso, llevando esa buena nueva a aquellos lugares. Te vas a sentir orgulloso cuando vengan los demás hermanos y te digan: qué varón de Dios corrigió usted, hermana, formó. Hermano pastor, qué varón de Dios, se ve que realmente su hijo está siguiendo sus pasos. Así como usted está siguiendo los pasos de nuestro Señor Jesucristo, así su hijo está siguiendo los pasos de usted y de nuestro Señor Jesucristo. Te vas a sentir orgulloso tú, hermano y hermana, de tener un buen hijo de bien. Ah, pero que te digan: hermano, hermano pastor, fíjese que allá vi su hijo. Vaya a levantarlo, pobrecito, está tapando la cuneta. Qué vergonzoso, ¿verdad? No, sino que hoy todavía tú tienes posibilidad, tienes chance de hacer las cosas bien, hermano y hermana. Con esto termino. Con esto termino. Oiga lo que dice el libro de Proverbios 29:17. Corrige a tu hijo y te dará descanso y dará alegría a tu alma. Oiga, hermano. Oiga, corrige a tu hijo y te dará descanso y dará alegría a tu alma. Corrígelo. Te va a dar descanso. ¿Qué quiere decir descanso? Te va a dar paz en tu corazón de que tu hijo allá afuera no está haciendo cosas malas. Tú vas a estar confiado de que tu hijo le teme a nuestro Dios Todopoderoso. Corrige a tu hijo y te dará descanso. Vas a tener tú esa paz en tu corazón en decir: qué buenos hijos corregí. Qué buenos hijos crié. Qué buenos hijos, Señor, me has dado. Gracias por la sabiduría que me diste en corregirlos, porque yo tengo paz hoy en día en saber que mis hijos los invitaron a predicar la palabra en tal lugar. y dará alegría a tu alma. Te vas a sentir gozoso, vas a estar contento, alegre con esos hijos que tienes a la par tuya, con esa hija. El día de mañana va a ser un músico, va a ser un profeta, va a ser un predicador, va a ser un pastor, va a ser un maestro de la palabra, va a ser un licenciado en lo secular, va a ser un arquitecto, va a ser un abogado, va a ser un hijo de renombre. Pero primero, ¿qué tienes que hacerlo? Corregirlo e instruirlo en la palabra de Dios, en los caminos de Dios. A raíz de eso vas a formar excelente hijos. Repito nuevamente, corrige a tu hijo y te dará descanso y dará alegría a tu alma. Dios te siga bendiciendo, hermano y hermana. Te dejo esta palabra en tu corazón y en mi corazón, porque como yo les decía a mi hermana, a mis hermanos, usted no piense que yo le estoy hablando esta palabra solo por querer decírsela, no, sino que es palabra que Dios pone en nosotros, es palabra que Dios nos inspira, es palabra que el Señor pone en los labios de nuestra hermana Telma, es palabra que nosotros tomamos, porque dice la palabra: sed imitadores de mí como yo de Cristo, dijo el apóstol Pablo. Es que lo bueno lo vamos a tener que imitar. Si yo estoy viendo de que la hermana está haciendo las cosas bien, si el hermano está haciendo las cosas bien y es agradable ante los ojos de Dios, yo también lo tengo que hacer. Lo que nuestro Señor Jesucristo hizo en esta tierra, hacerlo nosotros también. Seguir ese ejemplo. Seguirlo. Te dejo esta palabra en tu corazón, hermano y hermana. Dios te siga bendiciendo. Dios te siga dando fuerza para corregir a los tuyos. Es muy necesaria la corrección, ¿verdad? Dios siga bendiciendo a cada uno por nombre. Así que desde ya te animo a que tú mandes tu mensaje. Si tú quieres un canto, pues puedes pedirlo. Puedes mandar tu mensaje ahí en los números de Radio Maranata al 3297-3741. 3297-3741. Pueden mandar tu mensaje, o bien sea por medio de la página de Facebook, ¿verdad? Te voy a dar la página de Facebook de Radio Maranata, Estéreo Plenitud TV, ya que es la página oficial de Radio Maranata, ¿verdad, hermana Anita? Es la página oficial de Radio Maranata. Ahí puedes tú también ver el en vivo. También por las redes sociales de mi hermana Telma, ¿verdad? En TikTok está como Telma Ramos, si mal no estoy. En Facebook también como Telma Ramos, ¿verdad? Ya que tú puedes ahí seguirnos, ver los live, ver los videos, ver ahí, ¿verdad? Y por medio de Facebook pedir tus cantos, saludar, o por medio de TikTok saludar, pedir tus cantos. Dios bendiga. De antemano, Dios siga bendiciendo la vida de mi hermano Gonzalo, ¿verdad? Que está allá en Canadá. Varón de Dios, Dios lo siga bendiciendo, le siga dando fuerza, fortaleza y palabra de Dios cada día para con el pueblo de Dios, ¿verdad? Dios le siga dando y aumentando esa sabiduría, Dios le siga dando fortaleza. Desde ya le decimos a Dios que le dé más de su palabra, le dé más fortaleza, paciencia, ¿verdad? Y ya nosotros esperamos la venida de nuestro hermano Gonzalo con ansias ahorita en noviembre, ya que también queremos estrecharlo, conocerlo, abrazarlo, decirle que aquí también está la familia de él, familia en Cristo Jesús, muy excelente, que no se sienta solo y que aquí hay familia. Hermano Rocael, Dios lo siga bendiciendo. Usted está ahí también para mandar su mensaje. Usted puede mandarlo, puede mandar su mensaje de voz, hermano Rocael, ya que es una gran bendición nuestro hermano Rocael para nosotros, para la radio, para el programa radial, es una gran bendición. Entonces vamos aquí a pedirle ahí a nuestra hermana Anita que en lo que nosotros vamos a tomar nota, que nos ponga ahí un canto, ¿verdad? Un hermoso canto. Que nos ponga ahí un canto, con nuestros hermanos, los elegidos del Rey, con este canto que lleva como tema "Gracias yo te doy", ¿verdad? Ya que es un canto muy bonito. Que Dios siga bendiciendo a cada uno. Por nombre, en lo que usted se comunica, en lo que usted manda su mensaje, ¿verdad? Mande ahí su mensaje de voz para que pueda salir al aire, así como lo ha hecho nuestro hermano Rocael de León. Dios siga bendiciendo la vida de nuestro hermano Rocael de León, ya que el hermano siempre ha sido de bendición. Siempre manda ahí su mensaje de voz y también manda ahí unos cantos que componen. Canto para la radio, canto para el programa radial, es una bendición. Mi hermano Rocael también de antemano, creo que ya sabe mi hermana Anita, los cantos que pide mi hermano Rocael. También ahí en un momento vamos a estar escuchando también esos hermosos cantos. Así que vamos a cabina número 1 con mi hermana Anita con estos cantos.

0: bendito nombre del Señor. Así agradecemos a nuestro Dios Todopoderoso y así bendecimos la vida de hermano Víctor Udiel, que nos ha impartido la poderosa palabra de nuestro Dios. Así bendecimos a cada uno por nombre de los que han recibido esa palabra, aleluya, que viene a edificar nuestra vida. Así dice, bendito el nombre del Señor, por estéreo, amado hermano Plenitud, bendito el nombre del Señor. Dice hermana Anita, nuevamente saludándola y animando al hermano que predicó. La verdad que muy precioso mensaje. Y lo mismo, que sigamos adelante. ¿Será que hace favor de poner una alabanza? Dice de Julio Elías, bendito el nombre del Señor, aleluya. Así que bendecimos su vida, hermana emérita, bendito el nombre del Señor, aleluya. Sigamos adelante en el nombre de Cristo Jesús, aleluya, bendito el nombre del Señor. Así pues bendecimos su vida y es un privilegio para nosotros muy grande poder saber que esa palabra llega a motivar, llega a edificar, a exhortar nuestra vida para ser mejores cada día delante de la presencia de nuestro Dios Todopoderoso. Aleluya. Así que animamos a nuestro hermano Víctor Udiel para que siga preparándose a la luz de la palabra. Aleluya. Para poder impartir la palabra del Dios Todopoderoso. Aleluya. Así que en esta hermosa hora bendecimos a todos los que están conectados por medio de TikTok, bendito el nombre del Señor. Bendecimos a cada uno por nombre de los que están al pendiente del programa Rescatando Almas para Cristo, aleluya. Así que en esta hermosa hora bendecimos a cada uno por nombre, también los que se conectan por medio de Facebook, bendito el nombre del Señor. Así que vamos a pasar a cabina número uno a poder complacerle el canto a nuestra hermana emérita, aleluya. Así que vamos a pedirle, hermana Anita, pasamos a cabina número uno, aleluya.
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1: Amén, amén, gloria a Dios, aleluya. Pero qué feliz estoy, pero qué feliz estoy, cantando siempre con gozo a mi Padre Celestial. Muy contento, amados hermanitos, allá en el set de Radio Maranata 1180 AM, la señal de Dios. Maranata, Cristo viene, aleluya. Que Dios bendiga, hermanita Telmita Ramos, ya presente para compartirnos esos bellos segmentos preciosos de la palabra de papá, la cual he clamado esta mañana para que no regrese vacía. Yo desde ya la recibo en mi alma, cuerpo y espíritu. Aleluya. Que Dios bendiga a mi hermanito Víctor Uriel Vázquez. Que Dios use poderosamente su vida. Un saludo cordial a nuestro subdirector de este bendecido programa, siervo Gonzalo de la Cruz Jiménez Nájera. Que Dios lo bendiga allá en el país del norte, Canadá, Estados Unidos.

0: Unidos. Que Dios bendiga a toda su querida familia. A mi hermanita María Esther, bendiciones. A toda la familia Ramos, que Dios me les continúe bendiciendo. Así como a mi familia en Cristo, de allá de Iglesia Pentecostés Evangélica, rescatando almas para Cristo, aleluya. Hermana Anita de Ordóñez, por favor, siervita amada, usted ya sabe cuáles son mis cantos preferidos escuchar en este bendecido programa. La canción de Radio Maranata y Mi Vida Está Confiada en Dios, a cargo de el dúo Crystal y Wendy. Que Dios bendiga su palabra, les deseo un feliz y bendecido fin de semana y adelante con Cristo Jesús, que es la orden del Señor. Desde el kilómetro 14, ruta al Atlántico, zona 18, capitalina, su amigo y hermano en Cristo, Roca de León Reyes. Hasta luego.
1: Aleluya, bendito el nombre del Señor. Así hemos escuchado el audio de nuestro hermano Rocael de León, bendito el nombre del Señor, aleluya. Así que gracias, hermano, por ese amor tan grande que nos ha tomado, bendito el nombre del Señor. Así que lo bendecimos grandemente y sabemos que se está gozando ahí en la presencia de nuestro Dios Todopoderoso. Sin duda ya los hermanos escucharon esos hermosos saludos a nuestro hermano Gonzalo y nuestra hermana María Esther, aleluya, así como hermana Anita, hermano Víctor Udiel, y así como mi persona, bendito el nombre del Señor, lo bendecimos, bendito el nombre del Señor, aleluya. Así que en esta hermosa hora vamos a escuchar esos hermosos cantos, aleluya. Así que pasamos a cabina número 1 en esta hermosa hora.

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Aleluya, bendito el nombre del Señor. Así hemos escuchado estos hermanos, estos hermosos cantos, bendito el nombre del Señor, y así. Y sin duda, hermano Rocael de León, muy felizmente escuchando sus cantos. Aleluya, así que bendecimos su vida, siervo de Dios. Gracias, gracias por ese amor tan grande que nos tiene, bendito el nombre del Señor, aleluya. Así que sabemos que nuestro hermano Gonzalo pronto, pronto, pronto estará en Guatemala, aleluya, bendito el nombre del Señor. Así que esperamos su venida y sabemos de que hay una promesa. Llegaremos cuando nuestro hermano Gonzalo venga, estaremos llegando ahí al hogar de nuestro hermano Rocael de León. Aleluya. Así que lo declaro en el nombre de Jesús que así va a ser. Aleluya. Así que esperando, hermano, que se siga gozando en la presencia de nuestro Dios Todopoderoso. Aleluya. Así que ya que con el siervo del Señor estuvimos orando vía teléfono, bendecimos su vida allá en Canadá. Bendito el nombre del Señor. Agradezco a Dios por ese apoyo, por el ministerio del siervo del Señor. Y de esa forma trabajamos también, ya que estuvimos sacando 6 hogares vía teléfono, bendito el nombre del Señor, aleluya. Así que, y así nos gozamos, viendo la gloria de Dios, yendo a los hogares, como también llegando por vía teléfono, bendito el nombre del Señor, aleluya. Bendigo la vida de mis hermanos que estuve orando el día de anoche hasta allá en Estados Unidos, aleluya. Así que también como en Cabricán, Quetzaltenango, aleluya, bendito el nombre del Señor. Y así como dice el canto, aunque el diablo no le guste, yo voy a servir a Cristo, aleluya. Así que seguimos adelante en la obra de nuestro Dios Todopoderoso, aleluya. Así que también vamos a leer unos mensajes. Dice en Estéreo Plenitud, bendito el nombre del Señor, Fernando Ortiz, bendiciones, bendito el nombre del Señor, aleluya. Y saludando a nuestro hermano, bendito el nombre del Señor. Y así pues agradeciendo a mi hermano por esos saludos, gracias por estar ahí al pendiente del programa, Rescatando Almas para Cristo, aleluya. Así también nuestro hermano Rocael de León, bendito el nombre del Señor. Y así también nuestra hermana Esther, María Esther, bendito el nombre del Señor, aleluya, ya que ella está saludando a nuestro hermano Rocael de León, aleluya, bendito el nombre del Señor. También dice nuestro hermano Rocael por el perfil de Telma Ramos, Dios la bendiga, Dios bendiga este bendecido programa Rescatando Almas para Cristo, aleluya, gracias hermano. Y así también dice nuestra hermana María Esther, bendiciones mis hermanos, qué bendición que ya estén en cabina de Radio Maranata, es de mucha bendición sus vidas en el programa, Dios use sus vidas grandemente, Dios les dé fuerza. Y dice aleluya, dice y use sus vidas grandemente, Dios les dé fuerza y fortaleza a sus vidas, aleluya. Así también dice bendito el nombre del Señor. Y le dé fortaleza a sus vidas a seguir adelante, aunque el enemigo se levante, pero Dios les da victoria. Saludos a mi hermano Gonzalo Jiménez Nájera y a mi hermano Rocael de León y a todos los que escuchan el programa Rescatando Almas para Cristo. Me pueden complacer con el canto Las bodas del Cordero y abre mis ojos, oh Cristo, bendiciones para todos. Aleluya, sí, sin duda. Ya nuestro hermano Gonzalo ha recibido esos hermosos saludos de nuestra hermana María Esther, así como nuestro hermano Rocael de León, así como toda la audiencia. Bendito el nombre del Señor, aleluya, del programa Rescatando Almas para Cristo. Así le vamos a pedir a nuestra hermana Anita que nos pueda complacer con esos hermosos cantos. Aleluya, bendito el nombre del Señor. Y así seguimos en el orden, las bodas del Cordero y abre mis ojos, oh Cristo, aleluya. Así que nuestra hermana con esa hermosa sonrisa que lo contagia a uno también, ¿verdad? Que si uno viene ahí algo enojadito aquí,
ella lo pone muy feliz a uno. Aleluya. Así que le animamos, hermana Anita, que pueda seguir con esa linda sonrisa, si no le ponemos un canto ahí que dice cara de limón, ¿verdad? Pero no, ese canto no le va, hermana Anita. Aleluya, porque es una dulzura de la presencia de nuestro Dios que la caracteriza a mi hermana. Aleluya. Así que, hermanos, es que el Hijo de Dios tiene que tener paz, alegría, gozo, porque un día estuvimos amargados allá en el mundo. Es que Satanás, que Dios lo reprenda, no da paz, él quita la paz. Pero si venimos a reconocer a nuestro Dios Todopoderoso, él sí nos da verdad. Verdadera paz, dice el canto, ¿verdad? La paz que el mundo no me dio, pero Cristo sí me la dio, dice el canto. Aleluya. Así que en esta hermosa hora pasamos a cabina número 1 con nuestra hermana Anita. Aleluya.

Aleluya, bendito el nombre del Señor. Así nos hemos gozado con esos hermosos cantos para complacer a nuestra hermana Esther. Aleluya, bendito el nombre del Señor. Esperando que se haya gozado con esos hermosos cantos. Aleluya, así también queremos saludar, bendito el nombre del Señor, a los que están conectados por medio de TikTok. Bendito el nombre del Señor, la vida de hermana Lesbia, que dice su mensaje. Bendiciones, hermano Víctor y hermana Telma, que Dios los siga bendiciendo y usando grande, gracias a Dios. Y hermana Telma, los niños están mejorando. Aleluya, bendito el nombre del Señor. Bendecimos su vida, mi hermana Lesbia. Bendito el nombre del Señor, aleluya. Bendito el nombre del Señor. También dice mi hermana Estela Ahmad, Dios bendiga la vida de mis hermanos que ya están en cabina de Radio Maranata. Dios use grandemente sus vidas. Aleluya, bendito el nombre del Señor. Y así también, amado hermano, sigamos adelante en el nombre de Cristo Jesús. La vida de Lorien Hernández Ramos. Aleluya, bendito el nombre del Señor. Dice Dios los siga bendiciendo en gran manera. Hermanos, sigan adelante con Cristo Jesús. Dios te bendiga, mi niña. Bendito el nombre del Señor. Sigamos adelante en la obra de nuestro Dios Todopoderoso. Bendito el nombre del Señor. Y así también vamos a oír este hermoso testimonio. Bendito el nombre del Señor. Para saludar también a nuestro hermano Víctor, bendito el nombre del Señor, nuestro hermano Víctor Mutsuz, aleluya, bendito el nombre del Señor, hasta allá en Canadá, bendito el nombre del Señor. Así que sabemos que si Dios lo dejó con vida, es porque Dios tiene un plan perfecto en su vida, aleluya. Así que en esta hermosa hora, con esto lo queremos animar a poder seguir hacia adelante. Aleluya, así que vamos a pasar a cabina número 1 con este hermoso testimonio.

Aleluya, bendito el nombre del Señor. Aleluya, así bendecimos la vida de nuestro hermano, ya que es un testimonio real, hermano, bendito el nombre del Señor, en lo cual está agradecido con nuestro Dios por haberle salvado la vida. Aleluya, así que yo puedo dar fe de ese accidente que hubiese sido mortal si el Señor no hubiese tenido misericordia de la vida de nuestro hermano. Aleluya, ya que ahí están las fotos, cómo quedó ese tractor. Y él salió, amado hermanos, ileso de todo, ¿verdad? Con vida. Porque Dios preservó su vida. Bendito el nombre del Señor, aleluya. Así que es motivo de estar alegres y agradecidos con Dios por todo lo que Dios hace. Aleluya. Así que bendecimos su vida, lo animamos a seguir hacia adelante. Aleluya. Así en esta hermosa hora también vamos a bendigo la vida de nuestra hermana Gladys Ramos allá en Santa Bárbara, Suchitepéquez, así como la vida de mi padre, mi madre, así como a todos, bendito el nombre del Señor. Así en esta hermosa hora dice, ya que el niño de ella, Benito Ramos, quiere una alabanza, borracho y cantinero, dice de Julio Elías. Y Petronila Chonay quiere el canto, muchas cuentas tengo con mi Señor. Aleluya. Así que vamos a pasar a cabina número 1 en esta hermosa hora con estos hermosos cantos.

0: Aleluya, bendito el nombre del Señor. Así hemos complacido esos hermosos cantos para complacer a nuestra hermana Gladys Ramos. Aleluya, bendito el nombre del Señor. Así que en esta hermosa hora, pues vamos a escuchar el otro hermoso canto. Ya falta muy pocos minutos para que lleguemos al final. Aleluya.
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0: aplauso fuerte a Cristo y dice gloria a Dios. 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
1: Aleluya, bendito el nombre del Señor. Así agradecemos a nuestro Dios. Hemos escuchado ese hermoso canto. Aleluya, bendito el nombre del Señor. Y así, esperando que se hayan gozado en la presencia de nuestro Dios Todopoderoso, así también bendecimos la vida de nuestro hermano Gonzalo Jiménez Nájera. Aleluya, dice: bendiciones, hermanos, los bendigo en el nombre de Jesús. Sigan adelante en la obra de Dios. Aleluya, bendito el nombre del Señor. Lo saludamos, lo bendecimos hasta allá donde se encuentra, bendito el nombre del Señor. Ya esperando que haya recibido ese saludo de nuestro hermano Rocael de León, bendito el nombre del Señor. Así, en esta hermosa hora también dice nuestra hermana Esther Ahmad: saludos a mi hermano Axel, que Dios le dé fuerzas y obre en su vida, ya que el día de ayer fue una bendición la oración, y Dios usó su vida y daba profecía que viene una bendición espiritual para la iglesia, rescatando almas para Cristo. Yo sé que esa bendición ya pronto está a 2 meses, y preparémonos que Cristo pronto viene y busca adoradores que busquen en espíritu y en verdad. Bendiciones, aleluya, bendito el nombre del Señor. Así que Señor bendiga la vida de nuestro hermano Axel Álvarez, aleluya. Así que yo sé que el Señor es un Dios de amor y de misericordia, bendito el nombre del Señor. Lo bendecimos y lo motivamos a poder seguir hacia adelante en la obra de nuestro Dios Todopoderoso. Así, gracias, recibimos esas bendiciones de lo alto, bendito el nombre del Señor. Así que así también esperamos también a nuestro hermano Gonzalo, ¿verdad? Ahí sí que con los brazos abiertos, ya que ha sido una bendición ese crecimiento espiritual. Es de motivo de estar agradecidos con Dios. ¿Por qué? Porque cuando Dios toca nuestro corazón y nosotros permitimos que Dios use nuestra vida, Dios hace maravillas, bendito el nombre del Señor. Así que el día de anoche fue una gran bendición para nuestra hermana Nancy allá en Cabricán, Quetzaltenango, aleluya. Así que bendecimos la vida de nuestro hermano Gonzalo y ese testimonio que Dios toca los corazones, bendito el nombre del Señor. Y eso es lo que el Señor quiere, realmente adoradores, dice la palabra, que le busquen en espíritu y en verdad, aleluya. Así que lo animamos a poder seguir hacia adelante. Y así, yo sé que parte de esa bendición de la iglesia rescatando almas para Cristo, esa profecía, es también con unidos en la iglesia rescatando almas para Cristo. Así la iglesia también espera a mi hermano Gonzalo Jiménez Nájera, aleluya. Así que yo sé que el Señor va a seguir usando su vida, bendito el nombre del Señor. Así que sigamos adelante en la obra de nuestro Dios Todopoderoso. Así vamos, así bendecimos a todos los que se conectaron por TikTok, por Facebook, así como los que estuvieron también escuchando por Radio Maranata, bendito el nombre del Señor, los que estuvieron pendiente del programa Rescatando Almas para Cristo, bendito el nombre del Señor, dejándole la invitación para las 7 de la noche. Vamos a estar transmitiendo el servicio en la Iglesia Evangélica Pentecostés, rescatando almas para Cristo. Gracias a todos los que por medio de TikTok están al pendiente de conectarse, bendito nombre del Señor, ya que estuvimos también en una gloriosa vigilia ya con nuestro hermano Gilberto, bendito nombre del Señor. Y así pues a todos los que se conectan, bendito nombre del Señor, yo bendigo toda la vida de los hermanos que por medio de Facebook, TikTok, estuvimos ahí conectados. Estuvieron conectados 7,700, bendito el nombre del Señor. Yo quiero bendecirlos en el nombre de Cristo Jesús, ya que la honra y la gloria es para nuestro Dios. El motivo es que la palabra sea impartida y pueda llegar a los corazones. Eso es lo único que nosotros queremos. No queremos fama, no queremos dinero, no porque no lo necesitemos o porque realmente no usemos, claro, pero sabemos que nuestro Dios es nuestro proveedor, pero de gracia hemos recibido y de gracia damos, lo hacemos por puro agradecimiento a nuestro Dios Todopoderoso, y solo pidiéndole al Señor que nos pueda suplir ese trabajo terrenal para que también nosotros podamos llegar a esas necesidades. Bendito nombre de Señor, aleluya. Así es como trabajamos. Bendecimos a todos, a todos, a todos. Solo lo único que pedimos es que se conecte y escuche la palabra de nuestro Dios. Solamente, bendito el nombre del Señor. Así que oramos, amantísimo Padre que estás en gloria, te damos gracias por tu amor y tu misericordia, Padre amado. He aquí, Espíritu Santo, gracias por permitirnos llegar, Señor, al final, Padre, de la gloria de este día del programa Rescatando Almas para Cristo, Padre amado. Y Ramaya Kanda, Kita Lama Suanda, Kira Lama Soja, la vaya anda. Oh Dios amado, gracias, Padre, por permitir estar en este lugar, mi Dios amado. No porque seamos buenos, Padre bendito, no porque podamos, Señor, sino porque tu amor y tu misericordia ha sido tan grande. He aquí tu fidelidad, Cordero de Dios. Y Ramaya Kanda, Kita Lama Suanda, Rebequendo Leve Kila Maya Soja, la vaya anda. Oh Dios amado, en esta hermosa tarde, Padre bendito, que sea tu mano de poder y de misericordia, Padre. Yo vengo declarando sanidades y liberaciones, Padre bendito, ahí donde tu pueblo, el amigo, Padre del cielo, se encuentra. Yo declaro por la palabra, Espíritu Santo de Dios, que te glorifiques, Padre, en las vidas, Padre bendito. Y racata lama y siquita lama suanda lama soja la vaya anda. El que tiene necesidad de un trabajo, Padre, he aquí, mi Dios amado, el que está pasando momento difícil, mi Dios eterno. Urra cata lama y siquita lama suanda lama soja la vaya anda. Y requete leve y kendo leve aquí, oh Dios amado, por el poder de la palabra lo venimos declarando en el nombre de Cristo Jesús. Oh Dios amado, te damos gracias, Padre. Bendecimos, Señor amado, a todos, Padre, los que se han conectado. He aquí, por el medio que sea, Señor, los bendecimos en el nombre de tu Hijo amado Jesucristo. Bendecimos la vida de hermana Anita, Padre. He aquí, mi Dios amado, no tenemos cómo pagarte, mi Dios. Gracias te damos, Padre, Hijo y Espíritu Santo, aleluya, bendito el nombre del Señor. Hasta que hemos llegado con el programa Rescatando Almas para Cristo, aleluya.

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2: Muy buenas tardes, hermanos, que el Señor los bendiga en este día sábado 29 de agosto, donde quiera que estén escuchando en esta hora de la tarde. En esta preciosa y bendecida hora, agradecemos a Dios por el privilegio que nos da de estar en Radio Maranata. Vamos a leer la palabra de Dios. Está en Josué capítulo 1 y su verso 3. Dice así la palabra de Dios en Josué capítulo 1 y su verso 3 al 5. Vamos a leer en esta hora. Dice así: yo os he entregado, como lo había dicho a Moisés, todo lugar que pisare la planta de nuestros pies. Verso 4: desde el desierto del Líbano hasta el gran río Eufrates, toda la tierra de los eteos hasta el gran mar donde se pone el sol, será vuestro territorio. En el verso 5 dice así: nadie te podrá hacer frente en todos los días de tu vida. Como estuve con Moisés, estaré contigo, no te dejaré ni te desampararé. Así que, mi amado hermano, Dios está contigo, Dios está donde tú estás en esta hora. Él nunca te dejará y Él nunca te desamparará. Así como Él estuvo con Moisés, así Él está contigo donde estás en este momento. Así de que ánimo, sigamos adelante en esta hora y vamos a poner en las manos de Dios el programa del día de hoy. Amado Dios, en esta hora te damos gracias, Padre Celestial, porque tú nos has permitido estar en este lugar, Señor. Gracias te damos, Padre Eterno, porque tú nos has traído con bien y bendición, Señor. Bendito sea tu santo nombre, Padre Celestial, en esta hora. Limpia los aires, Señor, todo estorbo que quiera estorbar en los aires, Señor, en el nombre de Jesús. En tus manos ponemos en esta hora el programa, todo lo que vamos a hacer, todos aquellos hermanos que nos están viendo ya, que tú los bendigas, Señor. Que sea de bendición a cada uno de nosotros, a cada uno de los oyentes, que tú los bendiga, Señor, donde quiera que nos estén escuchando en esta hora. En el nombre de Jesús, te damos a ti la honra, te damos a ti la gloria, Padre Celestial, en esta tarde. Amén, amén. Sí, mi amado hermano, que el Señor los bendiga, donde quiera que nos estén escuchando, si estás en tu trabajo, en tu negocio, si vas en el camino, donde quiera que llegue la señal, que el Señor me los bendiga, mi amado. Es una bendición en esta hora de poder estar en este lugar. Y vamos a escuchar un precioso canto en esta hora que dice: hoy soy feliz.

0: Bendiciones, mis hermanos. En esta hora voy a dejar un tiempo a mi hermano Mardoqueo, que nos acompaña en esta hora de la tarde, el tiempo es suyo, mi hermano.
1: Gracias, hermano. Buenas tardes, hermanos y hermanas, en esta preciosa tarde del día sábado. Es una bendición de parte de nuestro Dios que Dios nos tiene con vida, Dios nos tiene con salud, y a Él sea la gloria, porque Él ha sido bueno con cada uno de nosotros. Y Él siempre es fiel, mis hermanos. Vamos a leer un texto de la palabra de Dios en el libro de Nehemías, en su capítulo 9 y su versículo 6. En el libro de Nehemías, capítulo 9 y su versículo 6. Dice la palabra de Dios en Nehemías, capítulo 9 y su versículo 6. Dice: Tú solo eres Jehová. Tú hiciste los cielos y los cielos de los cielos, con todo su ejército, la tierra y todo lo que está en ella, los mares y todo lo que hay en ellos. Y tú vivificas todas estas cosas, y los ejércitos de los cielos te adoran. Dios es el que hizo la creación y todo lo que podamos ver hoy, las maravillas que Jehová hace. Que Dios bendiga tu vida, mi hermano, donde quiera que tú estés, en tu casa, tal vez estás almorzando. Que Dios bendiga, buen provecho, mi hermano, tú que estás en tu trabajo, que Dios bendiga tu vida, que Dios guarda tu vida en tu trabajo, en todo lo que emprendas, es una bendición. Todos aquellos que nos están escuchando por medio de la radio, en esta preciosa tarde que has apartado tu tiempo para estar con nosotros, y todos aquellos que nos están viendo por medio de internet, por medio de Facebook, que Dios bendiga tu vida, mi hermano, que has apartado tu tiempo, tú que estás descansando, que estás haciendo tus quehaceres, que Dios derrama muchas bendiciones en este día, en esta tarde, una tarde maravillosa, preciosa, que el Señor nos ha regalado en este día. Vamos a escuchar otro precioso canto, Testigo del Poder.

Sí, mi amado hermano, saludamos a cada uno de los oyentes que nos están escuchando, a cada uno de los que nos están viendo por medio de Estéreo Plenitud TV. Que Dios los bendiga a cada uno de ustedes que nos están escuchando en cualquier lugar. Mis hermanos que nos están escuchando, que nos están viendo allá en Saco Grande del Ministerio de las Promesas de Dios, que Dios los bendiga. A los que nos están escuchando allá en Concepción, Sacojito, que Dios bendiga sus vidas, mis hermanos, a cada uno de los oyentes en esta hora. Y si hay alguien que hoy está de cumpleaños, que el Señor derrame bendición en sus vidas y que les dé muchos años más de vida en esta hora, y que Dios les conceda los deseos de su corazón. Así es de que en esta hora quiero leer la palabra de Dios en Isaías capítulo 53 y su verso 7. Dice la palabra de Dios en Isaías capítulo 53 y su verso 7, dice así: angustiado él y afligido, no abrió su boca, como cordero fue llevado al matadero, y como oveja delante de sus trasquiladores, enmudeció y no abrió su boca. Por amor a ti, mi hermano, y por amor a mí, él dio su vida por ti y por toda la humanidad. Dice que él enmudeció y no abrió su boca. Como cordero, dice la palabra, fue llevado al matadero. Porque él te ama, mi hermano, y porque él tiene un propósito para tu vida. Así es de que en esta hora, ánimo, sigamos adelante sirviéndole a nuestro Rey en esta hora. Vamos a escuchar un precioso canto que dice: Sol de Justicia.

0: Ha llegado un momento donde vamos a escuchar la palabra de Dios, la palabra que viene a hablar a cada uno de nuestra vida, a cada uno de los que están escuchando, la palabra de Dios que cambia vidas en esta hora. Así es de que el tiempo es suyo, mi hermano.
1: Gracias, hermano. Que Dios bendiga sus vidas, mis amados hermanos. Ha llegado un tiempo donde Dios viene a hablar a nuestras vidas. Que Dios quiere lo mejor para cada uno de nosotros. Dios siempre es un Padre amoroso, un Padre de misericordia, un Padre de oportunidades. A pesar que le fallamos, pero Él siempre nos perdona. Y a pesar que nos alejamos de Él, Él siempre nos espera con los brazos abiertos, cuando nosotros decidamos volver a Él. Hoy te traigo a compartir un tema este día sábado. El tema que te traigo a compartir dice: volveos a mí y yo me volveré a vosotros, dice Jehová de los ejércitos. Y para desarrollar nuestro tema en esta preciosa tarde, en el libro de Zacarías, capítulo 1 y su versículo 1 al 3, le vamos a dar lectura. En el libro de Zacarías, capítulo 1 y su versículo 1 al 3, le vamos a dar lectura en esta tarde. Dice la palabra de Dios: en el octavo mes del año segundo de Darío, vino palabra de Jehová al profeta Zacarías, hijo de Berequías, hijo de Idón, diciendo: se enojó Jehová en gran manera contra vuestros padres. En el versículo 3 dice: diles pues, así ha dicho Jehová de los ejércitos, volveos a mí, dice Jehová de los ejércitos, y yo me volveré a vosotros, ha dicho Jehová de los ejércitos. Señor, en esta preciosa tarde, en tus manos está tu palabra, Señor. Que tú iluminas nuestra mente y nuestro corazón, Señor, para entender tu palabra. Y desde ya te ponemos en tus manos a todos aquellos mis hermanos y hermanas que nos están escuchando, amigo que nos están escuchando en esta preciosa tarde. Que tú tomes su mente y sus corazones, y que tú les abres el entendimiento, Señor, en esta tarde como a mí. Dios amado, Dios todopoderoso, tú nos vienes a hablar en esta preciosa tarde el consejo para nuestras vidas, para que nos vaya bien, Señor. En tus manos está tu palabra. En tus manos están cada uno de los oyentes en esta preciosa tarde. Y ponemos en tus manos esta señal de esta emisora, Señor. Que tú limpies todo estorbo en los aires que quiere estorbar la señal, Señor. En tus manos está cada aparato, Señor. En el nombre de Jesús. Que esta palabra llegue a cada corazón, Señor, en esta preciosa tarde. En el nombre de Jesús. Amén y amén. Bien, mis amados hermanos, el Señor nos viene a hablar en esta tarde diciéndonos: volveos a mí y yo me volveré a vosotros. Es algo muy hermoso cuando nosotros estamos con Dios, que dice su palabra en el versículo 3, dice: diles pues, así ha dicho Jehová de los ejércitos, volveos a mí, dice Jehová de los ejércitos, y yo me volveré a vosotros, ha dicho Jehová de los ejércitos. Si nosotros estamos con Dios, Él está con nosotros. Y en todo de lo que podamos pasar, mi hermano, en nuestra vida, Tenemos a alguien quien nos ayude. Tenemos a alguien quien está de nuestro lado. Y es el Dios Todopoderoso. Él es el que nos ayuda en los momentos difíciles, en los momentos de angustia, en los momentos que sentimos que en la vida que ya no aguantamos, que los pensamientos se nos tupe y no se nos aclara, sentimos que ya para esta vida ya no hay solución. Pero ahí es donde viene Dios con su misericordia y con la sabiduría de Él tan maravillosa, que nos aclara nuestra mente y nos da una salida a cada problema, a cada dificultad, en el hogar, en el matrimonio, cuando estamos con Dios. Imagínense separado de Dios, alejado de Dios. Por eso dice la palabra de Dios que vino palabra de Jehová al profeta Zacarías, diciendo: diles pues, así ha dicho Jehová de los ejércitos, volveos a mí y yo me volveré a vosotros. En el versículo 2 dice: y se enojó Jehová en gran manera contra vuestros padres. ¿Por qué se enojó Jehová con los padres de los hijos de Israel? ¿Por qué se enojó? Y en el versículo 4 nos da la respuesta. Dice la palabra de Dios, ahí mismo en Zacarías, en el capítulo 1 y su versículo 4, dice la palabra de Dios: no seáis como vuestros padres, a los cuales clamaron los primeros profetas, diciendo: así ha dicho Jehová de los ejércitos, volveos ahora de vuestros malos caminos y de vuestras malas obras. Y no atendieron ni me escucharon, dice Jehová. Por eso es que se enojó Jehová contra los padres de los hijos de Israel, porque habían profetas también, mis hermanos, y venía palabra de Jehová cuando los padres de los hijos de Israel se apartaron de Jehová, se apartaron de los caminos de Dios, adoraban dioses ajenos, iban por otro camino, dice la palabra de Dios, volveo de los malos caminos. Iban por malos caminos los padres de los hijos de Israel, y no atendieron, dice, ni escucharon la voz de Jehová. ¿Y será que les fue bien? ¿Les fue mal? Hoy Dios nos viene a hablar a cada uno de nosotros, mi hermano, hermana, amigo que me estás escuchando en esta preciosa tarde. Tú que te has apartado de Dios, tú que te has alejado de Dios, tal vez has tenido un privilegio grande en el ministerio que Dios te ha dado. Dios te ha dado un privilegio especial en la congregación en donde estabas, y te has alejado y te has apartado de Dios. Hoy te dice Dios: volveos a mí y yo me volveré a vosotros. Vuélvete a Jehová, vuélvete a Dios, mi hermano, en esta tarde. Yo te animo, tú que me estás escuchando, tal vez no vas a una iglesia, te has apartado de Dios, no vas a alguna congregación. Hoy en esta tarde te digo: sin Dios no somos nada. Sin Dios, ¿a quién iremos? Porque el mismo Jesús nos dice en el libro de San Juan, capítulo 15 y su versículo 5 dice que separado de mí nada podés hacer. Y esa es una gran verdad, mis hermanos, que nosotros separados de Dios nada somos. Cuando no tenía a Dios en mi corazón, la vida no tenía sentido. Vivíamos y le dábamos placer a la carne, a lo que el mundo ofrece, a lo que el diablo pone en la mente y en el corazón de disfrutar la vida, pero eso no es disfrutar la vida. Es un engaño que uno vive bajo las tinieblas. Pero hoy que tenemos a Cristo, a Dios en nuestro corazón, es una vida diferente. Es donde hay paz en el matrimonio. Es donde hay paz con los hijos, con la familia, y podemos disfrutar esa paz, esa bendición de Jehová, porque Dios es bueno, porque Dios quiere lo mejor para cada uno de nosotros, mis hermanos. Por eso dice la palabra de Dios: se enojó Jehová en gran manera contra vuestros padres. ¿Y qué es lo que hacían los padres de los hijos de Israel? No escucharon la voz de Jehová. Y si lo escuchaban, no obedecía. Hoy en esta tarde Dios nos habla a cada uno de nosotros, que si nos estamos apartando de Él, volver a sus caminos. Que si nos estamos alejando de Él por cualquier situación que estamos pasando en nuestra vida, Dios nos dice en esta tarde: volveos a mí y yo me volveré a vosotros. Él no te quiere dejar, mi hermano. Muchas veces eso es uno el que toma sus malas decisiones y se aparta de Dios. Es uno el que toma las cosas a la ligera cuando hay problemas. Es que si es así de buscar a Dios, mejor ya no sigo. Es que si es así de buscar a Dios, me viene esto, me viene el otro. Como dice un dicho, me está lloviendo sobre mojado. Un dicho del mundo. Pero Dios está con nosotros. Y sabemos de todo lo que pueda venir a nuestra vida, dificultades, problemas, sabemos que más adelante vendrá una recompensa. O de lo que estamos pasando en el ministerio que Dios nos ha regalado, de lo que Dios nos ha permitido, de poder servirle en esta tierra. Nos vienen problemas, dificultades, correcciones a nuestras vidas. Y tal vez por eso ya no quiero seguir. O tal vez por eso me aparté. Hoy te digo en esta tarde, mi hermano, si tú te has alejado de Dios, y tú que me estás escuchando, te has apartado de Dios, vuélvete a Él. Vuélvete a Él. Porque es algo maravilloso, mi hermano, que cuando estamos con Dios, Dios nos pone una cobertura en nuestras vidas. Dios pone una cobertura en nuestro matrimonio, en nuestra familia, en nuestros hijos, en nuestro trabajo, en todo lo que Él nos permite tener en esta tierra. Pero cuando nos alejamos de Él, nosotros mismos perdemos esa cobertura. Porque Dios ya no está más con nosotros. Porque su palabra misma lo dice: volveos a mí y yo me volveré a vosotros. Si estamos con Él, Él está con nosotros. Hoy te animo en esta tarde, mi hermano. Tal vez por un problema o porque pecaste. Todos somos pecadores. Pero vayamos en el libro de Santiago. En el libro de Santiago, capítulo 4 y su versículo 8, dice la palabra de Dios. En el libro de Santiago, capítulo 4 y su versículo 8, dice la palabra de Dios. Escuchemos: acercaos a Dios y Él se acercará a vosotros pecadores, limpiaos las manos, y vosotros los de doble ánimo, purificad vuestros corazones. Oigan lo que dice Dios, mis amados hermanos, en esta tarde. Dios es un Dios de oportunidades. Acercaos a Dios, y Él se acercará a vosotros, pecadores. Todos somos unos pecadores. Todos le fallamos a Dios. Pero hay algo que Él nos dice: limpiad las manos, y vosotros de doble ánimo, purificad vuestros corazones. Yo te animo en esta tarde, que tal vez has dicho en tu corazón: es que he pecado. Dios, Él no nos reprocha, mis hermanos. Él no nos señala del pecado que cometimos. Él no nos anda diciendo: mira, hiciste esto, hiciste lo otro. No, Él nos perdona. Cuando nosotros como hombres tomamos una decisión en nuestro corazón de ya no hacerlo, de luchar en nuestra propia vida, de ya no hacerlo, si quizás cometimos un adulterio, un ejemplo, ¿verdad, mis hermanos? Y luchamos por restaurar nuestro matrimonio y ya no hacerlo, el Señor nos perdona. Por eso dice su palabra: acercaos a Dios, y Él se acercará a vosotros, pecadores. Miren, mis hermanos, Dios es un Dios de amor, un Dios de misericordia. Yo no sé en qué área tú le has fallado a Dios y te has apartado, te has alejado. Vuélvete a Jehová. Pídele perdón a Él. Reconcíliate con Él. Y no lo dejes para mucho tiempo. Porque sabemos el día que nacimos, pero no sabemos el día que vamos a morir. Y la palabra de Dios dice que Él nos tiene una morada especial allá en los cielos. Tenemos que luchar. Yo tengo que luchar, poner de mi parte para no apartarme de Él. Y yo te animo en esta tarde que vuélvete a Dios. No importando el problema que tuviste en el ministerio o en la congregación en donde tú perseveras. Ánimo, levanta tu ánimo, mi hermano. Dios quiere que vuelvas a Él y que te arrepientes y que te reconcilies con Él, porque Él tiene planes de bien para tu vida, para cada uno de los creyentes. Es algo maravilloso que Dios nos dice a cada uno de nosotros. Dice: acercaos a Dios, y Él se acercará a vosotros, pecadores. Limpiaos las manos, y vosotros de los de doble ánimo, purificad vuestros corazones. Tal vez ya no tienes ganas de seguir en el ministerio por lo que estás pasando, por lo que estás viviendo en tu hogar, con tus hijos. Te ha desanimado, tal vez tu hijo no te obedece, no te hace caso, porque tal vez está en una edad de adolescencia, que quiere disfrutar lo que hay en el mundo, y tal vez por eso te has desanimado. Hoy el Señor te dice en esta preciosa tarde: ánimo, hijo mío, yo estoy contigo, y Él tiene planes de bien para tu vida y para tu familia y para tus hijos. Dios quiere lo mejor para cada uno de nosotros. No te desanimes. Tú que te has desanimado, tal vez ya no quieres seguir porque te llamaron la atención en el ministerio donde estás. Te corrigieron para que hagas bien las cosas en la obra del Señor, para la obra del Señor, trabajando con esa armonía. No te desanimes. Ánimo. Purificad vuestros corazones, dice la palabra de Dios en esta tarde. Dios quiere que nos esforcemos. Así como le dijo a Josué, esfuérzate y sé valiente. Hoy Dios nos dice a nosotros, esfuérzate y sé valiente. No seas cobarde. Esta palabra hablaba a mi corazón y me cuestionaba a Dios. Me cuestionaba de lo que Dios me decía con su palabra. Y le digo al Señor, Señor, quiero luchar, quiero esforzarme con mi esposa, con mis hijos, con mi familia. Y hoy te animo en esta preciosa tarde, mi amado hermano. Ánimo, Dios está con nosotros. Tal vez tu esposa no te quiere seguir, o tal vez tu esposo no te quiere seguir en los caminos de Cristo, no quiere buscar los caminos de Cristo. Pero esfuérzate tú, ánimo. No te rindas, porque más adelante está la respuesta de Dios. Los que está con Él, Dios está con cada uno de nosotros. Pues eso dice su palabra. Vamos a leer en el libro de Isaías 55:7. Dice la palabra de Dios en el libro de Isaías, capítulo 55 y su versículo 7. Oigan lo que dice la palabra de Dios en esta tarde. Oigamos lo que nuestro Dios viene a hablar a nuestras vidas. Y dice la palabra de Dios en Isaías 55:7. Dice: deja el impío su camino, y el hombre inuco sus pensamientos, y vuélvase a Jehová, el cual tendrá en él misericordia, y al Dios nuestro, el cual será amplio en perdonar. Oigan esas promesas que Dios tiene para cada uno de nosotros, mis hermanos. Cuando nosotros le fallamos a Él, cuando nosotros nos alejamos de Él, Él siempre nos espera con los brazos abiertos. Porque yo pequé, ya no quiero ir a la iglesia. Porque yo pequé, ya no quiero buscar de Dios. No te apartes, mi hermano. Un día yo me alejé de Dios, y algo había en mi corazón que no me dejaba vivir tranquilo. Era el llamado que Dios me hacía nuevamente a Él, a reconciliarme con Él. Y hasta hoy en día sigo luchando, mi hermano. Sigo luchando porque Dios nos perdona. Él es, dice su palabra, que Él cual tendrá de Él misericordia, y al Dios nuestro, el cual será amplio en perdonar. Él tiene misericordia de cada uno de nosotros. Muchas veces somos nosotros el que no nos queremos acercar a Él. Y nos dice la palabra de Dios: y deja el impío su camino, y el hombre inuco sus pensamientos. Tal vez tú quieres buscar de Dios y hay alguien que te lo impide, te dice: ¿para qué vas a ir a la iglesia? Si mira lo que has hecho, déjalo, déjalo, no escuches esos consejos. Agarra los consejos buenos, aquellos que te digan busca de Dios, porque Dios quiere que tengas una vida diferente, porque Dios tiene planes para ti, y planes de bien y no de mal. Por eso dije, deja a aquellos que piensan, aquellos que te dicen, hay que disfrutar la vida, porque después de esta vida no hay otra. Eso es una mentira del diablo, un engaño del diablo. Porque después de esta vida, mi hermano, hay otra, y donde todos tenemos que entregar un día cuentas. Por eso yo te animo en esta tarde, vuélvete a Jehová, vuélvete a Dios, porque Dios quiere lo mejor para ti, como lo ha tenido para mí. Un matrimonio diferente, un hogar diferente, que tenga la sabiduría diferente en tu trabajo, ¿sí? Y las bendiciones que Él te da, la puedes disfrutar con tu familia, la puedes disfrutar con tus hijos. Eso es el plan de Dios para cada uno de nosotros, que disfrutemos en esta tierra. Porque Dios es bueno, porque Dios tiene misericordia. Y si tú tal vez puedas decir, es que yo siento que no me perdona, Él es fiel y amplio en perdonar todo pecado, mi hermano. Quizás el diablo te ha metido en tus pensamientos que no hay solución para tu vida, que ya no hay perdón para tu vida. Claro que sí, mi hermano, porque Dios mandó a su Hijo unigénito, a Jesucristo, a morir en esa cruz para el perdón de pecados. Y por su vida de Él, hoy nosotros tenemos misericordia. Hoy nosotros alcanzamos el perdón. Hoy nosotros tenemos una nueva vida en Cristo Jesús. Por eso en esta preciosa tarde te digo, mi hermano, luchemos, ánimo, no nos apartemos de Dios, no nos alejemos de Dios. Dios está con nosotros para finalizar este tema. Vamos a ir en el libro de Josué. En el libro de Josué, en su capítulo 24, en su versículo 15. En esta preciosa tarde dice la palabra de Dios. En el libro de Josué, capítulo 24 y su versículo 15. Oigan lo que dijo. Les dijo Josué al pueblo de Israel. Dice la palabra de Dios. Josué, capítulo 24 y su versículo 15. Y si mal os parece servir a Jehová, escoge hoy a quién serváis, si a los dioses que quienes sirvieron vuestros padres cuando estuvieron al otro lado del río, o a los dioses de los amorreos en cuya tierra habitáis. Y dice, pero yo y mi casa serviremos a Jehová. Preciosa la palabra de Dios. Hoy nos dice, ¿a quiénes quieres servir? ¿A quiénes quieres buscar? ¿Buscar refugio en las calles? ¿O a dioses paganos? ¿A quién quieres servir? ¿A quién quieres buscar? La palabra de Dios nos dice en esta tarde, mi amado hermano, en Josué. Josué les dijo, pero yo y mi casa serviremos a Jehová. Es una palabra preciosa, porque solo en Dios, mi amado hermano, encontramos una esperanza, una salida a todo problema. Así que ánimo, ánimo mi amado hermano, hermana, en esta preciosa tarde. No te alejes de Dios, y si te has alejado, vuélvete a Jehová, porque Él te está esperando con los brazos abiertos. Esto ha sido la palabra de Dios en esta preciosa tarde. Amén, mi hermano Fabio Gómez, que nos escucha en Aldea Durazno, Chinautla. Vamos a orar por tu vida, mi hermano, en esta preciosa tarde. Ahí donde tú estás, en tu casa, vamos a darle gracias a Dios por su palabra. Señor, te damos gracias, amado Dios, amado Rey, en esta preciosa tarde, por tu palabra, por el consejo que tú nos has venido a hablar en esta tarde. A cada uno de nosotros has venido a hablar a nuestras vidas y a la vida de cada uno de mis hermanos. Señor, ten misericordia por todos aquellos que se han apartado y se han alejado de ti. Que ellos puedan volver a tus caminos, Señor. Que ellos puedan volver a ti, Señor, y puedan dejar los malos caminos. Hoy en esta preciosa tarde, clamamos y oramos por la vida de nuestro hermano Fabio Gómez, que nos está escuchando en el Durazno, en la aldea del Durazno, Chinautla. Que tú bendiga su vida, guarda su vida, en el nombre de Jesús. Bendecimos su vida porque Él nos bendice y nos manda saludos también. Que tú derramas bendiciones sobre su vida, sobre su familia, sobre su esposa, sobre sus hijos, sobre de todo lo que tú le has dado, Señor. Derramas bendiciones sobre su vida en esta preciosa tarde. Guárdalo, protégelo, líbralo de todo mal, Señor, a este varón. Que tú estés con él, Señor. Hoy en esta preciosa tarde, a ti sea la gloria y te damos gracias por tu palabra, por tu consejo, bendito Jehová de los ejércitos, y a ti sea toda la gloria, Padre, en el nombre de Jesús. Amén y amén. Que el Señor les bendiga, mis amados hermanos.
0: Sí, mis amados hermanos, ya para finalizar, quiero saludar y bendecir la vida de mi hermano Fernando Ortiz, que él manda saludos. Dice así: Dios les bendiga, hermanos. Es una bendición escuchar su bendecido programa. Que Dios les dé fuerzas para seguir adelante predicando su bendita palabra de Dios. Dios bendiga la vida de hermano Julián López y sus acompañantes de su bendecido programa, y que Dios les dé fuerzas. Amén. Los estoy escuchando, dice, en Aldea Aguacaliente, El Chol, Baja Verapaz. Que Dios bendiga su vida, mi amado hermano Fernando, donde nos esté escuchando. Que Dios bendiga su vida, y gracias, hermano, por su saludo en esta hora. Dios bendiga también la vida de mi hermano Rocael, que nos está escuchando, y la vida de mi hermano Fabio Gómez también. Que Dios bendiga su vida, mi amado hermano. Y en esta hora hemos llegado al final del programa. Les invitamos a escuchar el siguiente programa el próximo sábado, si Jesucristo no ha venido. Aquí estaremos, mis amados hermanos. Así es de que en esta hora vamos a dar por concluido el programa. Padre Celestial, en esta tarde, Señor, te damos gracias. Gracias por tu palabra. Gracias, Señor, porque tú hablas de diferente manera a través de tu palabra. Tú quieres lo mejor para nosotros. Tú quieres lo mejor para cada uno de los oyentes, Señor, que hoy nos escucharon. Que tú bendigas sus vidas, que tú bendigas sus familias, donde quiero que nos estén escuchando, que nos escucharon en esta hora, Señor. En el nombre de Jesús, que tú nos lleves con paz y bendición hacia nuestros hogares, Señor. A ti sea la honra y a ti sea la gloria en esta hora de la tarde. Amén. Amén.

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1: Mi fortaleza, Señor, yo sé que contigo.
0: 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Romanos 10:15 dice: ¿y cómo predicarán si no fueren enviados? Y como está escrito: cuán hermosos son los pies de los que anuncian la paz, de los que anuncian buenas nuevas.

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Romanos 10:15 dice: ¿Y cómo predicarán si no fueren enviados? Y como está escrito: ¿Cuán hermosos son los pies de los que anuncian la paz, de los que anuncian buenas nuevas?

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0: Que el Señor le bendiga, amados hermanos, esta tarde dándole gracias a Dios por estar aquí nuevamente en el nombre de Jesucristo. Así que Dios les bendiga, que Dios les guarde a cada uno de ustedes en el nombre de Jesús. En todo lado donde llega la señal de esta emisora, en el nombre de Jesucristo, Radio Maranata 1180. Así que Dios les bendiga, que Dios les guarde a cada uno de ustedes. Así que vamos a leer una porción de la palabra de Dios en el libro de Mateo, capítulo 4. Dice Mateo 4, dice: y entonces Jesús fue llevado por el Espíritu al desierto para ser tentado por el diablo. Después de haber ayunado, no dice antes, después de haber ayunado 40 días, 40 noches, y estuvo hambre, vino el tentador, le dijo: si eres si eres hijo de Dios, di a estas piedras que se convierte en pan. Jesús les dijo, respondió Jesús, le dijo: escrito está, no solo de pan vivirá el hombre. No solo de pan vivirá el hombre, sino de toda palabra que sale de la boca de Dios. Deuteronomio 8:3. Ese fue que respondió Jesús al tentador. Él dijo, respondió, dijo: escrito está, no solo de pan vivirá el hombre, sino de toda palabra que sale de la boca de Dios. Gracias te doy, Padre Celestial, este día. Gracias, Señor. Gracias te doy, Padre mío, este bendito tarde, por todos los oyentes, Dios mío, a donde quiera que se encuentre, Padre Celestial, hasta donde están sintonizando esta emisora, Padre mío. Tócalo sus corazones, Padre, para que escuchen tu palabra, Dios mío. En los hospitales, en las cárceles, en las calles, en el automóvil, en las tiendas, en el mercado. Señor de los cielos, te ruego este día, Padre. Tu palabra dice, Señor, por el oír, y el oír de la palabra de Dios viene la fe. Gracias te doy, Padre Celestial, ese día. Gracias, Señor, gracias. Así que esta tarde vamos a iniciar la palabra de Dios en el libro de Marcos 7. Marcos capítulo 7, lo que contamina al hombre. lo que contamina al hombre. Dice en ese libro de Marcos capítulo 7, lo que contamina al hombre. Dice, se juntaron a Jesús. Se juntaron a Jesús los fariseos y algunos de los escribas que habían venido de Jerusalén. Cuando se juntaron los fariseos y los escribas que venían de Jerusalén, dice, los cuales que viendo algunos de los discípulos de Jesús a comer pan con las manos inmundas. Esto es, no lavan las manos, no lavaban las, lavaban, los condenaban. Los condenaban los escribas y fariseos. Los discípulos de Jesús le dice, los cuales que viendo algunos de los discípulos de Jesús a comer pan con las manos inmundas, y esos fariseos y los saduceos, dice, esto es, no lavas, los condenaban. Perdón. Los condenaban. Pero ¿por qué los condenaban? Porque no lavaban las manos para comer el alimento. Y le preguntan a Jesús, los cuales que viendo algunos de los discípulos de Jesús a comer pan con las manos inmundos, esto es, lavadas, los condenaban. No lavaban las manos y los condenaban. Los fariseos y los escribas y los ancianos del pueblo. En el verso 3 dice, Marcos 7:3, ¿por qué los fariseos, todos los judíos, se aferrándose la tradición de los ancianos, si muchas veces no se lavan las manos y no comen? La tradición de los fariseos, los escribas, los ancianos, se aferrarse la tradición de los ancianos, de muchas veces no se lavan las manos y no comían. Por eso cuando Jesús llegó, cuando los fariseos, los escribas, los ancianos de Jerusalén, los ancianos no comían si no se lavaban las manos. Pero dice, cuando Jesús volvió a la plaza, cuando Jesús volvió, volvieron de la plaza, si no se lavaba, no comen. Muchas cosas hay que no tomaron para guardar, como los lavamientos de los vasos de beber, de los jarros, de los utensilios de metal, de los hechos. Todo eso, si no lavaban los trastes, los utensilios donde comían, los fariseos, los escribas y los ancianos del pueblo no comían. Pero cuando lo vieron los discípulos de Jesús que no lavaban las manos para comer, y entonces dice, verso 5 dice, le preguntaron pues a los fariseos, los escribas, ¿por qué tus discípulos andan conforme? ¿Por qué tus discípulos no andan conforme la tradición de los ancianos, sino comen pan con las manos inmundas? Está en el verso 5, Marcos 7:5. Los ancianos, los fariseos, los escriban, porque tus discípulos no andan conforme a la tradición de los ancianos, sino comen pan con las manos inmundo. Eso le preguntaron a Jesús. ¿Cuántos hoy en día la tradición que hay en el mundo otros guarden el sábado, otro el domingo, y esos fariseos dicen en el verso 5, Marcos 7:5 dice, le preguntaron pues los fariseos y los escribas, ¿por qué tus discípulos no andan conforme a la tradición de los ancianos, sino que comen pan con las manos inmundas? Dijeron ellos. Ellos hicieron la pregunta a Jesús. ¿Cuánto la tradición de ese mundo está igual antes como hoy? ¿Cuántos? Por eso, cuando Jesús le respondió a los fariseos, a los saduceos y los ancianos del pueblo, los escribas, Jesús le responde en el verso 6, respondiendo, él les dijo, ahí viene la palabra, ellos se sentían bien limpios. ¿Usted sabe cómo unos que se sientan limpios? Pero la palabra de Dios, delante de Dios, no hay ninguno que sea limpio. Porque en el libro de Jeremías, capítulo 2, en el verso 22, la apostasía Jehová y la apostasía de Israel. Dice Jeremías capítulo 2, verso 22, dice, le dice, aunque te laves con jabón a montones, jabón sobre ti, la mancha de tu pecado permanecerá aún delante de mí, dijo Jehová el Señor. Y es el Jeremías, ¿cuánto tiempo ha pasado de Jeremías hasta el Nuevo Testamento? ¿700 años después del Nuevo Testamento? ¿De Malaquías 400, Isaías 700 años? Él le dice, ¿por qué tus... Le preguntaron, ¿por qué los fariseos? ¿Por qué pues los fariseos, los escribas? ¿Por qué tus discípulos no andan conforme a la tradición de los ancianos, sino que comen pan con las manos inmundas? Ellos le preguntan a Jesús, pero Jesús, pensaron ellos que iba a responder bien, pero Jesús, la escritura relata otras cosas que no es. Él les dice, respondiendo él, Jesús, respondiendo él les dijo, hipócritas. Ahí viene la palabra hipócritas. Bien profetizó de vosotros, de ustedes, Isaías, como está escrito, le dijo, no como sabía. La respuesta de Jesús les dijo la misma palabra de Dios, como está escrito, dijo. No digo como yo sé. Él le dijo, respondiendo, él les dijo, hipócritas, bien profetizó de vosotros Isaías, como está escrito, este pueblo de labio me honra. Ahí viene la palabra, los fariseos, los escribas, los ancianos del pueblo, no comían con las manos sin lavar. Y cuando lo vieron los discípulos de Jesús, que le preguntaron a él, ¿por qué tus discípulos no andan conforme la tradición de los ancianos, sino comen con pan, con las manos inmundos? La respuesta de Jesús, a pesar de el mismo Dios, le estaban preguntando a ellos, no le dijo él, bueno, yo sé que así es. No, él dijo, respondiendo les dijo, hipócritas, bien profetizó de vosotros Isaías, como está escrito, este pueblo de labio me honra, mas su corazón está lejos de mí. Y dice en el verso 7, La respuesta de Jesús dice: bien profetizó Isaías de vosotros, como está escrito: este pueblo de labio me honra, mas su corazón está lejos de mí, pues en vano me honran. En vano me honra. En vano me honra. Enseñando como doctrina mandamiento de hombre. ¿Cuántos hoy en día en todas las iglesias dicen: nuestra doctrina no es igual de otra dominación? Usted va a la iglesia Asamblea de Dios, nuestra doctrina es muy delicado. Va usted a la iglesia Príncipe de Paz, dicen ellos: nuestra enseñanza no es igual que de la otra. Va él enseñándole del evangelio completo, nuestra enseñanza no es igual que de la iglesia Príncipe de Paz. El Cordero de Dios también dice: no es nuestra doctrina, no es igual que los de otras iglesias. La Puerta del Cielo dice: nuestra enseñanza no es igual que los demás. Muy delicado. Todos tienen diferente enseñanza, pero ¿qué significa esa palabra? Significa mandamiento de hombre. No es mandamiento de Dios. Igual que hicieron los fariseos cuando le preguntan a Jesús por la tradición de los ancianos, no andan conforme la tradición de los ancianos, sino comen con pan con las manos inmundas. Y Jesús le dice: pues en vano me honra, enseñando como doctrina mandamiento de hombre. ¿Cuántos hoy en día enseñan esta palabra de Dios? Dice en el libro de Isaías, capítulo 29, en el verso 13. Isaías 29, 13. Dice pues el Señor, Isaías 29, 13. Dice pues el Señor, pero ¿qué Señor? El mismo Señor Jesucristo. Dice pues el Señor, ¿por qué este pueblo se acercan a mí? Con su boca, con sus labios me honra, pero su corazón está lejos de mí, y su temor de mí no está. Más un mandamiento de hombre les ha sido enseñado. Mateo 15, 8 y 9. Marcos 7, 6 y 7. Eso fue, profetizaron antes. La palabra de Dios, cuando dijo: ¿Por qué? Dejando el mandamiento de Dios, os aferráis la tradición. La tradición. ¿Saben qué? La tradición de los hombres hoy en día que hablan de Dios. Voy a salir un ratito aquí. Voy a mencionar el bautismo. El bautismo del hombre. Cuando uno llega a la iglesia, por eso muchas que ya no van a la iglesia. Durante el tiempo que yo he caminado en el camino de Dios, por medio de la escritura, vengo leyendo desde 1983. ¿Cuántos hermanitos he conocido en la iglesia? Han llegado campañas, campañas, campaña de jóvenes, campaña de señoritas, campaña de los ancianos. Todo es. Y cuando una persona reciba a Jesús, cuando hay campaña, cuando una persona recibe a Jesús, le dice, déjame su nombre, dirección y todo, donde trabaja, todo. Para recibir, para bautizarse uno, tiene que llegar a la enseñanza de 3 meses. De 3 meses para poder enseñarse el bautismo. Pero si usted no lo cumple, todo lo que dicen ahí, muchos reciban, creen, pero ya no llegan. Ya no llega. Porque dice la tradición de los hombres. Ese es el mandamiento del hombre. Porque si el hombre se decide de bautizar a una persona, en el tiempo de Juan el Bautista, usted lo lee en el libro de Juan, en el tiempo de Jesús, en el tiempo de Pablo, de Pedro, cuando recibían a Jesús, solamente creían y al agua. Igual el bautismo de Juan, dice Juan 3. Cada salían toda la provincia del bautismo a los judíos, al encuentro con Juan el Bautista. Eran bautizados en el río de Jordán. Pero hoy en día, la tradición de los hombres hoy en día, si no pasó 3 meses, si no llegó 2 o 3, sigan hasta 5 meses enseñando la enseñanza que tiene que enseñar para ser bautizado. Si es casado, si es unido nada más, no lo pueden bautizar. Ya va a la iglesia, ya va a la iglesia. Y todavía le dice, no tiene de privilegio de nada, hasta se bautiza. Y hasta que se casa, tiene privilegio de leer una lectura de la palabra de Dios. Y si no se casa, no tiene derecho ni para recoger la ofrenda. Ni para recoger la ofrenda, ni cantar un canto, nada. Ese es el mandamiento de hombre. Cuando Jesús le dice, pues en vano me honra enseñando como doctrina mandamiento de hombre. Y le dice en el verso 8, dice, ¿por qué dejando el mandamiento de Dios? Os aferráis la tradición de los hombres, lavamiento de los jarros, de los vasos, de los beber. Hacéis otras muchas cosas semejante a este. En el verso 9 dice: les decían también, bien, invalidáis el mandamiento de Dios para guardar nuestra tradición. Nuestra tradición. Guardan el mandamiento del hombre y de Dios lo dejan a un lado. Lo deja a un lado lo que es de Dios. El mandamiento de Dios. Ellos empiezan a enseñar lo que no es de Dios. Por eso dice, y le decía también, bien, invalidáis el mandamiento de Dios para guardar a vuestra tradición. En el verso 10 dice, porque Moisés dijo, honra a tu padre, a tu madre. El que maldiga a padre o mala madre muere irreprensiblemente. Éxodo 20, 12, Deuteronomio 5, 16. Éxodo 21, 17, Levítico 29. En el versículo 11 dice: pero vosotros decís, basta. Diga a un hombre, o a padre o madre, es Córdoba, que quiere decir, mi ofrende a Dios, mi ofrende a Dios, quiere decir ofrende a Dios, todo aquellos que pudiera ayudar, todos aquellos que pudieron ayudar, no les dejáis hacer más, porque es por su padre o por su madre, invalidando la palabra de Dios con vuestra tradición que habéis transmitido muchas cosas que hacéis semejante a estas. En el mandamiento de Dios dice, oh, y no le dejáis hacer más que por su padre o por su madre, invalidando la palabra de Dios con vuestra tradición que habéis transmitido. ¿Transmitir qué es? Una enfermedad que en de medio de los enfermos dice, pongan mascarillas, porque transmite esa enfermedad, es luego transmite a la persona. Transmitir la enfermedad, meter las cosas que no debe de hacer uno, no está conforme a la palabra de Dios. Por eso dice, invalidando la palabra de Dios con vuestra tradición que habéis transmitido muchas cosas, hacéis semejante a estas. Y dice, y llamando así a toda la multitud, Jesús le dice, llamando así toda la multitud, llamando toda la multitud, y les dijo, oíme, todo está ahí, estáis, todo entendéis. Escúchame, todo entendéis. Nada hay afuera del hombre. Nada hay afuera del hombre entre él que le puede contaminar. Nada hay afuera del hombre que puede contaminar. Pero los fariseos, los saduceos, pensaban por no lavar las manos, se contaminaba. ¿Cuántos hoy en día usted entra en una cafetería, entra en un restaurante, si no anda bien limpio, no lo recibe? Lo sacan afuera. Le dicen, nada hay afuera del hombre. Eso es lo que contamina al hombre. Nada lo que puede comer uno, todo que lo puede contaminar, dice Jesús a él, a la gente. Si alguno tiene oído para oír, óigalo, dijo él. Pero ¿cuántos hoy en día se aferran de la tradición? Por eso Jesús dijo, cuando se alejó de la multitud, le preguntaron sus discípulos sobre la parábola. La parábola les dijo, también vosotros estáis así sin entendimiento, le dijo sus discípulos. También usted no entiende lo que estoy hablando. ¿Cuántas personas hoy en día no pueden entender la palabra de Dios? No entienden. Por eso que se aferran un solamente versículo o dos nada más. Aún los discípulos de Jesús, cuando se fue de la multitud, dejó la multitud, le preguntaron, sus discípulos le dijeron, la parábola les dijo, también vosotros estáis así, sin entendimiento. No entendéis todo lo que de afuera entra en el hombre, no le puede contaminar. En el verso 19 dice, porque no entran en su corazón, sino en el vientre sale a la letrina. Esto decían, haciendo limpio todos los alimentos. Pero decían, lo que del hombre sale, eso contamina al hombre. Pero ¿cuáles? Los malos pensamientos. La letrina es un pozo ciego. Letrina es un pozo ciego. Cuando come todo lo que es, va a la letrina. Aquí lo dice. Porque no entra en el corazón todo lo que come uno, las manos sucias, le dijo Jesús, sino en el vientre sale a la letrina. Esto decían, haciendo limpio todos los alimentos, pero decían, lo que del hombre sale, eso contamina al hombre. Todo el hombre que habla malas palabras, y eso lo puede contaminar a uno, porque dentro del corazón, versículo 21 dice, porque dentro del corazón del hombre salen los males pensamientos, los adulterios, las fornicaciones, los homicidios, los hurtos, la avaricia, la maldicientes, el engaño, la lascivia, la envidia, la maldicencia, la soberbia, la insensatez del hombre. Todas estas maldades dentro sale, contamina al hombre. Pero los fariseos pensando, los escribas, los saduceos pensaban por lo que comían los discípulos de Jesús, eso lo contaminaba a él. El lavamiento de los jarros, el lavamiento de los trastos. Por eso Jesús le dice, bien profetizó Isaías de vosotros, como está escrito, este pueblo de labio me honra, mas su corazón está lejos de mí. Y dice, en vano me honra, enseñando como doctrina mandamiento de hombre. Así que esta tarde, mi amigo, que Dios les bendiga, que Dios les guarda, en el nombre de Jesucristo. Gracias, Señor, gracias, Padre Celestial. Gracias, Dios mío, en el nombre de Jesucristo. Gracias a todos los oyentes ese día, hasta donde llega la señal este bendito día. Que Dios les bendiga, que Dios les guarda, en el nombre de Jesucristo. Gracias.
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Gloria a Dios, aleluya. Que el Señor les bendiga. Muy buenas tardes, mis amados amigos, amigas, hermanos en Cristo Jesús, que nos están viendo por este medio, ¿verdad? Desde aquí, desde cabina de Radio Maranata, los saludamos en el nombre de Cristo Jesús, y es un gusto, un placer estar llegando a la comodidad de su hogar para traerle una palabra de parte del Señor Jesús. Y qué maravilloso, ¿verdad? Qué maravilloso es llegar a la comodidad de su hogar. Y después de este corto saludo, vamos a pasar a una lectura de la palabra y vamos a orar para que este tiempo maravilloso, precioso que el Señor nos permite de estar acá en Radio Maranata en el 1180 sea de bendición. Y yo voy a leer allí en Hechos capítulo 13 al 3, y dice la palabra del Señor: había entonces en la iglesia que estaba en Antioquía profetas, maestros, y Bernabé, Simón, el que se llamaba Níger, Lucio de Cirene, Manaén, el que se había criado junto con Herodes, el tetrarca, y Saulo. Ministrando estos al Señor y ayunando, dijo el Espíritu Santo: apartadme a Bernabé y a Saulo para la obra a que los he llamado. Me voy a quedar en ese versículo. Gloria a Dios, vamos a orar. Gracias, Cristo de la gloria. Gracias, Cristo amado, precioso y maravilloso. Gracias por este tiempo, Señor amado, tan precioso que tú nos has permitido estar aquí en las cabinas de Radio Maranata. Por favor, Señor amado, que sea tu Espíritu Santo de Dios ministrando las vidas, Señor, ministrando esta audiencia, Padre, ministrando mi vida también, Señor, para que seas tú usando mis labios, Señor amado, glorioso, para llevar esta palabra, Señor, que pueda ser de mucha bendición para el oyente, Señor, de esta audiencia amada de Radio Maranata. Por favor, Señor, quita toda distracción y toma el control de este tiempo, Espíritu Santo de Dios, que cada uno de los oyentes de este programa, Dios con nosotros, pueda ser bendecido, pueda ser atraído a tus pies, a tu presencia, para que pueda conocerte, oh mi Cristo amado, porque ese es el objetivo de estar aquí, Señor, sentada en las cabinas de Radio Maranata, para traer un mensaje maravilloso. Grande, poderoso, maravilloso eres. Y bendice, Señor, bendice a cada uno de los oyentes. Bendice, Padre, por favor, te lo pido, que sea tu Espíritu Santo ministrando cada vida, cada oyente, Señor. Gracias, Cristo amado. Gracias, Cristo precioso. En el nombre de Jesús, amén y amén. Aleluya. Que el Señor les bendiga. Pues esta cita tan preciosa, ¿verdad?, que es de parte del Señor esta palabra. Y hoy quiero hablarles de alguien. Para alguien es esta palabra, ¿verdad?, que quizás está pasando por un momento difícil. Alguien que necesita una palabra de ánimo, una mano que ayude, pero sobre todo a alguien que necesite encontrarse con el Cristo glorioso que nos vino a rescatar de todo eso, ¿verdad?, que el enemigo quiere poner en nuestro corazón, que atormenta y que muchas cosas, ¿verdad?, que hay en el corazón. Pues ahora vamos a hablar de este hombre, Bernabé, que fue llamado por el Espíritu Santo, ¿verdad? Yo creo que esa historia es bien conocida.

historia donde nos llenamos de fuerza y de mucha fortaleza para poder seguir adelante, para desarrollar el propósito de Dios en nuestra vida, ¿verdad? Hoy vamos a conocer a este hombre lleno del Espíritu Santo de Dios, un hombre bueno, dice la palabra del Señor. Una palabra que trae este mensaje de ánimo, de fortaleza, de rescate a esa alma turbada, ¿verdad? La Biblia dice que este hombre tenía cosas maravillosas. Miren, estas características maravillosas que hasta el día de hoy, amada audiencia, se están haciendo rema en nuestro corazón. La Biblia dice que este hombre era lleno del Espíritu Santo y fe, era bueno. Miren, y eso ya lo vamos a confirmar aquí en la palabra, en la misma palabra, porque es esa palabra que nos enseña este misterio maravilloso que muchas veces pasamos desapercibidos, ¿verdad? Y era bueno, yo me imagino, yo no sé si usted se lo puede imaginar, pero yo me lo imagino cuando lee esta historia, es maravilloso. Pero quiero que observemos algo. Bernabé no utilizó estas características sobrenaturales en su vida para hacerse famoso. Las utilizó para servir. Mire, vamos a leer allí en Hechos 11. Dice que era un hombre bueno. Vamos a leer Hechos capítulo 11 y versículo 24. Dice la palabra del Señor: porque era varón bueno y lleno del Espíritu Santo y fe. Mire, y usted puede leer ahí, dice, una gran multitud le seguía. Pero no lo seguía a él directamente, seguía lo que él portaba. Porque todo el mundo percibía lo sobrenatural de Bernabé. Mire, yo me lo imagino, amado hermano, cómo él servía, sin condición, sin pedir nada a cambio, ¿verdad? Sin condicionar ese amor, eso que él daba, ¿verdad? Era un varón bueno, dice la palabra del Señor. Bernabé tenía un corazón dispuesto para hacer el bien. Yo me imagino que en su mente no existía la maldad. En Hechos capítulo 4, versículo 36. Dice la palabra del Señor. Levante sus manos, sírgalo fuerte. Bienvenido. 36 y 37. Entonces José, a quien los apóstoles pusieron por sobrenombre Bernabé, que traducido es hijo de consolación, levita, natural de Chipre, como tenía una heredad, la vendió y la trajo. Y vendió y trajo el precio y lo puso a los pies de los apóstoles. Mire, claro, hoy naturalmente no podemos hacer que vamos a vender nuestra casa, ¿verdad? Pero podemos dar, porque dar no es solo dar algo físico. Y si lo podemos dar, gloria a Dios por eso, ¿verdad? Los que podemos hacer eso, despojarnos de lo nuestro para compartir con alguien necesitado, pero que lo necesite de verdad, ¿verdad? Era este hombre tan bondadoso, tan amante de lo bueno. En su corazón no había algo malo, porque para que la palabra registre estas actitudes, tenía un corazón
rendido a Cristo, dispuesto, ¿verdad? Amados hermanos, Bernabé compartiendo de lo que tenía para ayudar a otros, miren. Pero como les decía, compartir y ayudar no es algo solo físico. Entonces, quiero hacer una pregunta, ¿verdad?, para la audiencia. Quiero preguntarle a usted, amada audiencia, a usted que nos escucha, ¿verdad? ¿Qué encuentra la gente cuando se acerca a usted? ¿O cuando se acerca a mí? ¿Qué encuentran? Por eso le decía, el verbo dar no significa solo dar algo físico que damos desde aquí. Porque yo le puedo dar una casa a alguien. Pero si no está lo bueno morando en el corazón, de nada me sirve. Porque eso no me va a salvar. La salvación no es por obras, ¿verdad? Entonces, regresamos a la pregunta. ¿Qué encuentra la gente cuando se acerca a usted? ¿Encuentra crítica? ¿Encuentra rechazo? ¿Encuentra indiferencia? ¿O encuentra amor? Mire, ¿qué encuentra? Es la pregunta. Porque cuando Cristo transforma nuestro corazón, nuestra manera de pensar y de actuar va a cambiar y va a estar de acorde a lo que decimos, ¿verdad? No que hoy usted acepta a Cristo hoy y todo va a ser diferente en su vida, porque van a pasar 30 años y el pecado, nosotros siempre vamos a ser personas pecadoras y que vamos a fallar y que vamos a cometer errores. Pero no va a haber pecado con malicia, esa malicia, ¿verdad? Porque vamos a ser pecadores, somos pecadores justificados. Pero cuando ya está la malicia, eso es lo que a Dios no le agrada. Porque vemos en los registros del rey David, era un hombre pecador, pero él declaraba delante de Dios con aquella humildad de corazón: no quites de mí tu Santo Espíritu. Mire, Salmo 51. Pero tenga mucho cuidado también, ¿verdad?, con el dar, porque mucha gente está equivocada, que piensa que con dar lo que tiene o con dar lo que Dios ponga en el corazón va a ser salvo. Pero las buenas obras no nos van a salvar. No vayamos a confundir una cosa con la otra, ¿verdad? La salvación depende de la intimidad, de la obediencia, de la sujeción a esta palabra. Desde allí vamos a empezar a servir. Desde allí, no desde el talento, ¿verdad? Porque yo puedo ser talentosa, pero no, si tengo descuidada la intimidad con Dios, esa oración en el secreto donde mi alma se fortalece, donde el Espíritu me enseña cómo obedecer, cuando el Espíritu me enseña cómo sujetarme y cómo debo de andar yo, esa transformación, esa rendición de corazón, si descuido esa parte, esto no me va a salvar, amados hermanos, amada audiencia, ¿verdad? Porque somos salvos por gracia, por medio de Jesucristo, su misericordia que nos alcanzó. Por eso somos salvos, no porque seamos buenas personas en una totalidad, porque las personas a veces se equivocan, que piensan que uno no comete errores, que uno no se equivoca,
que uno tiene que ser 100% perfecto para ellos, para su naturaleza, para que su naturaleza sea satisfecha en con lo que uno hace, pero estamos equivocados en esa área, ¿verdad? El único perfecto 100% fue Jesús. Nosotros imitamos a Jesús por medio del Espíritu Santo que nos enseña. Y cuando caemos, que estamos cansados o debilitados, es allí cuando venimos a la fuente, cuando nuestro espíritu se levanta y volvemos otra vez a renovar fuerzas, a caminar en el camino que Él nos ha encomendado. Bernabé estaba lleno del Espíritu Santo. Mira, la Biblia no dice simplemente Bernabé tenía el Espíritu Santo. La Biblia dice estaba lleno del Espíritu Santo. Pero cuando leemos esta palabra, no la leemos con el corazón, la leemos con los ojos, con un entendimiento entenebrecido por el reino de las tinieblas, y por eso no podemos avanzar, aleluya, porque leemos de corrido, solo para ir a entregar muchas veces los 5 versículos, 7 capítulos, el día de culto. No es eso, hermanos, no es eso. Si vamos a leer un versículo que penetre lo profundo del corazón y haya esa transformación y esa sed de querer más y más este conocimiento divino de lo alto. Miren, amada audiencia, otra pregunta más. ¿De qué estamos llenando nuestro corazón? Mire, ¿de qué estamos llenando nuestro corazón? Eso es muy importante verlo. Mirar para adentro. No tener la capacidad solo de ver para afuera. Porque ahí va la crítica. Allí va el orgullo. Allí va la arrogancia. Y allí va otras cosas que nosotros ya conocemos, ¿verdad? Porque el corazón siempre está lleno de algo, y ese algo, que sea la palabra del Señor. Que sea el Espíritu Santo que nos esté llenando de esa inteligencia sobrenatural, de ese conocimiento, de esas virtudes de las cuales habla el Espíritu Santo cuando hablamos de los frutos del Espíritu Santo de Dios. Mire, ¿será que nuestro corazón se está llenando del Espíritu Santo? ¿O se estará llenando de preocupaciones, de resentimientos, de miedos? ¿O se estará llenando de cosas materiales? Porque el corazón hay avaricia. Tenemos y queremos más y más y más, y eso nos lleva a la perdición. Porque ¿qué dice la palabra del Señor? La raíz de todos los males es el amor al dinero. Miren, estemos contentos con lo que tenemos, sea poco, sea bastante o mucho. Pero contentarnos con lo que tenemos y dar gracias a Dios porque nos ha bendecido. Pero Jesús, mire, nos dice en su palabra maravillosa que lo tenemos que llenar de esta palabra. Dice Juan 7:37, si alguno tiene sed, venga a mí y beba. Mire, ¿de qué está llenando usted su corazón? ¿Será que cuando va
a la iglesia. Usted va a adorar al que la llamó, al que lo llamó, al que lo restauró, al que lo sacó de aquellas cosas en las que andaba. ¿O será que vamos a ver qué vestido, qué zapatos, o cómo están los hermanos, si están cantando, si están orando? Nosotros tenemos que ir preparados ya cuando vamos al culto. Prepararnos desde toda la semana, orando y lectura de la palabra de Dios, y con un enfoque en una adoración genuina, para que cuando nosotros salgamos de ahí, salgamos restaurados, salgamos regenerados y en otros casos redireccionados por el Espíritu Santo de Dios. Y cuando llegamos hacia el templo, es cuando el Espíritu Santo de Dios nos escoge para llevar el mensaje de salvación. Miren, qué maravillosa palabra. Si alguno tiene sed, venga a mí. Miren, y beba. Cristo es una fuente inagotable que sigue siendo el mismo Dios y la misma fuente que puede saciar el alma afligida, preocupada, llena de miedo, llena de ansiedades. Miren, porque muchas veces hay demonios que nos quieren perturbar. Aleluya. Bernabé, en su esencia, de su interior, tenía consolación, tenía esa virtud de consolar. Su nombre lo dice. Hijo de consolación es el significado. Miren, él tenía la capacidad de acercarse a una persona y levantarla. Pero ¿cómo, hermana? ¿Caído y le da la mano? No. La inteligencia que Bernabé portaba no solo era un conjunto de habilidades humanas, era el Espíritu Santo capacitándolo en el interior para que sus emociones, mire, humanas, la inteligencia es diferente a las emociones que despierta en nuestro interior. Él tenía la capacidad de comprender aquella emoción que el otro hermano estaba sintiendo. Y era esa área donde él entraba y podía consolar. Allí es donde él levantaba, miren, en espíritu, aquel hermano caído, aquel hermano que está pasando situaciones emocionales, que de repente él no ha entendido o no ha tenido la capacidad para poderlo hacer, de encontrarse con él mismo en esa área. El alma es tan profunda para poderla escudriñar, que solo el Espíritu Santo puede hacerlo. Aleluya. Mira, y quizás hoy alguien que nos escucha necesita precisamente eso. Aleluya. Santo. Tal vez hay alguien allí que nos está escuchando, que diga: ya no puedo más, estoy cansado, me han rechazado, he cometido demasiados errores. Eso es común escucharlo, amado hermano, amada audiencia. Porque el enemigo perturba. Y cuando hay un demonio perturbador en nuestro corazón, nuestras fuerzas humanas, no tenemos esa capacidad en nuestras fuerzas humanas para
para poder controlar. Solamente el Espíritu Santo de Dios y un corazón rendido a Cristo Jesús puede tener esa capacidad de poder soportar y poder manejar esa situación emocional. Porque es allí el campo de batalla más fuerte que el enemigo está usando nuestras emociones. Porque es ahí donde nos debilita muchas veces cuando nos descuidamos. Muchas veces, y en otras áreas, es porque Dios está probando ese corazón para capacitarlo y darse a conocer el poder glorioso y maravilloso que Él puede hacer en nuestras vidas y darnos a conocer para llevarlo a todas partes. Porque si no lo conocemos, no lo vamos a poder llevar a todas partes. Mira, pero permítame decirle algo, amada audiencia. Jesús no vino para aplastar a nadie. No vino a aplastar al que está caído. Vino a buscarlo y a restaurarlo. A eso vino. Pero no lo vale, no vamos a poder desarrollarnos en nuestra capacidad humana, ni porque usted conozca ciencia y sea un profesional. Si el Espíritu Santo de Dios no está allí, no lo va a poder hacer y atraerlo a Cristo Jesús. Mire, Cristo Jesús vino a buscarlo y a restaurarlo, a redimir ese pecado. Jesús dijo en Mateo 11:28: venid a mí todos los que estáis trabajados y cargados, y yo os haré descansar. Aleluya. Miren, Bernabé podía consolar. Cristo Jesús puede sanar el corazón, aleluya. Bernabé podía animar, pero Cristo Jesús puede transformar una vida. Bernabé era un hombre de fe. Ya lo leímos en el inicio. Cuando el Espíritu Santo lo apartó a él y a Pablo para la obra que él les había encomendado. Cuando usted lee la historia, Bernabé fue usado para consolar a Pablo, para levantar a Pablo. Allí usted lo puede leer en Hechos, versículo, capítulo 9 y versículo 26 y 27. Allí dice que cuando todos miraban a Pablo, pero el Pablo viejo, lo que él hacía antes, porque era perseguidor de la iglesia, Bernabé no miraba eso. Todos le tenían miedo a Pablo, porque él los perseguía para matar. Pero Bernabé se acercó a él y vio en Pablo lo que el Espíritu Santo de Dios había hecho con aquella luz resplandeciente con la que Pablo se encontró. Mire, otros veían lo que Saulo había hecho o Pablo había hecho en el pasado, pero Bernabé creyó y ayudó a Pablo. Y ayudó lo que el Espíritu Santo de Dios estaba haciendo en Pablo. ¿Se da cuenta la palabra del Señor cómo nos enseña? Esta es una enseñanza poderosa para nosotros. Para todos nosotros, amada audiencia.
Muchas veces se nos da el caso que tenemos un problema con nuestros hijos, familiar, conyugal, con un amigo, ¿verdad? Que esté pasando una situación difícil. Y todos dirán, él o ella ya no va a cambiar. ¿Sí? Todos le podrán decir que no va a cambiar. Hay algo imposible para Dios. Tenemos que seguir orando hasta que Él decida qué va a hacer. Eso no va a depender de nosotros, depende del Dios Altísimo y Glorioso, que sana y cambia y restaura. El pasado de una persona no es más grande que al Dios que nosotros hemos creído, que al Dios que hemos visto obrar en muchos milagros maravillosos y gloriosos. Saulo era perseguidor, pero Cristo lo transformó en un instrumento para anunciar el Evangelio de Jesucristo, que hasta el día de hoy estas cartas se están haciendo rema en miles y miles de personas. Aleluya. Bernabé servía levantando a muchas personas porque había algo hermoso en él. Él no tenía necesidad de ser el protagonista. Mire, no tiene que surgir esa necesidad de ser el protagonista. El objetivo es de que las almas sean atraídas al Cristo glorioso. Él no tuvo envidia de impulsar a otros o de que otros conocieran otras cosas que a él tal vez no se le había dado a conocer. Él no tuvo envidia. Él no compitió con nadie. Mire qué bonito. Es una enseñanza poderosa, maravillosa. Él no dijo, ¿qué va a pasar si Pablo es mejor conocido que yo? Él no dijo eso. Él dice, registra la palabra del Señor que lo llevó a los apóstoles porque todos le tenían miedo. Lo llevó a presentarlo y a decir lo que el Espíritu Santo de Dios había hecho en Pablo, para que no le tuvieran miedo y lo tomaran en cuenta. Porque él quería que la obra del Dios Altísimo que lo había rescatado creciera, avanzara. Ese era el propósito de Bernabé. Mira, un siervo con una esencia divina enfocada para que el reino de Dios se multiplicara. Él no buscó ser admirado por la gente. Él buscaba que la gente conociera a Cristo Jesús. Mire, el texto dice que él era un hombre bueno y lleno del Espíritu Santo de Dios y fe. Y una gran multitud le seguía. Y esa multitud no lo seguía a él. Yo me imagino. Él seguía, la gente seguía lo que él portaba, que era la unción del Espíritu Santo de Dios. Aleluya. Porque conociendo la actitud y el corazón bueno y lleno, imagínese usted qué podía hacer ese hombre en cada uno que le seguía. Grandes cosas y maravillosas. ¿Se da cuenta, amado hermano? Bernabé fue el instrumento que Dios usó, que lo llenó de su espíritu para poderse él manifestar a través de Bernabé.
Pero Cristo era el centro de todo eso. Bernabé servía, Cristo salvaba, Bernabé consolaba, Cristo transformaba, ayudaba. Mire, y Cristo era el que daba vida eterna. Querido amigo, amiga, hermano que me escucha, quizás ahí donde tú te encuentres necesites un Bernabé que te diga: no te rindas, sigue adelante, avanza. Y si tenemos palabra para darle, qué maravilloso, ¿verdad? Porque un ser humano puede darte un consejo, una palabra de ánimo y ayudarte en una necesidad. Pero solamente Jesucristo puede perdonar tus pecados y darte vida eterna. Quizás buscas llenar tu corazón con muchas cosas y todavía sientes ese vacío que nada lo llena. Pero hoy Cristo Jesús te dice: ven a mí. No necesitas ser perfecto. Ven tal como estás. Porque es así como Cristo Jesús se da a conocer en nuestros corazones. Si hoy reconoces que necesitas a Jesús, ahí donde estás, habla con Él. Y dile: Señor, reconozco que te necesito. Perdona mis pecados. Transforma mi corazón y toma el control de mi vida. Mire, quiero conocerte y caminar contigo. Confiésalo. Este hombre llamado Bernabé dejó que Cristo se viera en su manera de servir y es un ejemplo para nosotros. La palabra nos enseña también que Él nos dejó estos ejemplos para que nosotros aprendiésemos de Él, ¿verdad? Hacer un reflejo de su amor. Sin nunca olvidarnos de algo muy importante y esencial. El siervo es el instrumento y Jesucristo, el salvador de nuestras almas, aleluya. Este era el tema que tenemos para hoy. Y qué bendición. Gloria a Cristo Jesús, que nos ha permitido traerte esta palabra, amado amigo, amado hermano, amiga que me escucha. Si tienes problemas, si tienes situaciones, habla con Él. El Espíritu Santo llegará a iluminarte. Pero cuando tú hables en esa intimidad con Él, obedece lo que Él te diga. No hagas caso omiso. Porque allí está el otro detalle, que nos habla el Espíritu Santo y nosotros hacemos otra cosa. Tenemos que hacer lo que el Espíritu Santo nos dice, ¿verdad? Porque si no, de nada sirve ni todo el sacrificio o esfuerzo que podamos hacer, aleluya. Que el Señor les bendiga. Y no sé si hay complacencias. Sí, dice nuestra hermana que sí hay complacencias. Y que el Señor los siga bendiciendo y yo voy a pasar al tiempo de las complacencias y el tiempo se lo voy a dejar a mi hermana en cabina 1, que el Señor me la bendiga también a ella, ¿verdad?

0: hermanos, vamos a escuchar un audio que nos ha dejado un hermano muy apreciado por todos los hermanos, creo yo, ¿verdad? No solo por mí, por todos los hermanos que nos sentamos acá, pues él, su persistencia lo hace ser querido por todos, ¿verdad? Y lo vamos a escuchar, y el tiempo es de nuestra hermana.
1: Muy buenas tardes una vez más, estimada hermanita Anita de Ordóñez, aquí en sintonía de nuestro bendecido programa también Dios con nosotros. Favor de compartir mi cordial y sincero saludo a mi hermanita Flori Pérez, a quien le digo que Dios la bendiga, que Dios bendiga su palabra esta tarde, que no regrese vacía, que Dios la siga llenando de sabiduría, inteligencia de lo alto, que use su vida para que siga siendo de bendición para todos aquellos que no conocen de nuestro Señor Jesucristo, aún para los que ya le conocemos, porque nos motiva, nos edifica, nos activa, aumenta nuestra fe en nuestro Padre Celestial para seguir adelante confiando, esperando, pero también creyéndole a aquel que todo lo puede y que todo lo sabe. Dios la bendiga, hermanita Flori Pérez. Favor de complacerme con la alabanza que lleva por nombre Las Bodas del Cordero. Y si hay un tiempito, pues la canción de Radio Maranata también. Que Dios me le bendiga, linda tarde. Hasta luego.

Gloria a Dios, aleluya. Que el Señor les bendiga, amada audiencia, amados hermanos que nos están visualizando en las diferentes, o nos van a visualizar en los diferentes lugares de nuestro país y fuera de nuestras fronteras, ¿verdad? Que también. Y nos dejan unos comentarios acá y vamos a saludar a los hermanos. Esteban, hombres de valor, que el Señor lo bendiga, siervo. Él dice, Dios la use, sierva del Señor, bendiciones, gracias, gracias por esos mensajes que nos ayudan, ¿verdad? A seguir adelante, nos animan. Y hermano Fernando Ortiz dice, bendiciones, hermana Floridalma, que Dios la bendiga y le dé fuerzas para seguir adelante predicando su bendita palabra de Dios. Ánimo, ánimo a seguir adelante con Cristo Jesús. Bendiciones, la escucho, dice. La estoy escuchando en Aldea Agua Caliente, El Chol, Baja Verapaz. Qué bendición, amado hermano Fernando, que el Señor bendiga su vida, su familia y su trabajo, ¿verdad? ¿Por qué no decirlo también? Lo necesitamos, que Dios abra puertas para nuestras vidas, ya que hay tanta necesidad, ya tanto espiritual como material, ¿verdad? Hermano Esteban también nos deja otro saludo, otro mensaje y dice, saludos a todos, dice, bendiciones, amado hermano, saludos a todos los que nos están escuchando, los que nos van a visualizar, saludos allá al Chalpetén, pues hasta allá, ¿verdad?, nos escuchan algunos hermanos en Cristo Jesús, nos escuchan en Estados Unidos, nos escuchan en El Salvador, y en muchos diferentes países, ¿verdad? Puede ser que nos estén escuchando y tal vez nosotros no nos damos cuenta, ¿verdad? Porque, imagínense, tal vez no nos dejan un mensaje, pero que esta palabra está llegando, está siendo recibida por esos corazones necesitados, y eso es lo más importante, ¿verdad? Eso es lo que estamos tratando de hacer, llevar la palabra a esos corazones que están compungidos, perturbados por el enemigo, por un demonio que los perturba, no los deja en paz, no los deja tranquilos, ¿verdad? A veces es fuerte esta palabra y mencionar eso, hermanos, hermanos, pero en el reino eso se da a menudo, ¿verdad? Se da y se mira. Pues yo le doy gracias a Dios que estuve con un siervo que a mí me enseñó y pudimos ver grandes cosas, milagros y liberaciones, y me siento muy orgullosa de haber sido parte de ese ministerio poderoso, ¿verdad? Y soy ese reflejo de ese esfuerzo, de ese siervo, y aquí estamos honrando su nombre, aunque esté él en el cielo, lo seguiremos honrando hasta donde Dios nos permita llegar, ¿verdad? Y que el Señor les bendiga grandemente. Hemos llegado al tiempo límite de este programa Dios con Nosotros. Espero que haya sido de mucha bendición. Yo quiero saludar a mis hijos, mi hija Nancy, Wilmer, Steven y mi nuera, ¿verdad? Que mi futura nuera, que están allí en casita sintonizándonos. Que el Señor los bendiga a mis hijos y que bendiga a sus generaciones en nuestro clamor. Y cada uno de nosotros, amados oyentes, tenemos que poner a nuestros hijos en las manos de Cristo Jesús para que sea Él el que nos guíe por medio del Espíritu Santo y por el ejemplo también, ¿verdad? Entonces, amados hermanos, que el Señor les bendiga. Vamos a quedar despedidos y gracias, muchas gracias por estar siempre atentos a nuestros programas y a todos los programas que se dan aquí en Radio Maranata. Si usted quiere venir a dar su testimonio, venga, aquí hay espacio. Puede llamar a los números de Radio Maranata, pues hay espacio para todo el que quiera estar acá, ¿verdad? Para predicar su palabra. Todos tenemos algo que decir del Rey de Reyes y Señor de Señores, aleluya. Vamos a quedar despedidos en oración. Que Dios sea misericordioso, que Dios sea compasivo para con nosotros, ¿verdad? Ya que pecamos
fallamos, pero en el corazón no hay esa malicia, ¿verdad? Sino que muchas veces el pecado está en segundas o terceras personas y llega ese pecado. Y la mayoría de veces, ¿verdad?, será por nuestra naturaleza, ¿verdad?